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1: Son las 5:07.
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4: El Instituto Mexicano del Seguro Social registró al corte de agosto 2026 más de 57,000 personas trabajadoras del hogar que cuentan con afiliación al Seguro Social, de las cuales 65% son mujeres y 35% hombres, con un salario promedio diario de 501 pesos. La titular de la Coordinación de Igualdad, Género e Inclusión del IMSS, Lazo Ponce de León González, detalló que con este esquema de afiliación, 11,504 personas que no contaban previamente con un historial laboral coticen por primera vez y tengan acceso a la cobertura del Seguro Social. El secretario del Trabajo y Previsión Social, Marat Bolaños, informó que México alcanzó una cifra histórica al superar los 60 millones de personas ocupadas, lo que representa un incremento de 1.3 millones de trabajadores más en comparación con agosto del 2025. Para Aztlán Radio, Alejandra García, la voz de nuestro origen.

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1: Son las 5:13.

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1: Son las 5:18.

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1: Son las 5:27.
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1: Son las 5:41.

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1: Son las 5:45.

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1: Son las 5:49.

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1: Son las 5:53.

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1: Son las 5:56.

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1: Son las 6:04.

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1: Son las 6:08.

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2: Son las 6:15.

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1: Son las 6:23.

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1: Son las 6:28.
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1: Son las 6:35.

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1: Son las 6:42.

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1: Son las 6:45.

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1: Son las 6:48.

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1: Son las 6:56.
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0: Muy buenas noches, amigos y amigas. Bienvenidos a este su programa de noticias aquí en Aztlán Radio, la voz de nuestro origen. Ya sabe que nos escuchamos a través del 100.3 FM y 550 AM. Mi nombre es Gabriel Carrillo y los invito a que estén con nosotros los próximos minutos para que estén bien informados de las noticias que se han generado en las últimas horas aquí en Nayarit. 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
0: Así de fácil, así de sencillo. Y bueno, también tenemos redes sociales, búscanos en Facebook, estamos como Aztlán Radio. Y bueno, pues ahí dale like a la página, dale seguir y los invitamos a formar parte de esta comunidad porque estamos publicando noticias, información de los programas, además de las transmisiones que son completamente en vivo como la del día de hoy. Si además de escucharnos quieres vernos, bueno, pues por Facebook lo puedes hacer. Así que síguenos a través de Aztlán Radio. Y bien, el día de hoy, precisamente martes 29 de septiembre, tenemos bastante contenido y una muestra de ello precisamente son los titulares.
5: Nayarit ocupa el primer lugar nacional en inversión turística programada y concentra el 20% del monto de inversión turística registrado en el país, informa la Secretaría de Turismo. Presentan ante el Pleno del Congreso Local una iniciativa para reformar el Código Penal del Estado de Nayarit en materia de delito de falsa imputación contra maestros. Alerta la Procuraduría de la Defensa del Contribuyente en Nayarit sobre el envío de falsos correos del SAT a contribuyentes para obtener información personal o fiscal de los mismos. Disminuye en Nayarit el registro de recién nacidos ante el Registro Civil Estatal. En comparación con el 2025, hubo una reducción de hasta en un 15%, informaron autoridades.
0: Bien, ahí los titulares, eso y más tendremos el día de hoy, así que quédense con nosotros. Y vámonos ahora con las efemérides, que pasó un día como hoy, 29 de septiembre. ¿Qué pasó un día como hoy, 29 de septiembre? 1547, nace Miguel de Cervantes Saavedra. Fue novelista, dramaturgo, poeta y soldado español, a quien se considera el iniciador de la novela moderna por su célebre obra Don Quijote de la Mancha.
6: Don Quijote cabalga en la mancha, con Sancho a su lado escudero fiel. La locura y la razón se entrelazan en el relato de un doble papel.
0: 1786, nace Guadalupe Victoria, el primer presidente de México, entre 1824 y 1829, quien impulsó la organización del nuevo Estado mexicano bajo la Constitución de 1824 y promovió la abolición de la esclavitud.
7: José Miguel Ramón Adauto Fernández y Félix, mejor conocido como Guadalupe Victoria, se convirtió en el primer presidente constitucional de México, gobernando hasta 1829. Durante su mandato, abolió la esclavitud, promovió la educación y enfrentó insurrecciones internas.
0: 1900, nace Miguel Alemán Valdés, presidente de la República de 1946 a 1952. Es el primer civil en ocupar la presidencia tras la Revolución Mexicana. Durante su gobierno se impulsó una fuerte modernización del país con obras de infraestructura como carreteras, presas y la Ciudad Universitaria de la UNAM.
1: Ocupó varios cargos políticos a nivel estatal y federal, incluyendo el de gobernador de Veracruz. Durante su presidencia, promovió un programa de modernización y desarrollo económico conocido como el Milagro Mexicano.
0: 1934, se inauguró el Palacio de Bellas Artes, escenario de importantes eventos culturales en México, incluyendo exposiciones, conciertos y presentaciones teatrales.
8: El Palacio de Bellas Artes en Ciudad de México es un símbolo cultural del país. Curiosamente, debido al peso del edificio y al terreno blando de la ciudad, se ha hundido más de 4 metros desde su construcción en 1934.
0: 1998, el cantante puertorriqueño Chayanne publica el sencillo Como Tú, de su octavo álbum Atado a Tu Amor. Es el más exitoso en la carrera del cantante debido a sus ventas. Con este disco llegó a cumplir uno de sus sueños, llegar a otro continente como lo fue Europa.

0: Y en cuanto a las celebraciones, hoy es el Día Mundial del Corazón.
1: Corazón, corazón, hasta el último latido, corazón.
0: El Día Mundial de las Personas Sordas, y en México es el Día Nacional del Maíz. Con edición de Alejandro Mesa para Aztlán Radio, Gabriel Carrillo. Bien, pues ahí las efemérides del día de hoy, 29 de septiembre. Y vámonos ya de lleno con toda la información que tenemos el día de hoy, porque presentan en el Congreso de Nayarit una iniciativa para proteger a niños y adolescentes de las redes sociales. Escuchemos la información que nos trae nuestro compañero Marcos Trujillo.
2: La diputada Marisol Sánchez Navarro, coordinadora del Grupo Parlamentario del Partido del Trabajo, presentó ante el Pleno una iniciativa para reformar la Ley de los Derechos de Niñas, Niños y Adolescentes y el Código Penal para el Estado de Nayarit en materia de redes sociales digitales. La reforma busca proteger a niñas, niños y adolescentes en Internet, fortaleciendo la seguridad de sus datos y los mecanismos para denunciar y atender cualquier situación que pueda afectar sus derechos.
3: Entre los principales riesgos se encuentra el ciberacoso, la exposición de contenidos inapropiados, la pérdida de la privacidad, el robo de información, la suplantación de identidad, el contacto con personas que buscan aprovecharse de menores de edad, explotación y abuso sexual facilitados por la tecnología digital, la exposición de las niñas, niños y adolescentes como receptores pasivos de contenidos pornográfico o de carácter sexual nocivo, los daños en la salud mental con el déficit de atención, dado que la estimulación constante de las pantallas reduce la capacidad de concentración de lecturas largas y tareas complejas. Genera alteraciones del sueño, crisis en la autorregulación, lo que ha llamado adicción al dopaje digital, que implica que el diseño de scroll infinito y notificaciones genera dependencia y síntomas de abstinencia al retirar las pantallas, que podemos observar ya en la niñez y la tendencia de ansiedad en la adolescencia y en los jóvenes. El grooming es una forma de intercambio con fines sexuales de personas adultas hacia niñas, niños y adolescentes. Es una forma de abuso que puede suceder a través de las redes sociales. La UNESCO ha señalado que, de acuerdo con estudios realizados, el 32% de las adolescentes que se sienten mal con sus cuerpos se sienten por causas del Instagram. También subrayan el diseño del TikTok, caracterizado por videos cortos y atractivos. Este modelo de gratificación instantánea puede influir en la atención y en los hábitos de aprendizaje, dificultando la concentración, la prolongación de tareas educativas y extracurriculares. No necesitamos una sociedad que se enseñe a las nuevas generaciones a tener miedo a la tecnología. Necesitamos una sociedad que les enseñe a utilizarlas con seguridad, responsabilidad y pensamiento crítico.
2: Para Aztlán Radio reporta Marcos Trujillo, la voz de nuestro origen.
0: Bien, pues ahí está esta iniciativa presentada en el Congreso de Nayarit. Ya escuchamos, bueno, pues los pormenores, el porqué de presentar esa iniciativa. Y es que efectivamente hay bastante riesgo en las redes sociales y ahí están los menores, pues, vulnerables. De ahí que se busque la manera de protegerlos. Uno de ellos ya habíamos mencionado, que es que los menores de 14 años tengan prohibidas las redes sociales, ya para que después puedan utilizarlas con mayor conciencia. Y es que sí, todo lo que escuchamos mencionar a la diputada es cierto. Hay bastantes riesgos y muchas veces los padres de familia pues no prestamos atención en lo que hacen nuestros hijos en redes sociales, y eso hay que tener bastante cuidado. Sí, incluso llega a haber hasta control parentesco, es decir, que los padres pueden controlar qué pueden ver sus hijos. Sin embargo, cuando entran a Facebook, ahí no hay manera, y bueno, pues ahí se busca también regular este tipo de situaciones. Yo sí lo he comentado que se necesita de ya, incluso hasta como materia en las escuelas, el saber utilizar el internet. Ahí podría caber las redes sociales, pero sí se necesita, porque no medimos el riesgo que hay en el internet. Sí, la mayoría lo utiliza tal vez para distraerse, porque hay contenido atractivo para hacer las tareas, pero también en este mundo hay situaciones de riesgo y es importante que se den las herramientas para saber cómo actuar ante alguna situación o bien cómo evitar llegar a ponerte en una situación de riesgo. Así que vamos a esperar cuál va a ser la definición por parte de los diputados, si van a votarla a favor o en contra. Estaremos muy al pendientes, pero se lo daremos a conocer una vez que esto se defina aquí a través de Aztlán Radio. Vámonos ahora con otro tema. El gremio de transportistas denunció la existencia de grupos presuntamente organizados que operan como rapiñeros en las carreteras libres de Nayarit, quienes saquean sin escrúpulos los camiones de carga que sufren accidentes en la entidad. Adalberto Gutiérrez Muñoz, presidente de la Organización Integradora de Derechos Convencionales, la INDECO, de transportistas, señaló que de manera directa que las pérdidas económicas son severas y lamentó que en ocasiones estas acciones ocurran incluso ante la presencia de las autoridades federales.
4: Pues mire, yo considero que dentro de todo el estado, principalmente por las carreteras libres, es donde hemos tenido más problemas de rapiña en vehículos que se accidentan en tractocamiones. Algunos municipios de Tepic, algunos tramos, podríamos mencionar La Villita, podríamos mencionar El Jicote, Rosa Morada. Yo creo que ahí hay un grupo de gentes que de alguna manera se comunican, hay un vehículo accidentado y de inmediato ya está la rapiña haciendo de las suyas, robando las mercancías. Quisiera poner orden, no se puede, la verdad hasta la autoridad lo sabían, tenemos visto a Guardia Nacional, a lo mejor es gente que ya está organizada para estar atendiendo los accidentes y robar lo que mercancía. La verdad mentiría al decirles si comercializan esas cosas. Yo quiero pensar que gran parte de lo que se llevan es para consumo de sus familias. No sabemos si realmente los pueden comercializar. Para mí es un robo. Yo un día dije, se llevan las cosas y ustedes como medios dijeron, no, es un robo. Efectivamente, pues sí es un robo. Es una mercancía que tiene propietario y no porque se accidentó ya está a disponibilidad de cualquier persona que se quiera llevar las cosas.
0: Bien, pues ahí la respuesta por parte del líder transportista y efectivamente hemos visto cómo, tanto aquí en Nayarit como en todo el país, escenas en donde hay un accidente y de inmediato la gente llega a saquear estas unidades. Independientemente de si es fruta, verdura, galletas, bebidas, lo que sea, se avalancha la población para llevarse la mercancía. Hemos visto también cómo ha llegado incluso la Guardia Nacional a contener esta situación. Sin embargo, pues es recurrente que algunos se salgan con la suya. Lo que llama la atención es lo que menciona el líder transportista, que tal vez pudiera haber incluso hasta grupos de WhatsApp en donde se comunican que ya hubo un accidente y por lo tanto que pueda haber rapiña. Eso sería lamentable. Como también es lamentable las imágenes que hemos visto, incluso una de ellas aquí en Nayarit, donde la gente llega y se avalancha para agarrar productos, dejando ahí pues prácticamente a un lado al chofer que se acaba de accidentar. Es decir, le importa más el llevarse la mercancía que el preguntar cómo está el chofer tras el accidente. Y esto, claro está, es tema de cultura. Una parte tal vez podría ayudar el tema de seguridad, que estuviera una vigilancia constante en las carreteras precisamente para este tipo, que sí la hay, pero hay ocasiones en donde llega una patrulla, pero son varias personas las que están ahí agarrando la mercancía que es difícil controlar, pero la otra es a través de la cultura enseñar que no se debe de hacer esto. Y hay ejemplos al respecto, también ocurrió aquí en Nayarit, nos tocó ver cómo una camioneta de redilas iba cargada de jabas de aguacates, el accidente hizo que se rompieran las redilas, cayeran las jabas y se prácticamente esparcieran los aguacates, pero la gente se paró y en lugar de llevarse los aguacates, ayudaron a la persona precisamente a pues que agarra todos sus aguacates. Y entonces ahí es cuando uno se da cuenta que sí puede ocurrir que la gente sepa actuar de manera adecuada. Yo creo que está en el tema de educarlos de mejor manera, tener conciencia y sobre todo antes de la mercancía preocuparnos por cómo están los conductores, si fue un accidente de dos, cómo están los dos choferes, si fue el accidente solamente de uno, cómo está el chofer. Así que bueno, pues ahí la invitación y claro está la respuesta del líder transportista. Tal como escuchamos en las efemérides, el día de hoy, 29 de septiembre, se conmemora en México el Día Nacional del Maíz, una fecha para reconocer la enorme importancia que tiene este cultivo en nuestra alimentación, cultura, economía e identidad. Lamentablemente, en Nayarit el cultivo del maíz ha disminuido considerablemente. Hoy por hoy el estado se encuentra en el octavo lugar a nivel nacional en la producción del maíz criollo. Eric Portezuelo atribuye la merma de producción a los altos costos que genera y a la falta de oportunidad de exportación.
5: Estamos súper abajo. Y más, si hablamos en el ámbito nacional, Nayarit, pues estamos en más, hasta en el octavo lugar, décimo lugar, muy por abajo de Oaxaca, de Puebla, que donde sí se conserva esa esencia del maíz criollo, del maíz nativo, desde, hablamos de ancestralmente desde 7000 años atrás, o sea, el mismo Popol Vuh, si usted se fija, está mencionando el maíz, que somos nacidos de ese maíz, o sea, te dan esa importancia que a la vez no hemos podido darle aquí en el estado. Somos muy pocos los productores que nos dedicamos a cuidar el maíz criollo nativo de Nayarit, y pues desafortunadamente estamos en una situación crítica porque estamos a punto hasta de perder los maíces criollos del estado de Nayarit. El mundo ha sabido que el manejar un maíz criollo es altamente costoso. No estamos hablando que sean los mismos puestos de un maíz híbrido a un maíz criollo. El maíz híbrido necesita menos inversión. El maíz criollo, el nativo, el original, el que estamos produciendo de manera orgánica, nos cuesta más producirlo. Y si no tenemos apoyos gubernamentales, no digamos tanto económicos, sino cuando menos de mercado. No tenemos un mercado para los maíces criollos. Andamos mandándolo, el único mercado que tenemos es Estados Unidos. Ahorita ya nos cerró las puertas este año, ya no nos dejó entrar ni un grano de maíz criollo. Entonces sí estamos en una situación crítica.
0: Bueno, pues ahí está la declaración por parte de uno de los productores. Y bueno, solamente mencionar que México es rico en maíz. Tenemos de todos los colores, de todos los tamaños. Es importante que se le dé este impulso y apoyo también a los productores. Vámonos ahora con la información nacional.
6: Vamos a conocer las noticias del país. Revelan 9 líneas de investigación del caso Ayotzinapa. La investigación por la desaparición de los 43 normalistas de Ayotzinapa abrió 4 nuevas líneas a partir del análisis de teléfonos de los estudiantes, millones de documentos y registros acumulados durante casi 12 años. Entre los nuevos hallazgos están fragmentos óseos, prótesis dentales y restos biológicos recuperados del entonces Servicio Médico Forense de Iguala. Permanecen bajo análisis pericial, además del uso posterior de 3 teléfonos de los jóvenes y la identificación de una persona que habría participado en los hechos cuando tenía 14 años. Crece mercado negro digital de vida silvestre. México se encuentra en el segundo lugar a nivel mundial de venta ilegal de fauna mediante redes sociales, especies en peligro de extinción y exóticas, así como parte de ellos, de acuerdo a los resultados del informe presentado por la organización internacional Ecosolv, una iniciativa global contra el crimen organizado respaldada por la Unión Europea y Estados Unidos. Tan solo entre abril de 2024 y abril de 2026, las plataformas digitales como Facebook Marketplace registraron más de 25.000 publicaciones ilegales directamente vinculadas al tráfico de fauna a escala mundial. Investigan a 6 presidentes municipales de Oaxaca tras caso Juchitán. La Fiscalía General de Oaxaca investiga a por lo menos 6 presidentes municipales por posibles vínculos con la delincuencia organizada tras la detención del alcalde de Juchitán, Miguel Altamirano, por presuntos nexos con los cromos, informó el fiscal Bernardo Rodríguez. Además, confirmó una orden de aprehensión contra Mariano Rosado, exsecretario del Ayuntamiento de Juchitán y suplente del alcalde detenido. Señaló que detectaron la comisión de alrededor de 957 homicidios en toda la región del Istmo de Tehuantepec. Para Aztlán Radio, Estrella Ortiz.
0: Gracias a Estrella Ortiz por la información nacional. Y regresemos a temas locales. Y es que de acuerdo con la Secretaría del Turismo del Gobierno de México, Nayarit ocupa el primer lugar nacional en inversión turística programada y concentra el 20% del monto de inversión turística registrado en el país, con proyectos que suman 9.281 millones de dólares. El gobernador Miguel Ángel Navarro Quintero destacó que este resultado abre nuevas posibilidades para la entidad, con más empleos, mayor actividad para los negocios locales y nuevas oportunidades para las familias conforme los proyectos se concreten. Navarro Quintero señaló que este resultado refleja el potencial de los destinos nayaritas y el trabajo de quienes han hecho del turismo una forma de vida, el tiempo que refrendó el compromiso de que este crecimiento se traduzca en bienestar y en más oportunidades para que las y los nayaritas puedan construir su futuro en su propio estado. Y bien, pues enhorabuena para el estado de Nayarit, y tomar en cuenta que Nayarit, bueno, pues le ganó a otros destinos turísticos, como por ejemplo el mismo Jalisco, Cancún, otros más, por ejemplo, allá en la Riviera Maya. Y Nayarit consolidándose como el mejor destino turístico del estado. De hecho, recordemos que revistas internacionales lo han colocado como el destino sí o sí a visitar en este 2026, y seguro estamos que aparecerá en el 2027, porque la tendencia hacia allá va. Y lo mejor es que la situación para los turistas va a mejorar, porque están ya las carreteras, está ya terminándose también el aeropuerto, está el tema de las embarcaciones, y todo esto le da un plus precisamente para el turista, y claro está, con beneficio directo también a la gente de aquí de Nayarit. Vámonos con otro tema, porque cae hasta un 20% el registro de nacimientos en Nayarit durante el primer semestre del 2026. Escuchemos la información que nos trae nuestra compañera Berta Álvarez.
7: Siempre los últimos meses del año son las fechas más saturadas para la demanda de matrimonios, sobre todo matrimonios fuera de oficina. Y bueno, ahorita ya nos encontramos.
8: El Registro Civil reportó una caída entre el 15 y 20% en los registros de nacimiento durante el primer semestre de 2026, comparado con el mismo periodo de 2025. La directora del Registro Civil, Grecia Villegas, explicó que la disminución puede deberse a menos nacimientos, pero también a niñas y niños que aún no han sido registrados. El mayor rezago se concentra en comunidades de La Yesca, El Nayar, Acaponeta, Guajicori y zonas serranas de Tepic, por lo que realizan jornadas para acercar el servicio y combatir el subregistro.
7: Claro que se ha notado si hay una disminución en relación al primer semestre del año pasado, que eso no se refleja directamente en el ciclo escolar que inicia y transcurre, ¿no? Eso seguramente fueron cifras que se dieron hace algunos años, 5 o 6, dependiendo a la etapa de educación básica que vayan a ingresar. Pero bueno, sí es una cifra que hay que nosotros prestar atención, porque eso nos indica a nosotros como Registro Civil dónde está el foco de atención de niñas y niños que no se encuentran registrados. Puede significar, sí, que haya menor número de nacimientos, pero también significa que hay menor número de registros y que no estamos llegando a las localidades que no tienen acceso a una oficialidad del Registro Civil cercana. Y por eso es que el Registro Nacional de Población, año con año, nos indica a nosotros los municipios que tienen mayor índice de subregistro, es decir, que Salud les reporta que hay nacimientos, pero que el Registro Civil no reportó que coincide con el número de niñas y niños registrados. Y por eso visitamos estos municipios, que son generalmente La Yesca, El Nayar, Acaponeta, Guajicori, incluso localidades de la zona serrana del municipio de Tepic.
8: Para Astronoticias, reportó Berta Álvarez, la voz de nuestro origen.
0: Bien, pues ahí la información del Registro Civil. Más adelante seguiremos hablando de este tema. Por lo pronto, vámonos a una pausa, pero regresamos con más. No se despeguen.
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10: Son las 7:28.
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13: Ya estamos de regreso.

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1: Y continuamos aquí en su programa de noticias, aquí en Aztlán Radio, la voz de nuestro origen. Ya sabe que nos escuchamos a través del 100.3 FM y 550 AM. También lo puede hacer a través del dispositivo de Alexa. Y además nos puede ver completamente en vivo el día de hoy a través de nuestras redes sociales. Estamos en Facebook como Aztlán Radio, así que los invitamos a que formen parte de esta comunidad. Y como ya escuchamos, ha llegado el momento de entrevista. Y saludo con gusto a quien nos acompaña el día de hoy aquí en cabina, a Marco Antonio Chávez, él es rector de la UT de la Costa, y bueno, agradecerle por estar aquí con nosotros en cabina, muy buenas noches.
2: No, hombre, al contrario, Gabriel, es un honor estar aquí con tu público auditorio y contigo.
1: Y bien, bueno, pues ya está el ingreso de los nuevos estudiantes a la UT de la Costa, y estoy seguro que lo primero que se van a topar, o ya se toparon, son con las instalaciones que tiene la UT de la Costa, que son espectaculares.
2: Así es, gracias Gabriel. Mira, te comento que ahora en septiembre nosotros recibimos al nuevo ingreso y al reingreso a nuestra institución. Los estudiantes se pueden encontrar con unas magníficas instalaciones. Lo he dicho en repetidas ocasiones, somos la mejor opción de estudios en el norte de Nayarit. Okay. ¿Por qué? Por las instalaciones que tenemos, por los profesores que tenemos y por la calidad de los profesionistas que han egresado de nuestra institución.
1: De hecho, me llamaron bastante la atención los laboratorios. Se ven muy equipados, y es que de repente, en otras universidades, que no voy a decir nombres, hablan de laboratorios, pero como que les falta. Pero acá, por ejemplo, hay un laboratorio de computación que se ven que son computadoras, pero de las buenas. Y así hemos visto también el tema de tecnología.
2: Así es, Gabriel. Esta es una universidad tecnológica y por tanto nuestros estudiantes están formando los conocimientos teóricos, los están combinando con los conocimientos prácticos utilizando la tecnología. Nuestro modelo educativo basa su formación en un 40% teórico y un 60% práctico. Por eso nosotros debemos tener buenos laboratorios para todas las licenciaturas que tenemos.
1: Ahora, ¿qué nos puede decir al respecto de las carreras que están ofertando en la UT de la Costa?
2: Con todo gusto. Mira, tenemos siete licenciaturas. Una de ellas es la licenciatura en administración, la licenciatura en mercadotecnia, la licenciatura en turismo, la licenciatura en gastronomía, okay, y la licenciatura en acuicultura. Y tenemos también la ingeniería en tecnologías de la información y la ingeniería en agrobiotecnología.
1: Ok.
2: Todas ellas forman parte de nuestro plan de estudio, de nuestro ofrecimiento a la sociedad. Y ahora a partir de enero vamos a tener una especialidad en tratamiento y manejo de aguas. Sumamente importante para la región donde estamos enclavados.
1: ¿Sí?
2: Santiago Ixcuintla tiene, como todos sabemos, el río, pero también tiene muchos canales, muchos sistemas de riego que debemos de aprender a administrarlos, a cuidarlos, a generar conocimiento sobre las aguas de riego, porque es una zona de cultivo, Santiago Ixcuintla, pero también las aguas de consumo. Entonces nuestra especialidad arranca ahora en enero próximo. Están todos invitados a cursar esta especialidad.
1: Que efectivamente allá en la costa, en Santiago Ixcuintla, pasa por ahí también el canal de riego Alejandro Gascón Mercado, lo que es también el canal Centenario.
2: Es correcto, y derivado de esto, esta especialidad ha sido una propuesta del señor gobernador del estado, precisamente por esas inversiones que se han hecho en ese canal, pero además por todas las tierras de cultivo que tenemos, necesitamos manejar de manera profesional el agua.
1: Sí, estoy de acuerdo, y sobre todo cuidarla, ¿no?
2: Cuidarla, hay que cuidar el agua. El agua es de todos y tenemos que cuidarla. Y tenemos que administrarla técnicamente, utilizando la tecnología de lo mejor posible.
1: ¿Y ya en este momento se están preparando con el tema de las capacitaciones a los docentes? ¿O cómo es que se están preparando ya para abrir precisamente esta especialidad?
2: Ya tenemos especialistas.
1: Okay.
2: Nosotros ofrecemos la licenciatura en acuicultura y estos especialistas conocen muy bien. Entonces, para nosotros lo que vamos a hacer es extender los estudios de licenciatura a toda una especialidad que iniciamos en el mes de enero, repito.
1: Ahora, me gusta que esta especialidad pues precisamente es ad hoc a lo que la circunstancia donde está ubicada la UT de la Costa se requiere, y que los estudiantes que llegan a la UT de la Costa, la mayoría, no todos, pero sí la mayoría, pertenecen precisamente a esa zona, ¿no?
2: Es correcto, Gabriel. Mira, te comento, nosotros tenemos estudiantes prácticamente de toda la zona norte del estado. Te puedo hablar de Tecuala, Caponeta, Rosa Morada, Tuxpan, mayormente Santiago Escuintla e incluso de San Blas. Esta es una escuela muy bien pensada, una universidad muy bien pensada, porque está enclavada en la zona norte del estado, donde los padres han confiado a sus hijos en nuestra institución.
1: Y bien, regresando con el tema de las licenciaturas, ¿cuál es la que más se solicita, a la que más se nota los estudiantes? ¿Hay una que sea, digamos, la más elegida?
2: Sí, claro, Gabriel, como te decía, estamos enclavados en una zona agrícola rural, por lo tanto, la carrera de agrobiotecnología es la que más demanda tiene. De verdad que es increíble el número de jóvenes que nos llegan en esa ingeniería. Tenemos actualmente alrededor de 1,280 estudiantes matriculados en nuestra institución. Alrededor de unos 350 son del área de ingeniería en agrobiotecnología. Es para nosotros así muy, muy, muy, muy importante que nuestros jóvenes salgan y se coloquen en el mercado. Y te comento esto porque hace días fuimos a visitar una empresa tabacalera.
1: Okay.
2: Y la sorpresa que nos dio el gerente es que mandó a hablar aproximadamente unos 13 jóvenes, y me dijo, mira, todos estos que están aquí son jóvenes egresados de la institución, son jóvenes egresados de la ingeniería en agrotecnología de la Universidad Tecnológica de la Costa. Mira, este es el subgerente, este es el que se encarga de esto, de esto, de esto. Prácticamente me dijo, yo no necesito ni las empresas tabacaleras aquí y otras empresas dedicadas al campo, no necesito traer de otros lados. Estamos cumpliendo con la función de vincular a nuestros jóvenes egresados con la sociedad.
1: Que precisamente, ¿no?, hay un servicio, hay ese tipo de situaciones en donde le ayudan ustedes al estudiante que una vez terminado sus estudios pueda conseguir trabajo.
2: Es correcto. El trabajo prácticamente lo consiguen los egresados que ya tenemos, porque ellos van abriendo puertas.
1: Sí.
2: Estos 13 jóvenes que tenemos en esta empresa tabacalera abrirán puertas a otros más. La mejor presentación que tenemos, la mejor carta, son nuestros egresados.
1: Ahora, me llama la atención porque me puse a indagar ahí en redes sociales sobre la UT de la Costa y me llamó la atención que están enseñándole a los estudiantes el uso de drones, hoy que están muy de moda, para sacarle provecho también al campo nayarita.
2: Es correcto, nosotros con nuestros estudiantes de agrobiotecnología, ellos hacen uso de los drones, contamos con drones en la institución.
1: Okay.
2: Y los estamos enseñando a pilotear los drones, porque estos drones no es un juego, no es un juguete, tiene que ser algo profesional, porque estos aparatos son caros. Entonces les estamos enseñando eso. Además, en días pasados nosotros tenemos un convenio de colaboración con el CREAN, que tiene tractores súper nuevos, y el CREAN nos prestó sus tractores para hacer prácticas en nuestros terrenos. Tenemos 4 hectáreas de cultivo nosotros.
1: Ahora, antes de esta conversación hablaba sobre los padres de familia, que agradecer la confianza que han brindado. Sabemos que será hasta enero cuando iniciará el tema de ingreso de nueva cuenta a la UT, pero ¿qué decirle a los padres de familia que ya optaron precisamente porque su hijo o hija estudiara en la UT de la Costa?
2: Ok, gracias. Nada más aclarando un poquito, la especialidad en tratamiento de agua sí inicia en enero.
1: Okay.
2: El resto de las licenciaturas es hasta en septiembre del próximo año. Sin embargo, a partir de enero pueden ir apartando su lugar.
1: Esperamos.
2: Les podemos dar una atención directa a través de WhatsApp, una atención personalizada.
1: Órale.
2: A través del número 323-174-3139 en la UT de la Costa de Santa Úscuintla.
1: Me llama la atención que no leyó el número, que lo trae en la mente. Porque de repente hay gente que sí tiene que leer los números, no. Pero usted trae los datos en la mente.
2: Sí, es mi institución y así debe de ser.
1: Sí.
2: Estoy comprometido con la institución y debo de traer todos los datos de la institución en mente.
1: Entonces, el mensaje para los papás que, bueno, ya tiene a su hijo o hija estudiando ahí en la UT, ¿qué les garantiza?
2: Les garantizamos una formación integral, profesional y de alta calidad. Y les agradecemos la confianza que han brindado a nosotros. No los vamos a defraudar. Y aquellos otros padres que van apenas a enviar a sus hijos, créanlo, que tenemos una de las mejores plantas docentes de universidades de todo el estado de Nayarit.
1: Ahora, un problema que ha sucedido aquí en Nayarit y en otras partes del país con las universidades es que lamentablemente cuando se concluyen los estudios le batallan bastante para conseguir los títulos. Hemos visto universidades que tienen ya 3, 4 años y los pobres jóvenes con ganas de trabajar, pero sin el papel es prácticamente imposible. La situación en la UT de la Costa, ¿cómo está con los títulos?
2: Bien, nosotros rápidamente entregamos los títulos. Okay. Cuando el joven termina con todos los requisitos, nosotros hacemos un trámite de aproximadamente 3, 4 meses si el joven tiene el título.
1: Rápido.
2: Sí, rápido.
1: No hay
2: rápido.
1: Problema de que
2: no hay problemas.
1: Discúlpame que voy a gestionarlo.
2: No, mientras no haya deudos, los jóvenes obtienen rápidamente su título. Así es.
1: Y eso es una garantía.
2: Por eso yo invito a los jóvenes y a los padres de familia que nos tengan la confianza y se vengan a estudiar con nosotros. La UT de la Costa está cambiando y va a seguir cambiando. En días pasados estuvo el señor gobernador del estado de Nayarit allí, el doctor Miguel Ángel Navarro Quintero, y se comprometió a construirnos un centro de investigaciones de producción agrícola.
1: Okay.
2: Entonces, nuestra universidad tiene que dar un giro, además de la alta calidad de los estudios, hacia la investigación. Entonces, estamos nosotros contentos con el señor gobernador por el apoyo que nos ha venido dando.
1: Pues agradecerle la información que el día de hoy nos viene a brindar a nosotros, a todos nuestros radioescuchas, sobre la UT de la Costa. ¿Algo más que desea agregar?
2: No, hombre, que muchísimas gracias, Gabriel, por tu espacio y por darnos la oportunidad de promover nuestra institución. Queremos que todo Nayarit nos conozca, queremos recibir jóvenes más allá del norte de Nayarit,
1: bien,
2: más allá de nuestras fronteras y de acá del centro y sur del estado. Estamos abiertos a ustedes. Gracias, Gabriel.
1: Pues agradecemos el día de hoy por estar aquí en cabina con nosotros a Marco Antonio Chávez, el rector de la UT de la Costa, y bueno, agradecerle por la información también.
2: Gracias, Gabriel. Buenas noches y buenas noches a todo tu auditorio.
1: Muy buenas noches. Gracias. Y vámonos ahora con la información internacional.
0: Vamos a conocer las noticias del mundo. Amnistía Internacional pide disolver el ICE tras documentar abusos. Amnistía Internacional pidió eliminar por completo el Servicio de Inmigración y Control de Aduanas de Estados Unidos al considerar que las violaciones de derechos humanos documentadas durante sus operativos migratorios son de carácter estructural. La organización documentó detenciones arbitrarias y discriminatorias, uso ilegítimo de la fuerza, represión de protestas pacíficas y condiciones de detención que podrían constituir tratos crueles, abusos durante operaciones realizadas entre 2025 y 2026 en ciudades como Chicago, Minneapolis, Nueva Orleans y Washington D.C., además de homicidios y posibles desapariciones forzadas y restricciones al acceso de detenidos a familiares y abogados. Tailandia aprueba $122 millones en fondos de emergencia por inundaciones. El gobierno de Tailandia aprobó fondos de emergencia para las víctimas de las inundaciones por el monto de $122 millones tras un diluvio que azotó el país desde mediados de septiembre, afectando a más de 2.6 millones de personas y causando al menos 19 muertes. El ministro de Industria señaló que las inundaciones habían causado daños estimados en unos $655 mil a empresas en todo el país. Alerta ONU sobre déficit financiero. En riesgo la ayuda a más de 8 millones de refugiados. Los recortes presupuestarios amenazan con dejar sin ayuda a casi 8.3 millones de refugiados y desplazados, alerta la Organización de Naciones Unidas. La agencia dio a conocer que tan solo de 2024 a 2025, los fondos disponibles de la agencia pasaron de los $5.200 millones a $3.900 millones debido a un descenso de las contribuciones. En julio de 2026, el ACNUR solo había recibido 32% de los $8.500 millones que necesitaba para operar, mientras que el número de personas a las que tiene que atender está a un nivel históricamente alto. Para Aslan Radio, Estrella Ortiz.
1: Gracias a Estrella Ortiz por la información internacional. Y bueno, hace unos instantes, antes de la entrevista, hablábamos sobre el registro civil. ¿Y cómo se ha detectado una reducción del 20% en el registro de nacimientos? No dejemos de lado que se hizo una encuesta por parte del INEGI y que este arrojó que hay una tendencia a la baja en los nacimientos. Esto ya se ha empezado a reflejar incluso aquí en el estado de Nayarit, porque recordemos que hemos escuchado a las autoridades de educación sobre que han tenido que cerrar algunos grupos por el tema de que ya no hay tantos estudiantes, algunos grupos por la tarde sobre todo. Y esto es un reflejo de que cada vez hay menos niños. No es una situación que ocurra únicamente en México, puesto que esto también se ha demostrado que está ocurriendo en otras partes del mundo. En el caso de México, bueno, pues escuchamos a la presidenta de México, a la doctora Claudia Sheinbaum, solicitar al mismo INEGI y también a otras instancias a que realicen una investigación del por qué los jóvenes de hoy en día están decidiendo no tener hijos. Así que, bueno, pues esperemos los resultados de esta investigación, pero lo cierto es que sí, la tendencia va a la baja y solo recordemos o revisemos incluso hasta en nuestras familias cómo anteriormente tal vez nuestros papás tuvieron de 5, 6, 8 hermanos y tal vez hoy en día 1 o 2 son suficientes. Y esto claro está que sí impacta pues en el tema de las condiciones de diarias, por ejemplo el tema educativo, y que podría impactar incluso en el tema económico al tomar en cuenta que podría llegar el punto en donde en nuestro país haya más personas adultas mayores que jóvenes. Entonces, es una situación que tal vez sí encendió las alertas en el gobierno federal para saber qué es lo que está sucediendo y también qué políticas públicas emplear al respecto. Hablando precisamente de protección civil, comentarles que en otra situación ha aumentado también un 20%, pero los trámites para contraer matrimonio, como es recurrente en este último trimestre del año. La directora del Registro Civil del Estado, Grecia Villegas, informó que para el mes de octubre ya se tiene un lleno total en cuanto a los trámites que se realizarán tanto en oficina como foráneos, por lo que exhorta a los ciudadanos que próximamente contraerán matrimonio a acercarse a la dependencia para agendar su fecha.
3: Siempre los últimos meses del año son las fechas más saturadas para la demanda de matrimonios, sobre todo matrimonios fuera de oficina. Y bueno, ahorita ya nos encontramos con la agenda del mes de octubre cerrada, ya lo tenemos saturado desde hace más de 15 días. Continuamos todavía con algunas fechas de noviembre y diciembre, y este es un aumento más del 20% en relación al año pasado en la demanda de matrimonios a celebrar. Invitarles a todas las personas que deseen contraer matrimonio que su trámite lo anticipen, que lleven a cabo el inicio de su solicitud con tiempo. Generalmente nos preocupamos por otras situaciones antes que el trámite en sí, y es importante para nosotros también no dejarles fuera de la agenda que pudiéramos tener, coordinada siempre con los municipios, y eso ha sido un gran acierto. Bueno, ahorita tenemos agendadas en todos los fines de semana de 4 a 5 matrimonios por día en diferentes oficialías. Entonces, estos son bastantes matrimonios que si podemos contar con las distancias, que son en otros municipios también, que son dentro de nuestra ciudad. La verdad es que en esta temporada se da mucho a lo que llamamos el matrimonio turístico, ¿no? Que vienen parejas a nuestros destinos turísticos a celebrar su matrimonio, a La Laguna, a Bahía de Banderas, Compostela. Y bueno, eso hace que no nada más nayaritas celebren su matrimonio aquí en nuestro estado, sino personas de otras entidades, incluso extranjeras, vengan a celebrar su matrimonio en nuestro estado.
1: Vámonos con el siguiente tema. Vecinos de la colonia Corregidora en Tepic viven con miedo e incertidumbre por la presencia de personas extrañas rondando las calles de esta zona. Dicen que a pesar de las denuncias no son tomados en cuenta y no se ven patrullajes ni vigilancia. Temen por la seguridad de sus familias, pero sobre todo de los menores de edad.
4: Hay inseguridad, no hay vigilancia por la parte de la policía municipal. No sabemos si corresponde a Jalisco o corresponde a Tepic, no sabemos nada.
5: ¿Ha habido hechos violentos, asaltos, robos?
4: Más que nada personas extrañas ahí, ajenas a la colonia.
5: ¿Las detectan y sí, qué hacen ustedes al respecto?
4: Pues detectamos, pero no podemos denunciar porque pues, no van, no va nadie para allá.
5: ¿Y a ustedes, pues como ciudadanos, qué les preocupa cuando ven este tipo de personas?
4: Pues más que nada los niños que andan en la calle jugando y todo eso, y pues no podemos tener las puertas abiertas porque pues más que nada no hay patrullajes, no hay seguridad y pues personas ajenas a la colonia hay muchas.
5: ¿Y qué le diría usted a las autoridades? ¿Cuál es la propuesta que usted hace?
4: Pues que más que nada se aventaran unos rondines por aquel lado, ya porque sí hace falta, más que nada, sí, de vigilancia.
5: ¿Alguna hora en particular que se nota esto?
4: Pues a partir de las 8 de la noche.
5: Ya con lo oscuro,
4: sí,
5: y cuando ya
4: aprovecha. 6, 7, ya empieza a dar vuelta gente extraña a la colonia.
1: Ahora, lo lamentable de esta situación es que precisamente los rondines o patrullajes por parte de la policía municipal deberían de hacerlo por default, es decir, sin la necesidad de que la gente lo esté solicitando, sino que ya por sí solo cada día deberían de ir a hacer estos rondines. Lamentable la situación, esperemos que no ocurra ninguna situación de riesgo y que hagan, pues, escuchen los funcionarios para que sí haya recorridos de vigilancia por esta zona. Vámonos ahora con otro tema. En el Jardín de Niños Francisco Villegas Loera, de Francisco y Madero Puga, municipio de Tepic, la doctora Beatriz Estrada Martínez entregó juegos infantiles para que las niñas y los niños cuenten con un lugar seguro donde divertirse, convivir y desarrollar sus habilidades. El gobierno del estado construyó además un domo escolar que brinda mayor comodidad y protección para sus actividades. En el preescolar de Niños Héroes de Bella Vista también fueron entregados juegos infantiles para que más niñas y niños puedan disfrutar del aprendizaje a través del juego. En el plantel, la actual administración estatal rehabilitó aulas, la dirección y los sanitarios para dignificar este espacio. Cada columpio, cada juego y cada espacio compartido abre oportunidades para correr, imaginar, descubrir y hacer nuevos amigos. Así se construyen infancias felices, activas y llenas de posibilidades. Y ahí las gestiones y sobre todo el apoyo que brinda el sistema DIF Nayarit, una buena coordinación con el gobierno del estado, y esto es gracias también pues al tacto y a que escucha también las solicitudes por parte de las comunidades estudiantiles, las madres, los padres, los directores, también por parte de la presidenta del sistema DIF Nayarit, la doctora Beatriz Estrada Martínez. Vámonos ahora con otro tema porque, bueno, pues el tema del huracán Polo y ahora Rachel siguen dando de qué hablar. Los fuertes oleajes registrados el pasado sábado allá en Santiago Ixcuintla provocaron daños en enseres domésticos, pero no afectaron la infraestructura pública de la región. Así lo confirmó Marco Antonio Verdín, que es el titular de la Secretaría de Infraestructura. Tras realizar una evaluación en las comunidades de Boca de Camichín, Los Corchos y El Cesteo.
6: Informarle, gobernador, que el parte de la infraestructura básica de esta zona se encuentra en condiciones estables. El camino que construyó del crucero a Playa Los Corchos se encuentra en condiciones. El acceso particular, a excepción del tema que comenta el presidente municipal, los planteles educativos tuvieron inundaciones naturales con la lluvia, pero no hay una afectación considerable. Igual en los centros de salud coincidimos que no hay una afectación. Más sin embargo, gobernador, comentarle que al parecer la afectación va a los domicilios. Habrá que hacer algún tipo de estudio socioeconómico para ver la afectación que sufrieron los hogares en cuanto a enseres y electrodomésticos.
1: Y siguiendo con este tema, se mantiene bajo vigilancia la tormenta tropical Rachel, que se ubica a más de 400 kilómetros de Lázaro Cárdenas, Michoacán. El meteorólogo de la Universidad Autónoma de Nayarit, Jerusalén Ceja, informó que el meteoro podría evolucionar a huracán categoría 2 y provocará lluvias intensas a partir de la tarde del día de hoy. Bueno, pues ya es noche, pero ya me imagino que en algunas zonas de Nayarit se han de haber sentido, pero también se van a sentir el día de mañana hasta el próximo jueves. Esto en la mayor parte del territorio nayarita. De acuerdo al pronóstico, Rachel no será un huracán tan intenso como sí lo fue Polo, pero van a prevalecer las condiciones de fuerte oleaje y mar de fondo.
7: Tenemos en vigilancia la tormenta tropical Rachel, que se prevé que esta tarde se intensifique a un huracán categoría 1 y se mantendrá paralelo y relativamente cercano a las costas de Guerrero, Michoacán, Colima, Jalisco e incluso Nayarit. Y ya para el día de mañana miércoles podría intensificarse huracán categoría 2. Para el día de hoy martes, todavía se prevé un aumento de tormenta hacia la tarde-noche y sobre todo el día de mañana miércoles y jueves se prevé un aumento importante. Se van a combinar varios sistemas, ingreso de humedad, la circulación de Rachel, otros sistemas vaguadas. Hay condiciones para que se aumenten las tormentas y los chubascos moderadas a fuertes y posibles locales muy fuertes. Las más fuertes se prevén que están concentrándose en el norte del estado, en las partes, digamos, serranas, el límite con la sierra, y en el centro de nuestro estado, Tepic y Jalisco. Y ya en la región sur y toda la zona costera se prevén tipo moderadas a fuertes. Hay que tomarlo muy en cuenta. El oleaje elevado asociado al mar de fondo que dejó el sistema polo se mantiene debido a la cercanía de Rachel.
1: Y bueno, ante el inicio del mes con mayor actividad ciclónica en el Pacífico, las autoridades estatales exhortan a la población a extremar precauciones al conducir por las carreteras de Nayarit. Los deslaves, inundaciones y lluvias torrenciales representan un riesgo latente tanto durante como después del paso de las tormentas tropicales y huracanes. Para reducir accidentes y garantizar traslados seguros, Héctor Soria Arellano,

0: que nos está informando el tema del huracán y de las lluvias. Siempre recomendamos parar en carretera, parar en un lugar seguro, no salir de casa, los que están aquí en casita, y los que los encuentran en carretera, a resguardarse en un lugar seguro, que tenemos las gasolineras, ahorita ya en todos los cruceros tenemos gasolineras que ahí se pueden resguardar en un momento dado. Lo recomendable es parar y no continuar. ¿Por qué? Porque como les comentaba, tenemos arroyos, tenemos vados aquí en Nayarit, que de repente el agua se sale y queda uno varado a media carretera.
1: Y bueno, pues ahí las recomendaciones, no haga caso omiso, sino aplíquelas al momento de conducir. Y hasta aquí la información el día de hoy, gracias por acompañarnos en este espacio informativo de noticias. La invitación a que también esté el día de mañana, ya lo sabe, a la misma hora, a las 7 puntuales. Mi nombre es Gabriel Carrillo y que tenga muy buena noche.
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3: Son las 7:58.
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1: Son las 8:04.

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1: Son las 8.

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1: Son las 8:14.

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1: Son las 8:23.

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3: Son las 8:27.
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1: Son las 8:36.

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2: Son las 8:39.

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1: Son las 8:43.

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1: Son las 8:50.

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1: Son las 8:54.

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1: Son las 9:05.

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1: Son las 9:10.

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1: Son las 9:14.

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2: Son las 9:18.

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2: Son las 9:24.

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1: Son las 9:29.
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2: Son las 9:36.

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1: Son las 9:41.

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1: Son las 9:46.

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2: Son las 9:50.

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1: Son las 9:55.

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1: Son las 9:56.
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1: Son las 10:01.

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1: Son las 10:05.

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1: Son las 10:11.

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1: Son las 10:17.

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2: Son las 10:21.

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1: Son las 10:26.
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1: Son las 10:32.

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1: Son las 10:37.

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2: Son las 10:41.

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1: Son las 10:45.

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1: Son las 10:56.
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1: Son las 11:02.

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1: Son las 11:07.

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1: Son las 11:17.

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1: Son las 11:26.
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1: Son las 11:38.

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1: Son las 11:42.

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1: Son las 11:48.

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1: Son las 11:54.

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3: Son las 11:56.
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2: 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Son las 12:07.
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1: Son las 12:18.

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1: 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Son las 12:22.

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1: Son las 12:28.
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1: Son las 12:33.

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1: Son las 12:38.

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1: Son las 12:41.

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1: Son las 12:47.

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1: Son las 12:51.

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1: Son las 12:54.

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1: Son las 12:56.
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1: Es la 1:04.

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2: Es la 1:13.

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1: Es la 1:22.

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1: Es la 1:26.
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1: Es la 1:31.

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1: Es la 1:43.

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1: Es la 1:48.

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1: Es la 1:56.
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1: Son las 2:02.

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1: Son las 2:11.

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1: Son las 2:24.

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3: Son las 2:33.
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1: Son las 2:38.

0: Muchas gracias. Gracias. Qué emoción, la verdad. Muchas gracias, señor director. Gracias. Toda la banda, la orquesta.
1: Sí, toda la banda.
0: Señor Romo.
2: Muchas gracias. Son las 2:46.

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2: Son las 2:51.

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1: Son las 2:56.
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4: 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Pues ahorita con esta rola vamos a ser más felices todos.

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1: Son las 3:09.

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1: Son las 3:27.
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1: Son las 3:36.

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2: Son las 3:45.

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2: Son las 3:49.

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1: Son las 3:56.
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0: Son las 4:09.
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1: Son las 4:14.

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2: Son las 4:18.

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2: Son las 4:24.

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1: Son las 4:34.

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1: Son las 4:38.

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1: Son las 4:42.
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1: Son las 4:46.

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1: Son las 4:49.

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1: Son las 4:56.
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1: Son las 5:01.

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1: Son las 5:10.

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1: Son las 5:21.

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3: Son las 5:26.
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1: Son las 5:31.

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1: Son las 5:45.

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2: Son las 5:52.

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1: Son las 5:56.
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1: Son las 6:04.

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1: Son las 6:09.

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1: Son las 6:13.

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1: Son las 6:17.

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1: Son las 6:22.

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1: Son las 6:26.
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1: Son las 6:31.
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1: Son las 6:36. 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
3: Son las 6:40.

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2: Son las 6:42.

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1: Son las 6:46.

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2: Son las 6:53.

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3: Son las 6:56.
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0: Este año 2026. Hoy es día de Jerónimo, de Honorio, de Gregorio, de Leopardo y Sofía, las personas que hoy están celebrando su santo. Es Día Internacional de la Traducción, Día Internacional de Derecho a la Blasfemia, Día Mundial de la Leche Escolar, Día Internacional del Postcat, Día Internacional de la Concientización con la Distrofia Muscular de Cintura. Hoy son estas celebraciones. ¿Cómo estás, Andrea? Buenos días.
1: Muy buenos días. Buenos días al auditorio. Qué gusto que nos acompañe hoy en este último día. Por fin se fue septiembre, se acabó el mes y le damos paso al mes de octubre, uno de los meses más festivos, más coloridos y más, ¿cómo será? Tradicionales, ¿no? Con la celebración de previa al Día de Muertos, porque el Día de Muertos es hasta noviembre, pero desde octubre pues ya empezamos a ver toda esta algarabía que seguramente ya las tiendas, los centros departamentales y todas las oficinas y demás van a estar pues alusivas, ¿no? Al Día de Muertos.
0: ¿Te digo algo?
1: Lo que quieras, ya es tu programa.
0: Ya inclusive ahí o me muevo más. ¿Más todavía?
1: Un poquito más, dice.
0: O sea, ¿me subo con ella? Sí.
1: Quisieras.
0: Dice que sí, fíjate. Yo digo que sí. Ella me dio permiso. Y resulta... ¿Qué está diciendo?
1: Pues sabe. No sé. ¿Ibas a decir algún comentario de las tiendas de Halloween?
0: Ah, sí. Uh-huh. No. Que ya hay casas y lugares comerciales con adornos navideños.
1: No, desde agosto.
0: Sí, ¿verdad?
1: Sí.
0: Yo no las había visto.
1: Sí, desde
0: agosto. Ya tiene sus adornos con las lucecitas navideñas, etcétera.
1: Desde agosto.
0: Uh-huh. Etcétera. Y bueno, nosotros este año no vamos a hacer absolutamente nada, salvo nada más el altar de muertos. Ajá. Por obvias razones.
1: Sí.
0: Nada más.
1: Pero ¿limitan sus festejos por el luto?
0: Sí, en lo que es Navidad, sí. Porque en primer lugar no vamos a estar aquí.
1: Ok.
0: No vamos a estar en la casa, se va a quedar nada más por ahí una persona.
1: Ok.
0: Entonces... Cada año lo hacíamos, o sea, ajá. Mi hermana te llegué a enseñar de todo lo cómo adornaba la escalera, el pino de Navidad en la sala con mi mamá, en la parte de abajo, con ¿cómo se llama? Venados, muy bonito, ¿no? Este año no, luego de lo que vivimos lamentablemente, y es que no se puede, Andrea, a pesar de que uno quiera, es bien difícil volver a la normalidad. Como uno quisiera, como estaba anteriormente, después de un suceso de esas características,
1: claro.
0: Es bien difícil de asimilarlo.
1: Sí,
0: de hecho, no lo hemos asimilado todavía, nadie en la familia lo hemos asimilado, nos cambió la vida por completo esto. Y bueno, pues seguramente a muchas familias les pasa lo mismo, ¿no? De truncar ese ritmo que tenías de año con año. Porque nunca te llegas a imaginar que te vaya a pasar algo similar, ¿no?
1: Sí, ya no vuelven a ser
0: las cosas igual. No, ya no.
1: Ya la dinámica de una familia. Y cada familia vive diferente el duelo,
0: claro,
1: ¿no?
0: Claro,
1: hay seguramente familias que optan por seguir las tradiciones, por seguir pues haciendo lo que hacían cuando todos estaban juntos. Hay familias que se dividen radicalmente después de una pérdida. Y hay familias como la tuya que, bueno, pues deciden darse un tiempo, ¿no? Para superar esto.
0: Sí, es que muchos lo harán, ¿no? Muchos dirán, bueno, pues a la persona que ya no está le hubiera gustado que siguiéramos igual, etcétera. Pero cuando lo vives en carne propia, es otra cosa.
1: Claro.
0: Es muy difícil volver a lo que hacías antes, a cómo convivías antes. Hoy nosotros, hasta en la comida... Es completamente diferente cuando ahora nos reunimos todos en la comida. Antes mi mamá comía arriba, nosotros abajo y así nos reunimos todos. Y la práctica es diferente, ¿no? Hasta en eso. Y es parte de este proceso.
1: Sí, es un proceso que tiene que vivir.
0: Es parte del proceso, dicen los tanatólogos, que tienes que llevarlo, ¿no? De alguna manera. Y pues dejar que vuele, dejar que ya...
1: Sí.
0: Él físicamente o ella o los que sean ya no están en tu vida. Fíjate lo que son las cosas. Ayer platicábamos precisamente cuando estábamos velando a mi hermano allá en Ciudad Victoria. Estábamos allí y de repente hay mucho movimiento en la funeraria, etcétera, etcétera. Y nos enteramos. Fíjate, nosotros pedimos a un hermano. Mi madre perdió un hijo, ¿sí? Pero dice mi mamá, imagínate ese día que nos dimos cuenta cuando llegan. Tres féretros al mismo tiempo. tres jóvenes que

0: fallecieron en un accidente, hermanos.
1: Tres hermanos.
0: Tres hermanos fallecieron en un accidente. Imagínate si el dolor es fuerte cuando te, pues, te va un hijo, ahora que se te vayan tres de un solo jalón, al mismo tiempo, es una situación bien difícil, y eso lo vivimos precisamente en esa ocasión, el día 26 de agosto que estuvimos en la funeraria, y dices tú, ¿cómo es la vida, no? Hoy estás, mañana no estás, hoy estás feliz, mañana estás triste.
1: Sí.
0: Y es un proceso que poco a poco seguramente lo iremos llevando en la mente y en el corazón, ¿no? Pero por lo pronto, mientras apenas van a cumplirse 2 meses para nosotros de este proceso, 1 mes que casi batallamos para que pudiera llegar a México de Estados Unidos, entonces es todavía más difícil. Pero bueno, hay que sobrellevarlo, hay que irlo canalizando mentalmente. Y muchas familias seguramente van a seguir celebrando igual. Y qué bueno, ¿cómo se llama? Es una tradición que no debe de perderse. Y si lo siguen haciendo, qué bueno, ¿no? Porque no debe de perderse por circunstancias adversas de la vida. Pero cada quien en su memoria y en su mente y en su familia tienen formas de poder llevar ese luto que muchas familias tienen en este momento. Bueno, vamos a arrancar, Andrea. Hoy estamos también en Facebook. Hoy estamos en la página de Facebook, en Aztlán Radio, para que nos vea, nos sintonice, nos escriba, nos diga cualquier cosa. Estamos para servirles, dudas, sugerencias, denuncias, saludos, felicitaciones, lo que usted desee. En la página de Facebook de Aztlán Radio estamos en vivo para todo el mundo, para que usted nos pueda ver y escuchar. También en radio estamos en AM y en FM. En FM en el 100.3 de FM y en AM en el 550 de amplitud modulada, y la línea telefónica 311-210-5955 y el 311-225-7094, el teléfono celular que está abierto a las 24 horas del día. Oye, pues ya cambiando abruptamente de tema, Polo y Rachel siguen, ya están dando de qué hablar, y más Rachel, que ya se está conformando más todavía, ¿no?
1: Sí, ya ahorita, está oficial.
0: Ahorita vamos a platicar, porque estaba viendo ayer precisamente que en Guayabitos estaba creciendo la marea fuertemente, se había ya salido al mar de manera peligrosa para los que tienen ramada, los que tienen restaurantes, etcétera, están muy cerca al orillo del mar, están teniendo problemas. También donde hay problemas en este momento, ayer veía imágenes de que no hay acceso para carros chicos en la entrada de Peñas, Acuamiles o a Tuxpan. El río San Pedro se sigue desbordando, sigue lloviendo. Fíjense, si no llueve aquí, esta agua que viene del San Pedro viene de la Sierra de Durango, de Zacatecas, de otros estados, y viene a desembocar precisamente en el río San Pedro. Por eso la creciente del río, y por eso lo que está pasando en este momento, ¿no? Entonces hay que tener mucha precaución, nuestros amigos de por allá, si van a ir, váyanse por la entrada allá por Rosa Morada, bueno, rumbo a Rosa Morada y una desviación para que entre por el puente de San Vicente. Ahí es donde ustedes van a poder acceder a Tuxpan.
1: Así es.
0: O regresarse a Cuamil. Está, la verdad, muy crítica la situación, porque estos huracanes están dando de qué hablar, siguen haciendo estragos. Ahorita nos vas a comentar al respecto en relación a cómo estamos en este momento. Oiga, fíjense que, bueno, quienes ven televisión y quienes de alguna manera u otra siguieron a algunos artistas, algunos actores de manera particular ayer. Este actor de manera particular, Andrea, es un actor que la verdad dejó un legado importante dentro de la actuación, tanto en cine como en teatro y televisión, ¿sí? Lamentablemente el día de ayer se da a conocer que fallece a la edad de 79 años. Él trabajó demasiado en teatro, en cine y en televisión, demasiado en telenovelas icónicas de la televisión mexicana, en el cine y en el teatro. Participó en la telenovela, por ejemplo, de Rosa Salvaje. ¿Te acuerdas?
1: ¿Pero vi el nombre?
0: Es Otto Sirgo.
1: Otto Sirgo.
0: Otto Sirgo fue, lamentablemente, que falleció el día de ayer. Dieron las noticias, la Asociación Nacional de Intérpretes y de Actores dieron a conocer esta noticia del lamentable deceso de este actor de Rosa Salvaje.
1: Era un galán de televisión,
0: sí,
1: ¿no?
0: Sí, sí.
1: Y durante la segunda etapa de la vida, pues ya era el papá
0: de los galanes, ¿no? Exactamente. Ajá. Un actor porque parecido, muy parecido.
1: Sí.
0: Tenía, era un hombre de buen físico, sí, etcétera. Y estuvo casado muchos años con una actriz también. Sí. Y lamentablemente ayer se nos adelanta en el camino. Oigan, por otro lado, digo, quiero decir, hay que tener mucho cuidado, hay que tener mucho cuidado. Hay un video que circula el día de ayer y en el cual, lo bueno que fueron detenidos, ¿eh?
1: Ajá. Sí.
0: Resulta que se roban un coche, llega un amigo por allí, un sujeto, en la colonia burócrata estatal. Llega, abre el coche fácilmente, Andrea. Está estacionado, camina tranquilamente, trae un morral, el amigo este, abre el coche así facilísimo, lo abre y lo enciende también de manera fácil. Se lo lleva, ¿sí? Se da cuenta el propietario, denuncia a las autoridades, la policía municipal lo anda buscando por todas partes y resulta que el carro lo quería meter. ¿Te acuerdas de la lechera de San Marcos que ya no está?
1: Sí, acá por...
0: Rumbo al Infonavit Los Fresnos.
1: Insurgentes.
0: Sí, por Insurgentes, sí. para entrar al Infonavit Los Fresnos, está el puente peatonal.
1: Sí.
0: Por ahí está esta empresa que ya no existe, obviamente. Y ahí lo quiso esconder. Pero resulta que cuando lo quiso esconder, le cae la policía.
1: ¿Tan rápido?
0: Así, rapidísimo. Increíble, pero cierto. Increíble, pero cierto. Le llegó la policía y eran dos sujetos, porque ya otro lo estaba esperando no sé dónde. Y dos sujetos fueron detenidos por elementos de la policía municipal que intentaban robarse este auto. No era un último modelo ni nada por el estilo, ¿no? Es un auto, sí, en buenas condiciones, pero no era un auto de reciente modelo. Pero es tu auto que te costó,
1: claro,
0: y que es el,
1: claro,
0: y es el que te mueve para todas partes. Imagínate, te roban el coche.
1: ¿Cómo logró que la policía llegara también?
0: No sé, fíjate. No sé si traía, bueno, puede ser, ¿no? Que haya traído GPS o algo en particular y lo haya tenido. Es que hay aplicaciones en las cuales tú traes tu GPS en tu automóvil,
1: ajá,
0: o en la persona inclusive, y te puedes rastrear. Tú como familiar lo puedes,
1: sí,
0: rastrear, o tú como propietario. Como un teléfono celular, por ejemplo.
1: Sí, claro.
0: Un teléfono celular te lo roban y a través de la aplicación de otro teléfono lo puedes rastrear, sí, fácilmente. Entonces, seguramente a lo mejor pasó esto, porque es bien extraño, y hay que decirlo con todas sus letras, que tan rápido se haya resuelto.
1: Pues qué bueno, ¿no?
0: Sí, por una parte, qué bueno por el propietario,
1: bueno,
0: del coche.
1: Claro.
0: Sí, sí, sí. El coche lo encontraron, porque es que los agarraron casi saliendo, bajándose del coche y queriéndolo meter. Estaba sobre la avenida Insurgentes. Y ahí fueron detenidos los dos sujetos, afortunadamente, recuperaron el carro y lo detuvieron a los dos.
1: Qué bueno, qué increíble. Buena historia, qué buen final.
0: Sí, sí, sí, eso sí.
1: Ojalá todas las historias terminaran.
0: Sí, sí, sí. Fíjate, Andrea, que ¿te acuerdas que platicábamos en relación a los nacimientos de menores en Nayarit, de niños en Nayarit, que ya no eran tanto los nacimientos?
1: Sí.
0: Bueno, pues en el país estamos hablando de manera particular. Resulta que Nayarit es uno de los estados de la República Mexicana, porque está entre los 28 dentro del número de nacimientos. Pero si tú te vas al número de población de cada entidad federativa, Nayarit, de manera particular, está en los primeros lugares. Tan solo en el 2025 hubo un registro de 17,182 nacimientos y ocupó el lugar número 28, como te comento, pero ya con el número de habitantes crece, sube exponencialmente en los primeros lugares. ¿Qué es lo que sucede? Resulta de que en muchos lugares, particularmente en zonas serranas de manera especial, hay muchos nacimientos y particularmente en adolescentes. Y esos nacimientos se dan por parte de parteras.
1: Ajá.
0: Y esos bebés que nacen no son registrados inmediatamente en el registro civil. Inclusive pueden pasar meses o hasta años para que ese bebé, ese niño o niña, aparezca en el registro civil. Por eso, este exponencial número de bebés que nacen y que no son registrados o que no están registrados y que no te das cuenta hasta que los ves ya en el registro civil y empiezas a hacer números y dices, ¡ah, chihuahua! Entonces, así está creciendo. Entonces, Nayarit, de manera particular, el número de embarazos en adolescentes ha crecido de manera considerable. En niños que nacen y que, pues, no tienen la comodidad, por decirlo de alguna manera, que puede tener un matrimonio. Porque son niños que no tienen padre, por ejemplo.
1: Uh-huh.
0: Que tuvieron padre para hacerlo.
1: Que son producto de un abuso.
0: De un abuso.
1: De una violación.
0: De un abuso, o que simplemente tuvieron el bebé y el amigo ya los hizo responsables.
1: Sí, sí, sí.
0: Y huyó del lugar, como suele pasar, ¿no? Pero ¿cuántas veces no hemos visto? Seguramente ustedes que nos ven y nos escucha, ha visto en las calles a niñas que son de clase, que son de presión alguna, ¿cómo se llama? Que son del Cora, huicholes, etcétera, etcétera. y que traen a sus bebés cargados en brazos, que tienen niñas 14, 15 años. Y andan en las calles con sus bebés en brazos o cargadas en el pecho o en la espalda. Inclusive trabajando en cruceros, Andrea. Yo he visto a niñas muy jóvenes.
1: Son niñas.
0: En los cruceros, tratando de hacer malabares con algo, con pelotitas o algo, en los cruceros de la capital, tratando de sacar dinerito. Y te llama la atención y se te apachurra el corazón de ver esto. Y te pones a pensar, ¿será por su propia voluntad o los están enviando las propias parejas de ellos, no? Te pones a pensar mil cosas y a veces no les ayudas por lo mismo, ¿no? Pero bueno, el problema es ese, la grave situación que estamos viviendo en ese sentido, de que no hay una educación sexual en ese tipo de lugares para poder erradicar, pues, o mejor dicho, disminuir el número de bebés que estén haciendo, pues sí, ahora sí que de manera clandestina, ¿no?
1: Sí, ahora sí que como animalitos, ¿no?
0: Sí, lamentablemente, y pues, ¿qué le vamos a hacer, no? ¿Qué le vamos a hacer? Hay ahorita que dices de animalitos, ¿cuántas veces no hemos visto, por ejemplo, personas que se encargan de rescatar animales que andan por las carreteras y ven una caja y la caja está lleno de perritos? Que ahí llegó alguien y los dejó.
1: Sí.
0: Así, lamentablemente.
1: Los abandonó.
0: Los abandonó, lamentablemente. Pero bueno, así las cosas en relación a este tema. Acompáñenos, recuerden que estamos procediendo. Vamos al clima, ¿te parece?
1: Sí.
0: Vamos al clima. Hay mucha información que compartirles.
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1: Bueno, pues Rachel ya se encuentra a 500 kilómetros por hora. Estamos hablando de que en este momento Rachel está acercándose a las costas de Colima. Está avanzando en el Océano Pacífico, tiene un movimiento lento, una trayectoria tranquila. Digamos que pues no viene tan acelerada Rachel como Polo, que en cuestión de horas se intensificó y se fortaleció. Rachel va con calma,
0: hasta categoría 5,
1: va,
0: ¿no?,
1: tranquila. Polo sí era un potente, un poderoso y grande huracán. Rachel tiene una posibilidad de ser huracán hasta categoría 3. Hasta categoría 3, pero vamos a esperar el comportamiento de este meteoro. Va, como le digo, en este momento frente a las costas de Colima, se desplaza con lentitud. También su formación ha sido pues lenta, paulatina, se toma su tiempo, Rey, como buena mujer, ¿no? Se toma su tiempo y le dice, a mí dame calma, yo me estoy arreglando, me estoy preparando para hacer lo mío. Entonces, bueno, vamos a ver qué es lo que estará provocando, porque sí, se espera para Nayarit lluvias, tormentas fuertes, producto de este huracán que no sería su impacto en tierras mexicanas. Su impacto es hacia, se prevé que se interne ya en las costas, perdón, en mar adentro, en el Pacífico mexicano, sin causar efectos directos. Pero acuérdese usted que no causar efectos directos no quiere decir que no vaya a causar efectos. Claro. Porque el oleaje, la nubosidad, la entrada de humedad, las fuertes lluvias, los remanentes, la crecida de los ríos, todo esto pues es producto finalmente de un huracán que va pasando frente a nuestras costas o frente a las costas de otros estados cercanos. Y bueno, pues ya sabemos que nos puede también estar causando algunos problemas en el estado de Nayarit. Así es que el día de hoy, aunque no se prevé que toque tierra ni que impacte con dirección a Nayarit, pues sí debemos de estar pendientes, de estar preparados de los efectos que puedan sentirse, de las lluvias que pueda ocasionar. Ya sabe usted, en las zonas de costa, en las zonas de playa, hay banderas que indican la peligrosidad del mar. Usted tiene que revisar primero la bandera que se encuentra en ese momento instalada por las autoridades locales para ver si es posible, no posible, si es seguro, ¿no? Porque posible siempre es entrar al mar. ¿Seguro? Eso es lo que hay que revisar, ¿no? Pues para evitar que el fuerte oleaje o que nos pueda sorprender ahí el mar y nos pueda dar un dolor de cabeza. Entonces, bueno, vamos a estar muy pendientes hoy y mañana de las lluvias que pueda ocasionar Rachel en Nayarit. Y pues para hoy, pues obviamente estamos esperando bastante actividad En cuanto a lluvias, a partir de las 12 del mediodía tendremos nublados importantes. De hecho, amaneció muy nublado aquí en Tepic. Sí. Amaneció cubierto prácticamente el cielo de la capital nayarita.
0: Ayer llovió en algunos lugares.
1: Ayer llovió en algunos puntos. Fue una lluvia muy ligera, una lluvia leve, pero bueno, finalmente sí hubo precipitación. Y para el día de hoy, la lluvia más intensa la vamos a esperar a partir de la 1 de la tarde. Así bueno. Es que prevenidos.
0: Polo ayer siguió causando estragos, ¿eh?
1: Sí.
0: Con vientos de hasta a 200 kilómetros por hora. ¿En dónde? En Guaymas, Sonora, por ejemplo. En el estado de Sonora están allá, la verdad, crítica la situación, porque hubo inundaciones, los fuertes vientos de Polo estuvieron causando estragos en aquel estado de la República Mexicana, todavía el día de ayer, ¿eh? Uh-huh. O sea, duró ya varios días Polo, ¿eh? Tiene ya varios días, entonces, y recién viene, como
1: sí,
0: tú dices,
1: Polo ha sido lento, ha tomado ahí, pues, bastante tiempo que...
0: Y a pesar de que no entró formalmente a tierra así fuertemente, no entró.
1: Bueno, hasta
0: algunos días,
1: que ya entró a Baja California Sur, ¿no? Sí, pero sí tiene ya días dando problemas, ¿verdad? Sí,
0: exactamente. Uh-huh. Bueno, ahí está el clima para todos ustedes, son las 7:23. Vámonos con las efemérides de hoy miércoles.
3: ¿Qué pasó un día como hoy, 30 de septiembre? 1765, nace José María Morelos, líder insurgente, fundamental en la Guerra de Independencia de México. Tomó el mando del movimiento tras la muerte de Miguel Hidalgo y organizó campañas militares exitosas en el sur del país.
4: Morelos convocó el primer Congreso Independiente en Chilpancingo, cuyo resultado fue la Constitución de Apatzingán, que declaró la independencia absoluta de México con España.
3: 1900, nació Joaquín Pardavé, actor, director, guionista, dramaturgo y compositor mexicano, considerado una de las grandes figuras de la época de oro del cine mexicano.
5: Joaquín Pardavé debutó en el cine con Viaje Redondo en 1919 y su primera película sonora fue El Águila y el Nopal en 1930.
3: 1946, nace Héctor Lavoe, cantante puertorriqueño y una de las voces más reconocidas de la salsa, apodado el cantante de los cantantes.

0: 1960, en los Estados Unidos, la serie animada Los Picapiedra hacen su debut en el prime time. ¡2011! Murió Gaspar Enaine, Capulina, comediante, actor y cantante mexicano, famoso por ser parte del dúo Viruta y Capulina y conocido como el rey del humorismo blanco.
1: Gaspar Enaine Pérez, Capulina, fue conocido como el rey del humorismo blanco, ya que nunca usó lenguaje altisonante en sus chistes ni situaciones de doble sentido.
0: Y en cuanto a las celebraciones, hoy es el Día Internacional de la Traducción.
2: Tú te llevas bien con los primos, ¿no?
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3: Joselito es un nerd.
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6: Son las 7 de la mañana con 26 minutos. Vamos a la pausa y enseguida regresamos con información a detalle.
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8: Son las 7:27.
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7: Ya estamos de regreso.
6: Mande. Estamos acá en la plática amena.
17: En el análisis político.
6: Político que está surgiendo.
17: Que todavía
6: y lo que sigue.
17: Que sigue dando mucho. No, es que vamos. Sigue. Apenas empezó esto. Sí.
6: Se va a poner excelente todo esto en lo que resta del año y a partir de enero.
17: Sí.
6: No les quiero contar, se va a poner interesante este asunto. Oiga, vámonos con información, son las 7:30. Gracias por acompañarnos. El gremio de transportistas denunció la existencia de grupos presuntamente organizados que opera como rapiñeros en las carreteras libres de Nayarit, pues desde cuándo lo estamos viendo, quienes saquean sin escrúpulos los camiones de carga que sufren accidentes en la entidad. Adalberto Gutiérrez Muñoz, presidente de la Organización Integradora de Derechos Convencionales de Transportistas, indicó que de manera directa que las pérdidas económicas son severas y lamentó que en ocasiones estas acciones ocurran incluso ante la presencia de las autoridades federales.
18: Pues mire, yo considero que dentro de todo el estado, principalmente por las carreteras libres, es donde hemos tenido más problemas de rapiña en vehículos que se accidentan en tractocamiones. Algunos municipios de Tepic, algunos tramos, podríamos mencionar La Villita, podríamos mencionar El Jicote, Rosa Morada. Yo creo que ahí hay un grupo de gentes que de alguna manera se comunican, hay un vehículo accidentado y de inmediato ya está la rapiña haciendo de las suyas, robando las mercancías. Quisiera poner orden, no se puede, la verdad hasta la autoridad lo sabían, hemos visto a Guardia Nacional, a lo mejor es gente que ya está organizada para estar atendiendo los accidentes y robar lo que mercancía. La verdad mentiría al decirles si comercializan esas cosas. Yo quiero pensar que gran parte de lo que se llevan es para consumo de sus familias. No sabemos si realmente los pueden comercializar. Para mí es un robo. Yo un día dije, se llevan las cosas y ustedes como medios dijeron, no, es un robo. Efectivamente, pues sí es un robo. Es una mercancía que tiene propietario y no porque se accidentó ya está a disponibilidad de cualquier persona que se quiera llevar las cosas.
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6: Pues qué padre, ¿no? Qué padre, sí, qué interesante. Oye, fíjate que esto es muy cierto, ¿eh? Lo comentábamos hace unos días.
17: Sí.
6: El lugar propicio para esto es en los lugares que ya comentó él, Rosa Morales, pero el Jicote, de manera particular, ha habido muchos accidentes de traileros, de transportistas, que lamentablemente se han volcado en ese lugar y la rapiña está todo lo que da. Uno de ellos hace 6 meses, un chofer de un trailer que llevaba mercancía, la rapiña lo sufrió de manera inmediata y él estando herido lo botaron, no le hicieron caso y hace días le acaban de amputar una de sus piernas a ese chofer, muy joven el chofer, que lamentablemente, obviamente, le da mucha tristeza, no coraje, el que, oye, sufrí un accidente y en lugar de que me auxilien, me están robando y me están botando a la fregada sin siquiera decirme, ¿qué te pasa? ¿No? ¿Qué
17: falta
6: tienes?
17: Falta humanidad.
6: O sea, falta humanidad. O sea, pónganse a trabajar lo que deben de hacer. Estos rapiñeros que se vean. Ahí están las imágenes. Hay videos de ello. Hay video en donde hombres y mujeres llegan en moto y se están llevando las cosas. O corriendo van y cargan las cajas y llenan de lo que sea. Y están robándose algo que no les pertenece.
17: Claro.
6: Se están llevando algo que no les pertenece. Que eso, como dice él, eso tiene un propietario. Independientemente que tengamos un accidente y que tengamos un seguro.
17: No porque los jitomates estén ahí tirados en la calle, usted los puede agarrar y llevárselos a su casa.
6: Esos tienen dueño.
17: ¿Verdad?
6: O van para un dueño en particular, porque ya lo tienen comprometido también, cuando van a algunos mercados, etcétera, etcétera. Y no se vale. Ese señor, le digo, muy joven, no sé si usted lo vio en redes sociales, dieron a conocer precisamente la imagen. Él está con las enfermeras, con varios, y está ya sin una pierna, es una pierna aparte de la rodilla hacia abajo. No tiene precisamente porque ocurrió en ese accidente, y los rapiñeros ni siquiera les importó que él estaba ahí. Lo botaron así, tan tranquilo. Qué lástima, ¿no?
17: Bueno, vámonos con más información. El 29 de septiembre se conmemora en México el Día Nacional del Maíz.
6: Ayer
17: se conmemoró, exactamente, una fecha para reconocer la enorme importancia que tiene este cultivo en nuestra alimentación, nuestra cultura, economía e identidad. Es que si te pones a pensar, prácticamente toda la alimentación del mexicano está basada en el maíz, ¿no? O sea, casi todo,
6: unas tortillitas recién hechecitas así en el comal.
17: Sí, o sea.
6: Con frijolitos, una salsita de molcajete.
17: Las tostadas, las enchiladas, los sopes.
6: Sí,
17: o sea, casi toda nuestra comida típica tradicional en México tiene que ver con los tamales, el pozo. Bueno, ay, ya me está dando hambre. Lamentablemente, en Nayarit, el cultivo del maíz ha disminuido considerablemente. Hoy por hoy, el estado se encuentra en el octavo lugar a nivel nacional en la producción de maíz criollo. Eric Portezuelo, quien es pues dirigente, es un líder de productores, atribuye la merma de producción a los altos costos que genera y a la falta de oportunidad de exportación.
19: Estamos súper abajo, y más si hablamos en el ámbito nacional. Nayarit, pues estamos, es más, hasta en el octavo lugar, décimo lugar, muy por abajo de Oaxaca, de Puebla, que donde sí se conserva esa esencia del maíz criollo, del maíz nativo, desde, hablamos de ancestralmente desde 7000 años atrás, o sea, el mismo Popol Vuh, si usted se fija, está mencionando el maíz, que somos nacidos de ese maíz, o sea, te dan esa importancia que a la vez no hemos podido darle aquí en el estado. Somos muy pocos los productores que nos dedicamos a cuidar el maíz criollo nativo de Nayarit, y pues desafortunadamente estamos en una situación crítica porque estamos a punto hasta de perder los maíces criollos del estado de Nayarit. El mundo ha sabido que el manejar un maíz criollo es altamente costoso. No estamos hablando que sean los mismos costos de un maíz híbrido a un maíz criollo. El maíz híbrido necesita menos inversión. El maíz criollo, el nativo, el original, el que estamos produciendo de manera orgánica, nos cuesta más producirlo. Y si no tenemos apoyos gubernamentales, no digamos tanto económicos, sino cuando menos de mercado. No tenemos un mercado para los maíces criollos. Andamos mandándolo, el único mercado que tenemos es Estados Unidos. Ahorita ya nos cerró las puertas este año, ya no nos dejó entrar ni un grano de maíz criollo. Entonces sí estamos en una situación crítica.
6: Casa, en la casa que es tu casa, la casa de todos ustedes, tiene que haber masa forzosa y masa de maíz, masa amarilla. Uh-huh. Tiene que haber forzosamente por lo menos un kilo. Porque a mi madre no le gustan nuestras tortillas. A ella le tienen que hacer tortillas, ya sea que vaya a almorzar o ya sea que vaya a comer. Uh-huh. Así de fácil.
17: Sí, claro, es que es la base de la alimentación de los
6: y
17: mexicanos.
6: Qué rico. Nosotros vamos a un restaurante que está por la calle Amado Nervo, uh-huh, entre Durango y Puebla. No, perdón, es Durango y Querétaro, por ahí. Hay un hotel y un roster, dicen la Golda, una prima de Eduardo Becerra. Vieras qué rico guisa. Uh-huh. Pero Ricky, tiene un sazón, ¿verdad? ¿O no, Checho? Dime si no. Un chicharrón en salsa verde, por ejemplo. No, una machaca, la hace riquísima. Y te hacen tortillas. O sea, ahora sí que torteadas.
17: Torteadas, recién hechas.
6: Tortillones así, mira. Sí, pero riquísimas. Luego un café tan sabroso. El café de olla. El café de olla tan rico, uh-huh, que le digo, necesitas cambiarte de aquí y te vas a tener que ir cerca donde vamos a estar. Le digo, búscate una casa por allá cerca. Allá en ¿cómo se llama? En Jacarandas, por ahí en algún lugar que nos agarre cerca.
17: Ahí frente al hospital.
6: Al hospital o algo, búscate algo, porque la verdad sí nos vas a hacer mucha falta. Porque pues imagínate, venir de ahí hasta acá.
17: No, pues no, vas a tener que venir a fin de semana.
6: Está cañón, no, fin de semana nada más. Y pues, creo que no trabajan, creo que no es a viernes. Entonces va a estar difícil.
17: Un mandadito.
6: Digo, búsquese, ándale.
17: Te cobre, ¿sí?, hasta allá.
6: Sí, ¿no? Sí. Hasta los frijoles los hace riquísimos, Andrea. No sabía, aquí a veces que se nos antoja, oye, vamos a comprarle frijolitos y unos bolillitos y unos chiles de vinagre, ¿no? Como albañiles. No hay otra. Pero tan ricos los frijoles que para qué te cuento. Y ya, o si ya de paso, véteme unas tortillitas recién.
17: Claro, sí.
6: No, precia.
17: Oye, el maíz, yo hice otra cosa. Un descubrimiento, bueno, en menor proporción, ¿verdad? América? Pero hice un descubrimiento en la tienda esta, la tienda, digamos,
6: la verde,
17: más grande de Tepic, la azul, que está por Insurgentes, ¿no? La de la W.
6: Ah.
17: Vende tortilla de maíz morado.
6: A Chihuahua.
17: Tortilla de maíz morado.
6: ¿Estás hablando de Walt?
17: Sí.
6: Oye, sí, ya en octubre, sí. ya este mes, ya que viene, ya van a inaugurarla.
17: Ya van a inaugurar la tienda, la verdad, por
6: libramiento. Ya la van a inaugurar en el mes que entra.
17: Sí, he visto a mucha gente. Mucha gente va a tener empleo, afortunadamente.
6: Sí.
17: Mucha gente va a tener una oportunidad de trabajo con esa nueva tienda, porque yo voy mucho a esa tienda. Uh-huh. Me gusta ahí comprar.
6: Es que tiene muchas cosas muy indispensables.
17: Hay cosas que solamente encuentro ahí. Uh-huh. Entonces, voy con regularidad y veo mucha gente siempre en capacitación. Desde hace algunos meses, siempre te encuentras gente que trae su casaca, que dice, soy un trabajador en capacitación, uh-huh, porque ya los están preparando, ya los están poniendo con todo para irse a la nueva tienda. Uh-huh. Y sí veo una gran cantidad de personas que van, sí, a tener un empleo, ¿eh?
6: Sí, sí, sí, sí, qué bueno, ¿eh? Es, sí, una generación, no son dos, tres ni cuatro, son bastante los empleos que se van a adquirir.
17: Sí, yo creo que estamos hablando de un ciento, ¿no?
6: Sí, yo
17: un
6: creo que ciento. Sí, yo creo que sí, porque son gente de caja, de turnos diferentes. Sí. Sí, gente de pasillos, por ejemplo, sí, gente de carnicería, de lácteos, de frutas, de verduras, ajá, etcétera, etcétera.
17: La tortillería, te digo, por ejemplo, la panadería.
6: O sea, se va a ocupar de todo allí.
17: Sí, sí, sí, son bastantes empleos, más qué aparte, bueno, pues la gente que tenga empleo administrativo, que sí, también que sí, debe de.
6: Ya estaban
17: de
6: ser, terminando, ¿no?, el área de estacionamiento. Todo, ya ves que cómo está el de aquí de Insurgentes. Sí. Allá también ya estaban terminando el área de estacionamiento. O sea, va muy avanzado. A tal grado de que ya se anunció que en octubre se inaugura. Ay,
17: qué bueno. Qué bueno por toda la gente, sí, que va a tener un.
6: Pero el tema era que las tortillas, dices que hay.
17: ¡Ay, tortilla morada! ¡Ay, tortilla de maíz morado! No, es una cosa espectacular. ¿En serio? Espectacular.
6: ¿Con unos nopalitos con huevito?
17: Sí. Ah. Sí, señor.
6: Qué rico. Bueno, vámonos con más información. Faltan 20 minutos, 19 ya para que sean las 8. De acuerdo con la Secretaría de Turismo del Gobierno de México, Nayarit ocupa el primer lugar nacional en inversión turística programada y concentra el 20% del monto de inversión turística registrado en el país, con proyectos que suman 9,281 millones de dólares. El gobernador del estado, Miguel Ángel Navarro Quintero, destacó que este resultado abre nuevas posibilidades para la entidad, con más empleos, mayor actividad para los negocios locales y nuevas oportunidades para las familias conforme los proyectos se concreten. Navarro Quintero señaló que este resultado refleja el potencial de los destinos nayaritas y el trabajo de quienes han hecho del turismo una forma de vida, al tiempo que refrendó el compromiso de que este crecimiento sí se traduzca en bienestar y en más oportunidades para que las y los nayaritas puedan construir su futuro en su propio estado.
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6: Lo de lo que hablábamos, ¿no?
17: Sí, la información que dabas a conocer al, sí, inicio de este espacio, pues están reduciéndose los nacimientos en el estado de Nayarit, o por lo menos el registro, sí, de estos nacimientos. Durante el primer semestre del 2026 se registró el 20% menos de registros.
21: El registro civil reportó una caída entre el 15 y 20% en los registros de nacimiento durante el primer semestre de 2026, comparado con el mismo periodo de 2025. La directora del registro civil, Grecia Villegas, explicó que la disminución puede deberse a menos nacimientos, pero también a niñas y niños que aún no han sido registrados. El mayor rezago se concentra en comunidades de La Yesca, El Nayar, Acaponeta, Guajicori y zonas serranas de Tepic, por lo que realizan jornadas para acercar el servicio y combatir el subregistro.
22: Claro que se ha notado si hay una disminución en relación al primer semestre del año pasado, que eso no se refleja directamente en el ciclo escolar que inicia y transcurre, ¿no? Eso seguramente fueron cifras que se dieron hace algunos años, 5 o 6, dependiendo a la etapa de educación básica que vayan a ingresar. Pero bueno, sí es una cifra que hay que nosotros prestar atención, porque eso nos indica a nosotros como registro civil dónde está el foco de atención de niñas y niños que no se encuentran registrados. Puede significar, sí, que haya menor número de nacimientos, pero también significa que hay menor número de registros y que no estamos llegando a las localidades que no tienen acceso a una oficialidad del registro civil cercana. Y por eso es que el Registro Nacional de Población, año con año, nos indica a nosotros los municipios que tienen mayor índice de subregistro, es decir, que Salud les reporta que hay nacimientos, pero que el registro civil no reportó que coincide con el número de niñas y niños registrados. Y por eso visitamos estos municipios, que son generalmente La Yesca, El Nayar, Acaponeta, Guajicori, incluso localidades de la zona serrana del municipio de Tepic.
21: Para Astro Noticias, reportó Berta Álvarez, la voz.
6: Es lo que estábamos comentando, lo que comentaba al inicio, sí, ¿no? Sí puede haber menor número de nacimientos, pero también menor número de registros. Así que es. Sí nacieron ya, que sí nacieron y que es un número importante, pero que hasta el momento no han sido registrados, ¿no? que pueden pasar meses o hasta años para que aparezcan en el registro civil. Entonces, esa es la problemática que les comentaba. En relación a matrimonios, bueno, pues resulta que aumentan un 20% los trámites para contraer matrimonio durante este último trimestre del año y más en diciembre. La directora del registro civil del estado, Grecia Villegas, informó que para el mes de octubre ya se tiene un lleno total en cuanto a los trámites que se realizarán tanto en oficina como en foráneos, por lo que exhorta a los ciudadanos, que próximamente vayan a contraer matrimonio a acercarse a la dependencia para agendar su fecha.
1: Siempre los últimos meses del año son las fechas más saturadas para la demanda de matrimonio, sobre todo matrimonios fuera de oficina. Y bueno, ahorita ya nos encontramos con la agenda del mes de octubre cerrada, ya lo tenemos saturado desde hace más de 15 días. Continuamos todavía con algunas fechas de noviembre y diciembre, y este es un aumento más del 20% en relación al año pasado en la demanda de matrimonios a celebrar. Invitarles a todas las personas que deseen contraer matrimonio que su trámite lo anticipen, que lleven a cabo el inicio de su solicitud con tiempo. Generalmente nos preocupamos por otras situaciones antes que el trámite en sí, y es importante para nosotros también no dejarles fuera de la agenda que pudiéramos tener, coordinada siempre con los municipios, y eso ha sido un gran acierto. Bueno, ahorita tenemos agendadas en todos los fines de semana de 4 a 5 matrimonios por día en diferentes oficialías. Entonces, estos son bastantes matrimonios que, si podemos contar con las distancias, que son en otros municipios también, que son dentro de nuestra ciudad. La verdad es que en esta temporada se da mucho a lo que llamamos el matrimonio turístico, ¿no? Que vienen parejas a nuestros destinos turísticos a celebrar su matrimonio, a La Laguna, a Bahía de Banderas, Compostela. Y bueno, eso hace que no nada más nayaritas celebren su matrimonio aquí en nuestro estado, sino personas de otras entidades, incluso extranjeras, vengan a celebrar su matrimonio en nuestro estado.
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6: Platícanos antes de que hagan la llamada para nuestra compañera Michelle.
17: Sí. En la colonia Corregidora, los colonos, los vecinos, pues viven con miedo. Dicen que detectan casi todos los días la presencia de personas extrañas rondando las calles de este lugar. Uh-huh. A pesar de que ya han denunciado, de que le hablan a las autoridades, de que hablan al 911, de que pues temen por la seguridad de sus familias, ya no juegan tranquilamente los niños en la calle, ya no pueden mandarlos a la tienda, tienen miedo de salir y de caminar, porque pues dicen esas personas que tienen que estar vigilando o que tienen que estar aquí nada más paradas sin asunto, ¿no? Entonces, bueno, pues hacen la denuncia a través de este medio.
2: Hay inseguridad, no hay vigilancia por la parte de la policía municipal. No sabemos si corresponde a Jalisco o corresponde a Tepic, no sabemos nada.
17: ¿Ha habido hechos violentos, asaltos, robos?
2: Más que nada, personas extrañas ahí, ajenas a la colonia.
17: ¿Las detectan y sí, qué hacen ustedes al respecto?
2: Pues detectamos, pero no podemos denunciar porque pues no van, no va nadie para allá.
17: ¿Y a ustedes, pues como ciudadanos, qué les preocupa cuando ven este tipo de personas?
2: Pues más que nada los niños que andan en la calle jugando y todo eso, y pues no podemos tener las puertas abiertas porque pues más que nada no hay patrullajes, no hay seguridad y pues personas ajenas a la colonia hay muchas.
17: ¿Y qué le diría usted a las autoridades? ¿Cuál es la propuesta que usted hace?
2: Pues que más que nada se aventaran unos rondines por aquel lado, ya, porque sí hace falta, uh-huh, más que nada, sí, vigilancia.
17: ¿Alguna hora en particular que se nota
2: esto? Pues a partir de las 8 de la noche.
17: Ya con lo oscuro, sí, ya, y cuando oscuro, ya aprovecha. Todo el mundo...
2: 6, 7, ya empieza a dar vuelta gente extraña a la colonia.
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6: En mitad de semana, por supuesto que hay información deportiva con la Reina de los Deportes, Michelle Cruz Montero. Amiga, buenos días, adelante.
3: Buenos días, Marcos, Andrea, como siempre, un gusto saludarlos. En la información deportiva, mitad de semana, y bueno, pues el INCUFIT da a conocer que Nayarit va a tener un representante en los próximos Juegos Panamericanos de Lima 2027, y se trata de el velerista Namkin Burkin Medina, que asegura su clasificación tras que, después de que compitió en una regata clasificatoria celebrado en Canadá. Él va a participar en la clase ILCA 7 y bueno, pues es la misma competencia
0: Participaron sus hermanos, Sanka e Inti Burkin Medina, que ellos son medallistas de Olimpiada Nacional, y finalizaron en lugares 13 y 24 respectivamente. Ellos no alcanzaron la clasificación, pero bueno, se siguen fogueando en eventos internacionales. Esta clasificación representa sin duda un paso importante para el proceso deportivo de Namkan Burkin Medina, quien continúa su preparación con miras a los Juegos Olímpicos de Los Ángeles 2028. Y es que es parte del proceso, Marcos, ir a los Juegos Panamericanos de Lima. Empieza ya todo este proceso de nueva cuenta para llegar a los Juegos Olímpicos de Los Ángeles. Y bueno, pues ahí está este representante de Nayarit, quien ya tiene su boleto para Lima 2027. Y pues vamos a esperar qué es lo que pasa con él. Por lo pronto ya tiene la clasificación. Igualmente, pues decirles que se afinan los detalles también para este Campeonato Panamericano Junior 2026 y también segundo clasificatorio a los Juegos Panamericanos de Lima en levantamiento de pesas, que va a tener lugar aquí en la capital nayarita del 2 al 9 de octubre en la Unidad Deportiva Nayarit. Hay que estar pendientes, ya llegaron las delegaciones, algunas van también llegando, pues adaptándose al clima, haciendo algunos entrenamientos para entrar en la competencia ya el próximo viernes. Y bueno, mitad de semana, Marcos, los espero en Conmarca M. El día de hoy vamos a platicar con Sara Carmona, ella es boxeadora profesional, ella también fue medallista en su momento de Olimpiada Nacional. Es boxeadora profesional y además es entrenadora de los nuevos talentos que también representan a Nayarit a nivel nacional, para que nos platique cómo es la vida del boxeo, viviéndola de esos dos puntos, ¿no? Como entrenadora y también como subiendo al ring. Y además el día de hoy vamos a platicar también este recuento de la selección de voleibol femenil, ¿no? Que fue sus resultados en la Copa Panamericana. Uh-huh. Que ahora en el Norteca ganó la medalla de plata, y bueno, ahí con dos nayaritas muy exitosas. Uh-huh. Incluso ahí me topé Tepardo, ya esta semana se va a Francia, porque el próximo fin de semana ya tiene el primer compromiso con su equipo en la Liga Francesa. Entonces, todo eso y más vamos a estar platicando para que nos acompañen en punto de la una de la tarde.
6: Perfecto. Nada, pues si les interesa, México no ha podido ganar ahora con la nueva dirección de Rafa Márquez. 1-1 contra Colombia, 1-1 contra Perú, y ahí la lleva, ¿no? Sin poder ganar.
0: Sí, bueno, pues se van adaptando, ¿no? Sí, unos cambios, sí, sí. En el cuerpo técnico, a final de cuentas son estilos parecidos, pero sí. Rafa tiene otra manera de trabajar, entonces yo creo que pues es la parte de la adaptación, ¿no?
6: Exacto, exacto. Pero bueno, vamos a ver qué pasa. Gracias, Mitch.
0: Gracias, buen día.
6: Que tengas un excelente. Aquí te vemos al rato a la una. Bueno, oigan, hacen un llamado. Son 8 minutos. Hacen un llamado a habitantes de la colonia San Juan. Es la colonia San Juan de este lado o Versalles.
17: San Juan es
6: de aquel lado, ¿verdad? Entrando por Insurgente. Donde está la iglesia para atrás es Versalles, ¿no?
17: Sí.
6: Sí, ¿verdad? Bueno, hay un jardín de niños, se llama Luz María Serradel.
17: Ajá.
6: Que está a la entrada para la donde está la zona militar.
17: Sí.
6: O sea, donde viven los militares, ¿no? Precisamente atrás de la iglesia, en la media esquina, ahí está este kinder, este preescolar. Resulta que pusieron un cartel, esto el día de ayer, en el transcurso de la mañana, dice, Jardín Luz María Serradel comunica que esta esquina ya no será centro de acopio para basura, ¿correcto? Okay. Por lo que de la manera más atenta solicitamos ya no dejes aquí la basura, en ningún horario, que cuidemos junto nuestro entorno. Y ve lo que esto fue en el día, ¿te das cuenta? En el día. Ve lo que pasa en la noche.
17: Ahí está toda la basura.
6: O sea, hay más basura.
17: O sea, parece que
6: pongan la basura aquí. O sea, bola de puercos, en serio, todos los que habitan ahí. O sea, quienes van y dejan. A veces hay gente que no vive ahí y la dejan ahí, pasan de pasada. Ahí déjala, al cabo y está la basura, ¿no? Entonces, no se vale, ahí hay niños. Eso es un foco de infección, de contaminación. Es un tema de salud. Claro. Hay muchos niños menores de 2, 3 años.
17: Según yo, ya ninguna colonia, o bueno, uh-huh, una cantidad menor de colonias tienen centro de acopio de basura, uh-huh, sí, ¿no? Lo que yo he visto es que cada vivienda deja su basura uh-huh. afuera de la casa y ahí pasa el camión
6: cuando
17: recolector.
6: Cuando pasa el camión, que pasa el lunes, miércoles y viernes,
17: sí,
6: o
17: el día
6: martes
17: que
6: y
17: te
6: jueves,
17: toca.
6: El día que te toca, ¿no?
17: No tienes por qué dejar no. tus desechos, tu basura, ensuciando sí. o perjudicando otro lugar
6: sí.
17: más que tu casa.
6: Pero
17: ¿no?
6: mira,
17: tu basura en tu casa, ahí que la recoja el camión. Dice, y no afectas a nadie.
6: Dice por ahí un dicho que no tiene la culpa el indio, sino que nace compadre. ¿Por qué? Porque si no nos hace nada la autoridad, vamos a seguir igual.
17: Sí.
6: Si te dicen, ¿sabes qué? Ya te captamos, aquí está la fotografía donde tú estás depositando y tienes una multa de 10,000 pesos que tienes que pagar ya porque estás dejando la basura en un lugar prohibido, un lugar que no debes de hacerlo. En donde hay un letrero en el que no debes de hacerlo y lo estás haciendo. Mientras no haga esto la autoridad, esto va a seguir sucediendo. Porque somos burros, Andrea. Porque no entendemos, porque somos puercos, porque no respetamos los lugares en donde debemos de respetar.
17: Sí.
6: Hay mucha gente
17: porque tenemos una total falta de empatía,
6: falta
17: ¿no?
6: De empatía.
17: A ti no te gustaría
6: sí,
17: que fueran
6: hombre.
17: A dejar toda la cuadra, sí. la basura en tu calle, en tu puerta,
6: sí,
17: ¿no?
6: Sí,
17: ¿por
6: sí.
17: qué lo haces con otra gente?
6: Claro. Y el llamado es a toda la comunidad, de quienes, a autoridades
17: sí,
6: y a quienes
17: sí,
6: que,
17: sí,
6: que
17: sí.
6: dice, solicitamos de manera respetuosa a los vecinos y personas que transitan por la zona de este kinder, que no depositen y dejen basura en el exterior de la escuela. Desafortunadamente, esa situación se presenta a cualquier hora del día sin respetar los días y horarios establecidos para el paso del camión recolector de basura en nuestra colonia. Además de generar una mala imagen, la acumulación de residuos es antihigiénica sí. y representa un riesgo para la salud de nuestras niñas y niños quienes diariamente utilizan este espacio. Les pedimos encarecidamente respetar el entorno escolar y evitar dejar bolsas, residuos o cualquier tipo de basura en las inmediaciones del plantel. La escuela es de nuestros niños y merecen mantenerse limpia, segura y digna. Cuidar al entorno también es cuidar a nuestros pequeños. Agradecemos su respeto, responsabilidad y colaboración, y firman todos los maestros de esta institución educativa. Pero reitero, la fotografía está en el día con unas cuantas bolsas y ya en la noche el cúmulo de basura ahí en ese lugar. No se vale.
17: No.
6: Ya nos vamos, ¿no? Ya
17: pues
6: nos vamos.
17: Sí, ya.
6: Ya nos vamos, ¿verdad?
17: Acá mandan.
6: A ver qué dicen los señores. ¿Sí, ya? ¿Seguro? ¿Seguro?
17: Sí.
6: Bueno, vámonos pues.
17: Gracias por habernos acompañado. Recuerde que mañana tenemos una cita en punto de las 7.
6: Gracias, pásenla bien. Gracias a los amigos de Facebook y a todos ustedes por su atención. A las 7, mañana la cita, ¿eh?
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1: Son las 7:58.
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0: Son ya las 8 de la mañana con 6 minutos. Muy buenos días tengan todos ustedes. ¿Cómo estamos? Ya es miércoles y estamos disfrutando de este miércoles 30 de septiembre, ¿sale? Porque ya es el último del mes, ya. Así que un 30 de septiembre de un 2026 no lo vuelves a pasar y hay que disfrutarlo, hay que aprovecharlo y sobre todo hacerlo sensacional, ¿eh? Sí, porque ya ahorita ya, o sea, ya pasas el día 30 de septiembre del 2026 y lo dices, ¿yo qué estaba haciendo un 30 de septiembre en el 2026? Pues aquí estás en Mercado Sonidero primeramente desde muy temprano, sobre todo escuchando muy buena música. ¿Hola?
1: Buenos días.
0: Hola, buenos días, ¿cómo estamos, Tony Tony?
1: Muy bien, oiga, para esperar este bailecito para mover el piecito.
0: Claro que sí, ya vamos a andar armando todo ese bailecito para mover el piecito y el cuellito, la cabecita y todo el cuerpecito. Y más en este tiempo que ya vienen los días festivos de el Día de Muerto, ya que huele diferente, se acercan las posadas. Y Mercado Sonidero va a tener su baile. ¿Cómo has estado, Tony Tony?
1: Muy bien, esperando mi michi color
0: naranja. Andamos buscando el michi color naranja de Tony Tony.
1: Oiga, ¿me puede poner uno?
0: Claro que sí, ¿cuál?
1: El Nazareno, de Ismael Rivera.
0: El Nazareno. ¿Con quién, perdón?
1: Ismael Rivera.
0: Ismael Rivera, ok.
1: Ay, y es para el michi feliz.
0: Para el michi feliz.
1: Y buscar mi gato color naranja.
0: Y andamos buscando el gato color naranja. Ya escucharon. Saluda a todos, Tony.
1: Muchas
0: Tony.
1: Gracias. Oiga,
0: igualmente, adiós. Que tengas un miércoles sensacional. Bonito día. Bye bye. Bueno, las 8:08 y estamos empezando este miércoles, ¿sale? A darle vida al día, ¿eh? A darle vida al día. Después ya de tantas cosas a veces que nos pasan y que andamos ahí.
2: Fuera pues, depresión.
0: Eso, eso, fuera, eso,
2: fuera,
0: eso.
2: Depresión,
0: fuera, fuera, fuera la depresión, depresión. Fuera, fuera.
2: Fuera, fuera depresión. Te vas, en el nombre de Jesús, en el nombre de Jesús. Se va la depresión.
0: Ahí que se vaya con el Chuy y la depresión. Buenos días. Nada, después de tantos días pesados y más a veces que nos agobiamos porque la parte económica no está muy movida, que digamos. Por eso estamos aquí.

0: Para que todo lo que usted haga de ventas, que si yo también hago pasteles, que si yo doy no sé, masajes o algo, aquí estamos nosotros en Mercado Sonidero para apoyar a todo lo que es el comercio local, ¿sale? Que si tú vendes Jafra, que si tú vendes Avon, que si tú vendes Natura, lo que sea, aquí estamos nosotros para apoyarte. Así que háblanos, ya sabes, nuestra línea telefónica, porque sí, sí tenemos teléfono, ¿eh? No crean que no. Y el número de teléfono es el 311-210-5955. Sí hay, ¿eh? Porque a veces creen que no hay. Yo creo que por eso no marcan, porque digo, han de creer que no hay teléfono. Pero sí, sí hay línea aquí directo a cabina. Y pues inmediatamente aquí nosotros te tomamos la llamada y ya nos dices tú, oye, ¿sabes qué? Quiero mandar saludos y tengo este negocio en la cual yo estoy ofreciendo un pay riquísimo de guayaba y estoy ubicado en tal lado y tengo el número fulano de tal, y aquí nosotros inmediatamente pues activamos todo eso. Mira, vamos a ver, ¿eh? Hola.
1: Buenos días, Dios le bendiga.
0: Hola, muy buenos días, ¿cómo está?
1: Bendecido y en victoria.
0: ¿De dónde nos hablan?
1: Aquí de Jalisco, Hollywood.
0: Ah, muy bien, a la ciudad de Jalisco, un saludo. ¿Cómo están todos por allá?
1: Echándole ganas.
0: Así es, debemos de echarle ganas. ¿Cuál es tu nombre?
1: Oscar.
0: Oscar, a ver, dinos, Oscar, ¿qué saludito quieres o qué tema quieres?
1: Quiero saludar a mis hermanitos, a mis hijos, ahí del taller.
0: Ah, ¿de qué taller es?
1: Los Brothers.
0: ¿Los Roberts?
1: Brothers, de hermanos, pero en inglés,
0: Brothers. Ah, los Brothers, ok. Sí, ¿dónde está tu taller de los Brothers?
1: Aquí en Jalisco, pasando el Panteón a dos cuadritas, de laminado y pintura.
0: Ah, ok, laminado y pintura, hasta allá les mandamos un saludote, los Brothers, ya saben, ¿eh? Ahorita en este tiempo que viene diciembre y que te hacemos esos detallitos a nuestros carros, ahí están los Brothers, una buena opción de laminado y pintura. Muy bien, Oscar. Pues que tengas un excelente miércoles. ¿Qué tema quieres? ¿Qué quieres bailar?
1: Pues quisiera una de Lalo Mora.
0: ¿De Lalo Mora? ¿Cuál es?
1: Deja acordarme bien porque...
0: Ah, qué caray.
1: En curva.
0: Vámonos, vámonos.
1: Es una que le canta a su esposa.
0: Te quiero a ti, querido.
1: Eso, te prefiero a ti.
0: Te prefiero, ¿eh? ¿Algo así, edad? Ok.
1: Sí, más o menos sabes cuál es edad.
0: Creo que sí, a querida esposa, ¿no? Algo así se llama, ¿no? O yo estoy mal.
1: Si no, pues la de Playa Sola.
0: Playa Sola, esa, no, si me la sé re bien esa. Porque a mi playa nadie viene.
1: Nadie viene. Son muy bonitas. Sí. Tiene muchas canciones muy bonitas.
0: Sí, sí, es de los cantantes de los chidos.
1: Sí.
0: De los que debemos de seguir escuchando aquí.
1: Así es.
0: Muy bien, Oscar. Que tengas un excelente miércoles. Ya que echarle ganas. Ánimo. Pa'lante.
1: Gracias. Bendiciones.
0: Y un saludo allá al taller de los Brothers en Jalisco, Nayarit.
1: Gracias.
0: Adiós. Bye, adiós. Bye. Pues ya son las 8:12 y estamos aquí iniciando este miércoles. Saludos allá para Jalisco, Nayarit. También mandamos un saludo al profe Manolo ahí por la calle Veracruz. También a Estética Nancy allá en la ciudad de la X. Y bueno, vamos a poner este tema que nos ha solicitado primero lo que es Tony, allá por la colonia H Casas, en el mercado H Casas. Les mandamos un saludo a todos los mercados del bello estado de Nayarit, ¿eh? Ay, las tortas que podemos encontrar ahí de las loncherías. Menudo, ay, ya se me antojó, ya me dio hambre, ese es el problema. Y uno a dieta. También hay un rico menudo allá para Pantanal, ¿eh? Con Doña Maye.

0: Acá andamos. Ya me estaba acá acomodándome este cafecito. Buenos días, salud con ese café. Hay que tomar un rico café para despertar. Mira, te levantas temprano, haces tu rutina y te vas a trabajar siempre, ¿o no? Bueno, pues aquí en Aztlán Radio a esta hora venimos a despertarte. ¿Y qué más? Si no acompañado con un rico café, ve, prepárate ese cafecito para que nos dé también esa motivación, nos despierte un tantito y podamos pasar el día desde muy temprano vibrando alto. Es que sí me da energía, no sé si a ti no te pasa, pero a mí sí me pasa que si yo no me tomo el café me siento todavía adormilada. Y luego esos pasos que quiero hacer ahí de, ay, voy a bailar esta cumbia, pues no puedo porque me siento dormida de medio cuerpo. Pero ya me tomo el café y ¡ah, qué diferencia!
1: Ya tómate café.
0: Para todos los que están desayunando, provechito. ¡Qué envidia! Ay, qué rico café. Se me antoja así con una cosa que se llama bolillito. Se le pone mantequilla y luego un poquito de azúcar. Bueno, vamos a continuar con más aquí en lo que es Mercado Sonidero. Buenos días a todos ustedes, ¿cómo están? Mandamos un saludo al Venga Mis Quincenas, a Luis Alberto Rosas García.
2: Se ve que sí le sabes, Luisito.
0: Ah, sí le sabe lo que es bueno. Bueno, vamos a escuchar este tema que vamos a acompañar al señor Oscar a cantar desde la ciudad de la X del taller Los Hermanos Brothers, ¿sale? Y este tema que vamos a ponernos a ver lo de la playa, ¿sale? Desde ahí vamos a empezar. Y esto es a cargo de Lalo Mora y pues a mi playa nadie viene. Ay, ya me están dando ganas de que sea fin de semana.

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1: Ya son las 8:22 y le están echando un trago al café y con este tema a fondo me supo raro. Dije, ¿qué onda? Ay, no, pues estoy trabajando.
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1: Y es miércoles, no es fin de semana. Pero ya casi, casi se siente el fin de semana y más con este tema. Un saludo allá a Jalisco Nayarit, allá al taller de laminado y pintura, Los Brothers.

0: Hola, buenos días. Un saludo para todo el transporte público, los choferes. Ayer vi un videíto. No, es que sea chismosa, ¿eh? No, nada de eso. Pero seguramente ya lo viste. Yo sé que sí, porque ahí en el Face has de haber estado pegado también. Tú también ahí viendo videítos. Pues ahí salió un transporte público que no le hizo la parada a un niño de una secundaria, le dio y pues que cae la secretaria de movilidad, Guaya. Y pues ahí les pusieron un regañito. Así que pórtense bien a todos los choferes, hay que hacer las cosas bien, hay que hacer las cosas bonitas, hay que hacer las cosas de mucho corazón. Y si te hicieron enojar, yo creo que debes de...
1: ¡Jaló mi cabello!
2: ¡Ya estaban
1: preparadas! ¡Jaló mi cabello! ¡Jaló mi cabello!
0: No es cierto, ustedes son luz y amor. Ustedes no jalen el cabello. Así que si te hicieron enojar el día de ayer, a la basura ese pensamiento de enojo. Que si te hicieron entristecer, a la basura. A la basura, mejor ponte a bailar con buenas rolas de cumbia aquí en Mercado Sonidero. Que tienes para este pendiente, a la basura. A la basura, el día, si, solo por hoy, no lo voy a hacer. No me voy a enojar, solo por hoy. Así como cuando dicen, hoy no fío, mañana tampoco. Son ya las 8:25 y bueno, vamos a escuchar este tema. Y vamos a mandar un saludo a mi amiga Elena Rivers. Hoy es amiguita, andas dormida. El Cars Multillanta siempre presente. Quiero mandar un saludo también acá para este lado de San Blas, allá Guadalupe Gutiérrez, mi amiguita Lupita. Oye, pues, ¿cómo están las situaciones allá? Espero estén, pues, ya un poquito menos. Ay, es que ya viene otro huracán. ¿Qué podemos hacer, por favor? A ver si ya nos vamos portando bien. Y eso que no llegó completamente Polo, ¿verdad? Pero sí hizo destrozos dentro de lo que es la zona costera. ¿Y sabes qué es lo que también duele mucho? Que el ostión se fue y el camarón. El camarón hay que aprovechar ahorita que está ya fuera de veda y que lo recojan antes de que se vaya a ir, ¿eh? Porque se va. Así es, hoy un miércoles. Que tengas un miércoles dulce y apreciable día. Apacible día. Igualmente, amiguita. Elena River, siempre presente aquí en nuestra radio. Madrugadora. Bueno, entonces hay que esperarnos en esta semanita, andan ahí ahorita todo acomodando lo que son las palapitas y todo eso, porque pues realmente no hubo como tal un daño severo, pero empezó pues a aumentar la marea, se subió la arena, tienen que empezar a acomodar ahí la basurita, lo que sacó el mar. Entonces, para el próximo fin de semana, que yo creo que va a estar todo más equilibrado, esperemos este nuevo huracán que se está acercando acá por el Pacífico no afecte nuestra zona costera para ir a apoyar a todos los comerciantes. Allá los ostioneros, a los que se dedican al comercio de la cocina de marisquito cerca del mar. Ya son las 8:27, que no se te vaya a hacer tarde, y si se te está haciendo, pues ni modo, ¿ya qué?
3: ¿Pues ya qué?
0: Pues sí, así llegaste tarde al trabajo, pues...
3: ¿Pues ya qué?
0: A ver si no sale luego un jefe renegón como unos que estoy por aquí sintiendo cerca de conmigo, que son regañones.
3: ¿Pues ya qué?
0: No es cierto, andan entretenidos. Vamos a escuchar ahora este tema, ¿sale? Y esto es a cargo de la banda El Mexicano. Bueno, ahorita que andamos ya con esa música ya más, regional. Y yo quiero ser como el hijo. Del de banda El Mexicano. Quiero bailar nada más, se llama Alex. Quiero ser como tú, Alex. Saludos.

0: Y así fue como escuchamos a mi banda El Mexicano con ese ramito de violetas. Violeta, esta. Son ya las 8:32, vamos a ir una breve pausa y regresamos con más. No te vayas a ir, nomás si te vayas. Regresamos con más aquí porque ¿sabías qué?
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1: Como dice, sabroso, ya estamos de vuelta en Mercado Sonidero con Carolina Barragán.
10: Venga la cumbia.
1: El micrófono sigue encendido, la cumbia sigue sonando y el mercado sigue latiendo. Vamos con lo que sigue.
0: Así ando yo, me duele todo y ya los huesos ya los traigo bien chuecos. Así que me hace falta ese aceite de caguama hasta el fin de semana. Así somos los nayaritas, muy alegres. Mando un saludo ya para también para Canoas, ahí en Jalisco, Nayarit. Siempre está muy muy el ambiente muy muy fuerte, muy

0: ¿Sabías que...?
1: Bueno, ya son las 8:36 y vamos a entrar al ¿Sabías que...? Y si no sabías, ya lo vas a saber. Y si ya lo sabías, pues qué bueno, felicidades. Ya lo sabes. Bueno, estando aquí en mi extensa biblioteca de San Google, es que si vieran, está grandísimo. Aquí ando con una escalera girándome así de esas bibliotecas que te subes y... Y pues me encuentro y me topo con esta situación de los resfriados. Y dije, bueno, vamos a hablar de los resfriados. ¿Qué pasa en nuestro cuerpo o el por qué este virus del resfriado pues nos ataca? Que ya después de que vi, primeramente que uno es pues el asesino, el animal más peligroso del mundo y mundial, es el mosquito, y que descubrí que siempre he peleado con el animal más peligroso del mundo, ¿sale? Pues ahora vamos a ver si después de que peleó con el animal más peligroso, pues voy a ver por qué esta enfermedad de los resfriados nos atacan tanto. Es que debo de saber de todo. Bueno, se supone primeramente que la esperanza de vida de un ser humano son de 83 años aproximadamente, ¿sale? Pero pues vamos a ver cuántos resfriados debes de tener. Cuando estamos adultos, se supone que los resfriados son de a unos 150 años, que es de por vida, ¿sale? Y de 2 a 5 resfriados al año. Interesante, y a mí no me dan tanto. Por eso hay que tomar, es muy importante la vitamina C. Y bueno, el virus del resfriado pues causa resfriado normal, pero por motivos, cuando llega al cuerpo desarrolla una resistencia. Cada cuerpo hace diferente el virus, ¿sale? Y pues provoca a veces resfriados más nocivos, otros más ligeros, y eso ya depende de tu cuerpo, pero viene siendo parecido a los virus. Lógicamente, pues ya está lo que es coronavirus, influenza, todo eso. Los niños pueden padecer de 12 resfriados al año, o sea, uno por mes, y esto está dentro del lado normal, ¿sale? Y esto es porque pues también tienen contacto con otros niños dentro del colegio, las escuelas, y por eso hay un poquito más de contagios. Aparte son niños, ¿o no? Si nosotros de grandes a veces andamos ahí compartiendo que el vasito, tómale de aquí, tómale la agüita, y pues no, eso debemos de cuidar mucho, detalle de cuidado. Y pues uno de cada 4 personas pues no presenta síntomas de resfriados, a veces ni lo sienten. ¿Quién será ese? Lo único que les aparece a veces son estornudos, un poquito de mucosidad, pero hasta ahí. Y fíjense bien, la velocidad que puede alcanzar un estornudo es a los 60 kilómetros por hora. Así que ahí verás, ¿eh? Oh, si lleva prisa ese estornudo. Es lo que alcanza. Dice, es lo que alcanza la velocidad de correr un galgo. O sea, un perrito, esos delgaditos que son especiales para correr. Como yo, delgadito, así para correr. Ligerito. Y pues bueno, de las cuestiones de virus y bacterias y eso, pues quiero que sepas que la gripe es una de las enfermedades que padecemos siempre a lo largo de nuestra vida y que siempre la vamos a tener con una cierta evolución, que es lo que les digo, que de repente empieza influenza y empieza que el coronavirus. Y todo esto le echan también mucho la culpa al contacto del humano con animales. Y pues salen diferentes cepas de influenza. Mandamos un saludo, de hecho, allá a lo que es el ISSSTE, y el Seguro Social, a todos los centros médicos. ¡Ay, échenle ganitas! Fue un sobrino mío ahí a lista aquí, urgencias, y ¡ay, no, la pediatra! Mi sobrino es un caso especial y es delicadito el asunto. Pero no, cuando no tenemos ganas de trabajar, la neta que no lo hacen. Pero tengan un poquito de compasión por los que van. Porque ahorita ves a ese personaje, quien sea enfermo, pero después tú puedes pasar por lo mismo. Me voy a poner a estudiar de médico para no atenderlos. No es cierto, pero hay que hacer todo con amor. Bueno, fíjense bien, hay gripe española, hay gripe asiática, hay gripe de Hong Kong, hay gripe porcina, hay gripe de aviar, o sea, de aves. Bueno, hay muchas gripes, así que hay que cuidarnos y tomar muchísima vitamina C. Y tener sobre todo muy bien tu cuerpo, con buen consumo de alimentación, que tengas todos los minerales, todo eso, hay que cuidarnos muchísimo. ¿Y sabes qué es lo que te ayuda mucho a reparar tu cuerpo? El dormir. Y también puedes hacer un poquito de no comer durante unos estos, ¿cómo se llama? Cuando no comes nada, que te inhibes nomás que puro líquido. Eso también es muy bueno porque el cuerpo trata de repararse. ¿Lo sabías? ¿No lo sabías? Pues ya lo sabes.

Míralo, míralo. Bueno, continuamos con más aquí en Mercado Sonidero. Muy buenos días. Mandamos saludos a todos los mercados. Ya casi mañana empieza ya el mes de octubre. Sale, por si no lo sabían, ya lo sabes. ¿Sabías qué? Entonces ya el ambiente ya se ve más bonito, ya suena más bonito, ¿no? Ya está mejor. Ojalá que ya el calorcito también ya se vaya retirando así gradualmente, así lento, ligerito, para sentir más bonito, porque ay, jole, cuando salimos al sol, amo el sol, pero en la playa y con una cosa así bien heladita, un coquito ahí, ¿no, hombre? Y unos camaroncitos.

0: Ya son las 8:47 y sí lloro, pero mientras lloro me estoy limpiando mis lágrimas, estoy bailando.
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0: Son ya las 8:47 y vamos a continuar con más música aquí en Mercado Sonidero. Buenos días a todos ustedes. Gracias por estar sintonizando Aztlán Radio en el 550M y en el 100.3 FM. Y bueno, vamos a escuchar este tema que yo me acuerdo que lo escuchaba cuando era una niña. Vamos a ver si es ese. Creo que sí, pero vamos a escucharlo con el Nelson Cancela.

Ya son las 8:53, ya nos vamos a ir allá, ya, a desayunar. Andamos un saludo aquí al güero. Bueno, yo le digo así, son tacos de barbacoa. Acá por la Bravo. Las 8:53, muchísimas gracias por habernos acompañado aquí en lo que es Mercado Sonidero. ¿Ya te despertaste, no? ¿Qué te dije?

0: Ay, la que no te despiertas. ¿Creías que te iba a poner gallito? Nah, con este te levantas más rápido y más ahorita en este tiempo. Ya son las 8:54. Nos vamos. Muchísimas gracias por habernos acompañado aquí en Mercado Sonidero. Los espero mañana de 8 a 9. Y pues si no, pues acompáñame aquí por Astral Radio en el 100.3 FM de 10 a 11 de la mañana a escuchar una música más relajada en complaciendo tus sentidos. No, que tengas un excelente miércoles, ¿sale? Y que sea un miércoles muy abundante. Que tengas también mucho amor propio. Primeramente, ¿sale? Y pues la abundancia también de salud y que venga la abundancia de los dineros, porque qué falta nos hace. Y me voy bailando con este tema, no que no.
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0: Son las 8:58.
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7: La diputada local Marisol Sánchez presentó ante el Pleno una iniciativa para reformar la Ley de los Derechos de Niñas, Niños y Adolescentes y el Código Penal para el Estado de Nayarit en materia de redes sociales digitales. La reforma busca proteger a niñas, niños y adolescentes en Internet, fortaleciendo la seguridad de sus datos y los mecanismos para denunciar y atender cualquier situación que pueda afectar sus derechos. El gremio de transportistas denunció la existencia de grupos presuntamente organizados que operan como rapiñeros en las carreteras libres de Nayarit, quienes saquean sin escrúpulos los camiones de carga que sufren accidentes en la entidad. Este fue el corte informativo para Aztlán Radio, informó Gabriel Carrillo, la voz de nuestro origen.
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0: Son las 9:00.

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1: Son las 9:10.

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1: Son las 9:14.

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1: Son las 9:17.

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1: Son las 9:21.

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3: Son las 9:26.
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2: Son las 9:30.

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1: Son las 9:39.

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1: Son las 9:43.
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1: Son las 9:48.

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1: Son las 9:53.

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1: Son las 9:56.
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2: De acuerdo con la Secretaría de Turismo Federal, Nayarit ocupa el primer lugar nacional en inversión turística programada y concentra el 20% del monto de inversión turística registrado en el país, con proyectos que suman 9.281 millones de dólares. El gobernador Miguel Ángel Navarro destacó que este resultado abre nuevas posibilidades para la entidad, con más empleos, mayor actividad para los negocios locales y nuevas oportunidades para las familias conforme los proyectos se concreten. El Registro Civil reportó una caída de entre el 15 y el 20% en los registros de nacimiento durante el primer semestre del 2026, comparado con el mismo periodo del 2025. La directora del Registro Civil Estatal, Grecia Villegas, explicó que la disminución puede deberse a menos nacimientos, pero también a niñas y niños que aún no han sido registrados. Este fue el corte informativo para Aztlán Radio, informó Gabriel Carrillo, la voz de nuestro origen.
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7: Son las 10:01.

0: septiembre del 2026 a las 10 de la mañana con 5 minutos. Fue como entramos con este tema a cargo del señor Víctor Iturbe, el Pirulí. De vez en vez, qué bueno es.
1: Y volar.
0: Él nacido en Puerto Vallarta, Jalisco, realmente como uno de los mejores intérpretes del género que es pues entre bolerito y eso. No, es que están maravillosos sus discos, a mí me encantan, ¿sale? Y pues la verdad espero, si nunca los habías escuchado, que escuches. Es un honor y realmente algo maravilloso escuchar a Víctor Iturbe y te desplaya su voz. No, y coqueto. Porque por ahí cuentan la historia, sale que pues ay, no era un hombre así guapo, que diga, ay, eso. Pero tenía su sex appeal, me imagino, por el hecho de que tenía, por ahí dicen, muchos varios romances. De hecho, fallece o lo trasciende, sale un 29 de noviembre de 1987. Y pues él fallece porque dicen por ahí que un hombre celoso lo trascendió. A la edad de 51 años. Él medía 1.89, este cantante era cantante, actor, ¿sale? Pues sí, se iba mucho por la balada y el bolero, era su voz lo que sobresalía, maravillosa. Ahí antes así se cantaba y se cantaba, ¿eh? No como ahorita. Últimamente he visto a todos los artistas con mucho autotune. Entonces dije, ay, yo también voy a hacer mi disco. Para que lo compren después, ¿eh? Luego les voy a decir dónde está la grabación y todo para que vayan y me sigan. Digo, si la Ángela canta, digo, si las ranas cantan, ¿por qué no? Yo. Andamos un saludo a mi hermana Claudia Barragán, buenos días. Tenemos ahí enfermito a mi sobrinito Pedrito. ¡Ánimo, Pedro!

con 7 minutos. ¿Y qué te parece si escuchamos a este grupo de Jenny, los Mexican? Y esto es La Rockera. La bruja viene también ahí cantando, ¿eh? Luego les explico quién es la bruja. No soy yo, ¿eh?

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1: Bueno, ya son las 10 con 11 minutos y ya estamos por entrar, sí, para el próximo mes ya vamos a tener todos estos festejos, esta música, escuchándola cada rato por aquí, por allá, por acullá. Y disfrutando de estos días que para mí son maravillosos, sí, son unas... se sienten días encantados, ¿a poco no? Bueno, y escuchamos este tema, esta canción... Que pues el autor de la canción tradicional La Bruja es José Luis López Santiago, originario de Matías Romero, Oaxaca. Aunque gran parte de la tradición la considera como una canción popular o anónima, ¿sale? Se hizo muy famosa con el son jarocho tradicional tras grabarse en 1954 con el grupo Tierra Blanca. Las intérpretes o personas que famosas que la han interpretado pues es Lilia Downs, Eugenia León, Chabela Vargas y Tlen Guacani, así como ahorita la estamos escuchando con Jenny los Mexicats, también con Flor Amargo, bueno, varias artistas que ya la están sacando. Ellas, fíjate bien, a pesar de que Jenny no es mexicana, ¿cómo aprecia la cultura y la música mexicana? Y yo creo que nosotros debemos de ser así, honrar nuestras músicas, nuestras raíces. Mira qué bellas, qué bellos temas. Y de hecho la música pues no se me desfasa mucho, pues, o sea, en cuestión de que la cambien. Pero sí están teniendo un buen ritmo, la letra y todo. Y son canciones maravillosas. Así que anímate a escuchar todo ese tipo de música que tenemos nosotros de cultura, esa es cultura, pues ya de allá, oaxaqueña, ¿sale? Y escucha mucho Lidia Downs, te la recomiendo, buenísima, si te gusta la música buena, vas a encontrar ahí buenas cosas. Lógicamente, pues no tenemos a lo mejor la cultura en casa de que escuchemos estos tipos de temas, ¿sale? Porque pues hay la bandita y todo ese rollo, pero pues yo te invito una vez... Que hagas ese intento y disfrutes de la música en general. Toda la música es buena, pero esta mucho mejor. Digo, es mi opinión, ¿eh? No sé tú. Vamos a continuar con más música. Y yo quiero que recordemos esta voz de esta mujerona también, que sí sabe cantar como yo, ¿sale? Y esta es esta güerita consentida, que la conocemos desde hace muchísimos tiempos. Yo desde que nací. Con eso te digo todo. Y la canción Diosito Panda siguió mi alma hasta la edad, yo creo que de unos 6, 8 años. Todavía ya después, ahorita que estoy jovencita, sigo recordando ese tema. Osito Panda, que aún no anda. Bueno, vamos a escuchar a Yuri y vamos a escuchar este tema de amor fuerte. Y eso es Déjala, pero déjala, ¿eh? Un saludo para Elena Rivers, buenos días. Estética Nancy, buen día. Al profe Manolo en Jalisco, Nayarit.
2: Bueno.
3: ¿Dónde te has metido hoy?
2: Sí, soy yo.

0: Ya son las 10 de la mañana con 18 minutos y así es como un 30 de septiembre del 2026, dice Yuri. Amor mío, déjala.
1: Pero no cambia.
0: Un saludo allá para Nancy, dice que la está cantando, que no va a llorar. La va a cantar para que los demás escuchen su melodiosa voz y que los que lloren sean nosotros. Ay, así que no hablen ahí, a la policía, es Nancy que está cantando.
1: Amor mío.
0: No vayan a hablar allá a Protección Civil y luego allá ande con la patrulla morada. No, es Nancy que está cantando, es normal. Un saludo para mi amiga Elena Rivers también. Buenos días, sé que te gusta Yuri también. Mira, te seguramente también estás cantando. También por aquel rumbo, no hagan caso. No hablen ahí a Protección Civil ni nada. Es Elena Rivers que está cantando. Y como allí, yo aquí canto también, sale, pero ya me conocen, ya saben cómo canto yo. Ya saben que tengo un parecido de voz así como de, pues ya ves, así haciendo el redoble español y, no, hombre, así como esa chica, que no quiero decir su nombre, pero está bueno el chisme. Vamos a recordar otro tema. Fíjate que estoy entre todas las canciones viejitas del repertorio de mi mamá, sale. Hay un tema que también sobresalía mucho y que mientras hacía el aseo me gustaba escucharla y cantarla, sale. Y este tema es un tema que después yo la escuché con José Manuel Figueroa y con Ninel Conde, sale. Pero aquí está con Camilo Sesto y Ángela Carrasco y esto es Callados. ¿Te acuerdas de ese tema? Vamos a escucharla Callados.

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¡Qué húbole! Ya son las 10:25, me estoy apasionando como que si fuera un fin de semana. Casi, casi se siente, pero es que vamos entrando al mes y tenemos que entrar al mes con todo, ¿sí o no? Bueno, allá mandamos un saludo a todos ustedes allá en la ciudad de la X. Ya pasamos este tema, creo que ya Nancy ya se pudo haber tranquilizado. ¿Cómo andamos, Elena? Y te digo eso porque el tema que viene a continuación, hombre. Si me están escuchando allá en la costa, por Tecuala, Nayarit, que de hecho mandamos un saludo allá a la Juan y todos ellos que ponían esta canción, las señoras de ese tiempo, esta canción en Tecuala la escuchaba repetir mucho. Después sale Marisela con banda y cuando sale Marisela con banda, en verdad, pues es otro rollo porque se vuelve a escuchar el día que me enamoré. Bueno, pero vamos a escuchar mientras tanto este tema porque yo sí quisiera detener el tiempo junto con Marisela.

0: ¡Qué húbole! Ya son las 10:29 y así fue como escuchamos a Marisela con este grandioso tema que pues seguramente lo cantaste, no me digas que no. Vamos a ir a una breve pausa y regresamos con más música, no te vayas, estamos aquí complaciendo tus sentidos a través de Aztlán Radio en el 100.3 FM. Vamos a pausa y regresamos. Eso, ese es mío.
1: Vamos a una pausa y regresamos con más complacencias. 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
4: 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Así como nos...
1: Ya estamos de vuelta con más complacencias para alegrar más el día.
0: Ya son las 10:31 y estamos aquí en Complaciendo Tus Sentidos a través de Aztlán Radio. Recuerda que tenemos teléfono, sí hay teléfono, porque a veces siento que creen que no hay, pero sí tenemos un teléfono aquí a la orden para ti que está en cabina. Por si quieres pedir algún tema, quieres hacer algún comentario, está el 311-210-5955 y estamos disfrutando ahorita música del recuerdo, estamos disfrutando de todo lo que sea música y que nos haga así llegar, que yo ya siento ya que es viernes, no sé por qué, pero ya tengo una sensación así como que si ya fuera el fin de semana y que estoy aquí acomodando todas las canciones que tengo por escuchar mientras festejo ahí en la casa. Sí, tengo que festejar porque llega el mes de octubre, entonces tenemos que estar con octubre. Vamos a estar festejando que es el otoño, que el 2 de octubre nunca se olvida. Hay muchas cosas. El mexicano siempre busca lo que es estar bien, sale y sentirse bien. Así que, pues vamos a continuar con más música y otro tema. Así que va a estar con todo y más ahorita que llueve. ¡Ay, jole! Para que te acuerdes mientras llueves, Fabi. ¿Por qué? Porque tus besos son más fríos que la lluvia. Y este tema es a cargo de Di Santiago, porque lo vamos a escuchar así con eso, tiriri. ¿Ok? Y esto es lluvia. Súbele volumen.

Ya son las 10:38 y tus besos son más fríos que la lluvia. ¿Qué hubo, eh? No me digas nada, así que márchate. Bueno, vamos a continuar con más música y ahora viene esta española mexicana. Bueno, que es española, pero su corazón y México la quería, la sigue queriendo y la ama. Y dejó muy buena música, dejó muy buenos recuerdos gratos. Ahí hubo un conflicto con nuestro Divo de Juárez, pero de todos modos, nosotros seguíamos queriendo a Rocío Dúrcal, ¿sale? Y este tema que viene a continuación, pues hubo aquí un chismecillo, porque ya saben ustedes, la chica, esa princesa regional, pues dijo que ella compuso esta canción, como muchas canciones que ya están escritas, pero pues no sé qué es lo que les ve nuevo, qué es lo que hace, no sé qué rollo, no sé, ustedes dirán. Pero vamos a escuchar este tema que es La Gata Bajo la Lluvia. La otra chica le puso nada más el nombre, que se llama Ven a Tomar un Café, nada que ver, ¿sale? Pero bueno, ay, es que me da cosa nada más recordar eso. Y esto es Rocío Dúrcal con La Gata Bajo la Lluvia. Súbele.

Dios, qué suspiro tras suspiro con este tema. Bueno, la opinión de la hija de Rocío Dúrcal, Chayla Dúrcal, esa hija de Rocío Dúrcal, opina sobre esta versión de La Gata Bajo la Lluvia que hizo Ángel Aguilar junto con el DJ Steven Aoki, que fue Invítame un Café, que le cambiaron el título, ¿sale? Que ella, pues, en cierta forma le dio está sorprendida, dice que no sabe realmente cuánto es lo que se puede modificar dentro de lo que son los temas, ¿sale? No la había escuchado, ella empieza a escuchar el tema y ve que es un género electrónico, electrónico que tomó como nuevo título y le cambió todo, pero pues resulta y todo que y ya después del cambio de electrónico y musical, pues a Chayla no le gustó mucho, dijo, eso no está bien, ¿cómo puede modificar una obra tan sorprendente de mi madre, de Rocío Dúrcal, poniéndola así como que si fuera cualquier cosa? Y ya dijo que ella, pues, estaba muy asombrada por la creatividad que tuvo esta chica mexicana, princesa de la música regional. Ay, Dios, qué cosas. Que realmente, pues, ya no se supo si estaba molesta o no estaba molesta, pero dijo que hasta ella lo hubiera hecho mejor que Ángela, pues, tan solo con cantar. Chayla canta súper bien, o sea, ahí no podemos decir nada. Pero, en fin, dime si diretes, chismecitos. Yo nomás les estoy platicando, digo, para que sepan, ¿verdad? Para que no les cuenten. Y para que no les digan otras cosas que no son. Que aquí está, que estoy leyendo aquí todas las entrevistas, ¿no? Si me informo, a mí, gracias a Dios, el internet me funciona muy bien, ¿sale? Y bueno, pues vamos a continuar con más música que vamos a recordar. Y este señorón a mí me gusta mucho, ¿sale? Que es Roberto Carlos. Y hay una canción que vamos a escuchar que es con Cabo y con Benson. Súbele volumen.

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Son ya las 10 de la mañana con 48 minutos. Y así fue como escuchamos a Roberto Carlos, hombre. Me quedé con la idea del otro tema que escuchamos anterior y de lo que les estaba platicando de la princesa. Ay, no. Es que estoy viendo los comentarios realmente en internet y cómo la atacan. Y es que, pues, en verdad, se pasa. ¿O qué piensas tú? Vamos a escuchar otro tema que vamos a recordar, que a mí me gusta mucho, sale porque para mí siempre es la gran noche. Vamos a escuchar a Rafael con mi gran noche, que así sea el fin de semana. Estamos.

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1: Así es como escuchamos a Rafael cuando siempre es mi gran noche. Buenos días. Son ya las 10:51. Ya estamos por irnos aquí complaciendo tus sentidos, disfrutando de muy buena música siempre. Somos nosotros bien versátiles, de todo escuchamos.

Pues ya a las 10:52, yo ahora sí me despido. Buenos días a todos ustedes. Que tengan un excelente miércoles mañana. Los invito que me acompañen de 10 a 11 de la mañana aquí complaciendo tus sentidos, pero también desde 8 a 9 de la mañana. ¿Qué les parece si bailamos al ritmo de la cumbia? Algo que nos haga despertar a través de Aztlán Radio. Gracias por habernos acompañado aquí a través del 100.3 FM. Quiero mandar un saludo aquí a Carla Guadalupe Lima. Buenos días, amiguita. Gracias por estar sintonizando Aztlán Radio. Y bueno, me voy con este tema. Saludo a Estética Nancy, El Cars Multillanta, siempre presente. Les mandamos un saludote muy, muy especial. Saludamos allá a la ciudad de la X, en Jalisco, Nayarit. A ver, súbele con esta canción. Ay, qué bonita canción.

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2: Aumentan un 20% los trámites para contraer matrimonio durante el último trimestre del año. La directora del Registro Civil del Estado, Grecia Villegas, informó que para el mes de octubre ya se tiene un lleno total en cuanto a los trámites que se realizarán tanto en oficina como foráneos. Vecinos de la colonia Corregidora en Tepic viven con miedo e incertidumbre por la presencia de personas extrañas rondando las calles de esta zona. Dicen que a pesar de las denuncias, no son tomados en cuenta y no se ven patrullajes ni vigilancia. Temen por la seguridad de sus familias, sobre todo de los menores de edad. Este fue el corte informativo para Aztlán Radio, informó Gabriel Carrillo, la voz de nuestro origen.

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0: ¿Qué tal, amigos? ¿Qué tal? ¿Cómo están? Muy buenos días. ¿Cómo están? Bienvenidos a este su programa de Buenos Días Amor. Gracias por acompañarnos. Gracias por estar con nosotros en este miércoles, ya mitad de semana, en el cual estamos ya preparados para llevarles a ustedes el recuerdo de la música de antaño, el recuerdo de aquellas canciones, de aquellos cantantes, hombres y mujeres, que nos han dejado un legado importantísimo dentro de la música. Yo quería, a ver si es posible, Dulce, por favor, te dieron ya la lista de las canciones, ¿verdad? Pero antes, quiero que pongas una canción que se llama Total, con Mickey Carr. No, ¿ya la tienes ahí? Ah, perfecto, ok. Si quieres, ponla, porque quiero nada más comenzar un comentario al respecto sobre esta cantante.
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0: escuchar esta canción, escuchan esta voz espectacular de Vicky Carr. Ella cumplió 84 años de edad, le hicieron un homenaje, pero independientemente de esto, del homenaje, que se lo tiene bien merecido, yo quiero que escuchen la voz de ella a los 84 años de edad. Ella fue homenajeada por un grupo de mariachis que eran del Mariachi Vargas de Tecalitlán, de otros mariachis que conformaron este grupo, esta agrupación de mariachis, donde siempre acompañó a Vicky Carr en muchas de sus presentaciones hace muchos ayeres. Bueno, pues le hacen este homenaje a esta cantante mexicoamericana y escuchen por favor esta misma canción a los 84 años de edad, acompañada con mariachi. Escúchenla.
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que bueno, pues le hicieron este homenaje. La verdad, es la misma voz, la misma tesitura, el mismo vibrato que tuvo, que tenía de hace muchos años, a los 84 años de edad. El timbre de voz inconfundible de Vicky Carr nos lo presentó precisamente en este homenaje que bien, bien merecido se lo tenía Vicky Carr. La verdad que extraordinario. Yo me encontré este video apenas el día de ayer y la verdad que me dio mucho gusto. Y verla a ella, obviamente no es lo mismo los tres mosqueteros que 20 años después, ¿no? Es lógico, el tiempo no pasa en balde, el tiempo hace y causa estragos en muchas personas, en la mayoría de los seres humanos, cuando ya vamos creciendo con la edad, etcétera, etcétera. Cambian muchas cosas. Y ella, afortunadamente, su voz, ese vibrato, como les digo, su timbre inconfundible, pues nos dejan ese legado importantísimo de cómo se debe de cantar, de ese tono tan importante que tenía y que tiene Vicky Carr. Lamentablemente, bueno, pues ya insisto, no es lo mismo. Vicky Carr, pues se retiró de los escenarios, de muchas cosas, ¿no? Pues, no, es lógico. Pero ahí está su legado, ahí está su música, y ahí está todo lo que ella nos dejó en sus discos, en sus acetatos, obvio, en todo lo que nos deja. En la etapa musical. Vamos a arrancar ahora sí este programa de Buenos Días, Amor. Hoy miércoles, mitad de semana, gracias a Dulce Carolina. Hoy así te dejaron sola porque todo el equipo se tiene que ir allá al auditorio donde se va a transmitir el programa de nuestra compañera Michelle Cruz Montero. Allá se va Dani, se van todo el equipo de ingeniería también para dar paso a este programa. Vamos a iniciar con Julio Iglesias y esto que se llama para todos ustedes, Si me dejas, no vale.

Bueno, una gran canción con Julio Iglesias, esto que se llama Si me dejas no vale, uno de los grandes éxitos de este cantante español, que también ya los estragos de los años hicieron su chamba, ¿no? Con Julio Iglesias, y bueno, pues ni modo, es la ley de la vida. Pero estas sus canciones, un hombre que ha vendido billones de discos en todo el mundo, y bueno, pues es simplemente recordarlo, de vivir de su música, vivir de esos grandes, de grandes escenarios, de esos grandes conciertos de este cantante español, de Julio Iglesias. A continuación tenemos a otra cantante, ahora es una cantante la que voy a presentar para todos ustedes en esta mañana.

Seguramente mucha gente no la recuerda, no la ubica mucho a esta cantante. Yo se las voy a presentar porque la verdad que dejó grandes canciones y obviamente también un legado importantísimo dentro de la música. Es una icónica cantante y actriz italo-argentina, nacida en Buenos Aires en 1954, famosa por popularizar baladas románticas y canciones en italiano y en español. Creció en Italia hasta su adolescencia y regresó a Argentina a los 15 años sin hablar bien el español. Comenzó a cantar a los 16 años y debutó en la televisión en programas juveniles como Música en Libertad y Alta Tensión, esto en el año de 1971. Firmó con el sello RCA Víctor y destacó con su voz melódica interpretando temas románticos y versiones en español. El éxito y la consagración se logró en 1973 cuando grabó su gran disco internacional Me Muero Por Estar Contigo. Se consolidó con clásicos inolvidables como Locuras Tengo de Ti, Palabras, Palabras y Grande, Grande, Grande. Ganó el premio Record World a la mejor voz femenina en el año de 1977 y el premio Circe en Chile en el año de 1983. Paralelamente a la música, desarrolló una notable carrera como actriz en cine, teatro y televisión. En la actualidad, con más de 5 décadas de trayectoria, mantiene intacto el cariño del público latinoamericano. Actualmente vive en Miami y continúa participando en presentaciones artísticas en las cuales ella hace sus presentaciones. Aquí les dejo a esta gran cantante argentina. Ella se llama Silvana Di Lorenzo. La canción Me Muero Por Estar Contigo.

Bueno, 11 de la mañana ya con 15 minutos. Ahí les dejé esta canción con Silvana Di Lorenzo. Me muero por estar contigo. Una canción preciosa que aquí compartimos con todos ustedes. Vámonos con más. Tenemos todavía más temas y más cantantes, más artistas que presentarles en la plataforma musical de Buenos Días Amor. Este cantante que tengo a continuación lo voy a compartir con todos ustedes. Su padre de este cantante, Laureano Brizuela, era químico, o sea, el papá del cantante, que lleva su mismo nombre. Era químico farmacéutico, hijo del pintor catamarqueño, Laureano Brizuela. Actualmente, el Museo de Bellas Artes de Catamarca lleva su nombre. Su madre, de apellido White, era bioquímica de profesión, nacida en Tupiza, Bolivia, y posteriormente naturalizada argentina. Los White en Tupiza provenían de las primeras familias británicas de Buenos Aires que tuvieron que emigrar a Bolivia por las persecuciones de la mazorca, el brazo armado del gobierno de Juan Manuel de Rosas. Su madre es sobrina de Eduardo White, médico, escritor, político, diplomático y filántropo. También nacido en Tupiza, Bolivia, y naturalizado argentino, que durante el gobierno del presidente Julio Argentino Roca logró erradicar la fiebre amarilla del país. Falleció en México como ministro plenipotenciario de la Argentina en la Facultad de Medicina de la Universidad de Buenos Aires. Aún se otorga la beca Eduardo Wild. En diciembre de 1967 terminó la escuela secundaria y simultáneamente obtuvo el título de profesor de piano en un conservatorio de la ciudad de Buenos Aires. Al año siguiente ingresó en la carrera de abogacía en la Facultad de Derecho de la Universidad de Belgrano, Buenos Aires, mientras también cursaba la carrera de musicoterapia recientemente abierta en el año de 1966, era la Universidad del Salvador. 4 años después, en el 72, con 22 años de edad, abandonó ambas carreras e inició su carrera profesional con la discográfica CBS Argentina, con un disco, y su mayor éxito fue ¿Por qué te quiero tanto?, el cantautor español Juan Pardo, en 1942. En este primer sencillo de Brizuela, los coros fueron realizados por el grupo folclórico Los Montoneros. El productor de sus discos en CBS fue Jorge Carlos Fortunato, quien había integrado Los Montoneros con el Brizuela y compuso su segundo disco y su segundo éxito, No quisimos tanto, nos amamos. Otro de sus éxitos fue la canción Tú serás mi compañera, escrita por Brizuela y Gus Carrizo. En el año del 75, Brizuela recibió un premio en el Festival Internacional de Disco del Mar de Plata en Argentina. En esta época, él y sus amigos Víctor Heredia y Horacio Guaraní eran manejados artísticamente por el Vasco Borra y por Rolando Rolly Hernández, autor y compositor que por años era miembro del Partido Comunista. Con su amigo Víctor Heredia, Brizuela realizó su primera gira internacional recorriendo Latinoamérica y Estados Unidos. Se casó en primeras nupcias con una mujer apellido Badel. Fíjense lo que son las cosas, lo que fue la vida de este cantante que les estoy compartiendo, Laureano Brizuela. Este cantante, quiero decirles que fue encarcelado en su momento, ¿eh? Él fue encarcelado, estuvo en la cárcel el 15 de diciembre de 1989, a su arribo al aeropuerto de la Ciudad de México desde Miami, Brizuela, fue encarcelado por el supuesto delito de evasión fiscal. Me dieron otro paseo y me metieron en un cuarto. Solicité hablar por teléfono, no me dejaron, lo cual es un delito gravísimo. Estamos ante una violación a la Convención de Viena de 1961. Estaba secuestrado, incomunicado, dijo Laureano Brizuela acerca de este secuestro y detención. Salió libre 4 meses después y medio después, en mayo de 1990. A raíz de este hecho, su carrera como cantante en México se vio seriamente afectada. El cantante culpó a quien había sido su representante durante 2 años, Raúl Velasco Jr., hijo del conductor mexicano Raúl Velasco, que aparentemente se había quedado con $400,000 estadounidenses, producto de presentaciones y ventas de discos. Brizuela demandó a la Secretaría de Hacienda y Crédito Público en México. Fue una violación a mis derechos, dijo este cantante que aquí se los dejo, Laureano Brizuela, y esto que se llama Sueños Compartidos.

Fíjense, son las 11 ya con casi 24 minutos. Fíjense lo que es la vida con Laureano Brizuela y lo que es la corrupción que se ha dado durante muchos años. El 13 de diciembre de 1995, 6 años después de que fuera encarcelado por defraudación, por supuesta defraudación fiscal, el primer tribunal colegiado, proceso 687, otorgó la razón a Laureano Brizuela. En marzo de 1996, el Tribunal Colegiado Segundo del DF lo absolvió de todos los cargos y lo declaró inocente. Inmediatamente, Brizuela inició su reclamación de todo lo incautado de manera ilícita por el Estado, es decir, por la Secretaría de Hacienda en ese momento, propiedades y cuentas bancarias en Estados Unidos y en México, sin que se le haya devuelto nada, incluso después de declarada su inocencia. La reclamación fue postergada dolosamente durante 9 años por la Secretaría de Hacienda. Terminó en la Corte Suprema de México, donde el ministro Azuela, influenciado por Francisco Gil Díaz, responsable inicial de la detención de Brizuela y quien en el año 2006 fungía como secretario de Hacienda del gobierno de Vicente Fox, le negó la revisión y el amparo directo a Brizuela. Y en el año de 2006, un tribunal mexicano lo declaró inocente de todos los cargos. Ese mismo año, en el 2006, Brizuela publicó su versión de los hechos en un libro titulado Infamia del Poder en México, mi crónica del terrorismo fiscal, sus víctimas, sus tácticas y, también sus inquisidores. Fue el libro que escribió Laureano Brizuela de este suplicio, de este martirio que vivió en nuestro país. Y que fíjense lo que son las cosas, ¿no? Aquí sigue viviendo todavía, a pesar de todo lo que vivió, a pesar de las circunstancias, de cómo lo trataron en México, de todo lo que le robaron en la Secretaría de Hacienda en su momento, siguió viviendo en nuestro país, siguió cantando en nuestro país. Y bueno, lamentablemente, pues, ¿cómo son las cosas, no? Cómo es la vida de ingrata en muchas ocasiones, y cuando la autoridad, cuando un gobierno nefasto hace de las suyas con gente que nada tiene que ver con la delincuencia. ¿Vamos a continuar o vamos al corte, Dulce? Tú dime. ¿Vamos a corte? Vamos a una pausa y enseguida regresamos con más temas, con más artistas invitados.

0: 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De mi vida es un ladrón.
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4: Son las 11:29.
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9: Exactamente 11 de la mañana con 30 minutos, las 11 y media. Continuamos en su programa de Buenos Días, Amor. Esta mañana de miércoles, pronto ya quiero que sea viernes. Miércoles, ya miércoles, último día del mes de septiembre, noveno mes del año. Ya está concluyendo el día de hoy. Se nos fue septiembre. A partir de mañana ya el mes de octubre, y ahí nos vamos poco a poquito, ¿eh? Ya viene el Día de Muertos, se termina el mes de octubre, después Navidad, en fin, las celebraciones. Pero bueno, hay que irla sobrellevando, no nos queda otra alternativa. Un saludo cordial para la señora Rufina Franco, allá en la Colonia Aviación, una señora que siempre es abuelita de Daniel, por cierto, ¿eh? De nuestro compañero Dani. Es la abuelita de él, le dice que le compró la Alexa y ahora le dice. Cada que sabe precisamente que está, que estoy en el programa, y dice, ponme, porque cómpreme Alexa porque quiero escuchar el programa. Señora Rufina Reyes Franco, gracias por acompañarnos, gracias por estar en sintonía, por estar con nosotros. Un placer saludarla. Dios me la bendiga y que obviamente esté en completa salud, que es lo que mejor decíamos. Hay una Corona de Aviación, es donde nos está escuchando. Este cantante que tengo a continuación, su nombre de pila es Boris Leonardo González Reyes. Fue un popular cantante y compositor chileno conocido como el Gorrión de Conchalí, famoso por encarnar la esencia de la canción Cebolla, una canción romántica. Él nació el 3 de noviembre del año de 1952 en Santiago de Chile, en la comuna de Conchalí. Durante su servicio militar en la Armada, lo llamaban Gonzalito por su apellido. Esto cambió a Salito y después a Salo, porque quería un seudónimo que sonara llamativo y centroamericano. Empezó a cantar, ese fue su debut, de manera oficial en el año de 1967, tras ganar un festival vecinal en su comuna natal. Los primeros hits de este cantante, cuando saltó a la fama a finales de los años 70, con los temas Una lágrima y un recuerdo, Con una lágrima en la garganta, son temas icónicos por parte de este cantante que tenemos para todos ustedes. A propósito, Dulce, vamos a cambiar la canción y vamos a poner esa de Una lágrima y un recuerdo. Ahí la tienes, se llama Salo Reyes el cantante. Salo Reyes, Una lágrima y un recuerdo, que es uno de sus grandes éxitos de este cantante. Los años dorados. Sí, esa es otra canción que iba a poner, pero vamos a cambiarla, ¿no? Por favor. Los años dorados de este cantante, durante la década de los 1980, se convirtió en un auténtico fenómeno de masas en la televisión y la radio de Chile. Las canciones inolvidables, su voz interpretó grandes éxitos como Motivo y Razón en 1982, Amor sin Trampas en 1985, también en la famosa versión de Un Ramito de Violetas, otra canción que luego se la vamos a presentar, en 1985, Mi Prisionera en el 88 y María Teresa y Danilo en 1988. Este de María Teresa y Danilo es un cancionón, en serio, ¿eh? Salo nunca renegó del apelativo de cebollero, al contrario, abrazó con orgullo la música romántica y nostálgica que conectaba de forma directa con los sentimientos del pueblo. Falleció, lamentablemente, un 21 de agosto del año 2022, hace 4 años exactamente, que nos dejó a los 69 años de edad debido a complicaciones de salud derivados del cáncer de páncreas y la diabetes. Su vida e historia artística siguen vigentes en la memoria colectiva, recordadas también a través de su biografía, con Una lágrima y un recuerdo. Esta es la canción que vamos a poner, ¿verdad? Una lágrima y un recuerdo. Aquí está para ustedes, él se llama Salo Reyes.

Una lágrima y un recuerdo, una canción con Saro Reyes, ese cantante chileno que ya, ya no está en la fase de la faz de la tierra, pero bueno, son temas y canciones preciosas que nos han dejado esos grandes cantantes. A continuación viene el turno para una mujer que afortunadamente nos ha dejado también grandes canciones, grandes interpretaciones. Conocida como la reina de la copla, comenzó su carrera musical en los años 70 y se consolidó como una de las voces más importantes de España y de América Latina. Herencia artística, cuando nació en Sevilla de 1956, en el barrio de Triana, hija de un letrista de fandangos y una bailadora. El debut infantil pisó un escenario por primera vez a los 7 años de edad. Su primer disco publicó su álbum debut, fue Por tu voz, a los 18 años, esto en 1974. Abriéndose paso en el género tradicional de la copla y la tonadilla, el salto internacional y el dolor. En 1983 se casó, fíjense bien, es una historia tristísima de esta cantante. En el 83 se casó con el torero Francisco Rivera Paquirri, quien falleció trágicamente en 1984. Se casó en el 83 y en el 84 fallece. Y ella, estando presente en una plaza de toros en la más importante de España, el Francisco Rivera Paquirri estaba en el ruedo, estaba por hacerle frente a su toro que le tocaba en su momento. Este toro, porque tengo grabada la imagen como si la estuviera viviendo en este momento y la estuviera viendo. Una imagen, imborrable, una imagen que sigue grabada en la mente de muchas personas, mente y el corazón, por la tristeza que esto causó. El toro lo toma a Francisco Paquirri, le da una cornada en el muslo derecho de su pierna derecha, ¿sí? Pero, y sale el chisguete de sangre, por decirlo de alguna manera coloquial. Los subalternos de Francisco Paquirri lo levantan en brazos, ¿sí? Y lo llevan hasta el servicio médico de la Plaza de Toros. En el trayecto del ruedo al servicio médico, que está obviamente en uno de los lugares de la Plaza de Toros en España, Paquirri se iba desangrando. Se iba desangrando, porque estaba el chidrito, no hallaban cómo controlarle la sangre que estaba saliendo. ¿Qué fue lo que pasó? Cuando llegan ya al lugar, en el servicio médico, llegan los médicos inmediatamente y tratan de parar la sangre que está emanando de la pierna de Paquirri. ¿Pero qué fue lo que pasó? La vena perforó la vena aorta. Entonces, para poder subsanar esto fue muy difícil. Él, inclusive, hay grabaciones, si usted se mete en YouTube, va a encontrar cuando lo están atendiendo y cuando él, Francisco Paquirri, da indicaciones a los médicos: miren, ahí está la vena, ahí tómenla, por favor, ahí hagan el movimiento, ahí hagan el proceso. Pero fue tanta la sangre que perdió que ahí le dio un infarto a Paquirri y ahí falleció. Falleció en la Plaza de Toros, falleció precisamente en esa cama de hospital de fierro que hay allí, de piedra, con un colchón en donde era atendido Paquirri, en donde lamentablemente allí, en esa plaza, perdió su vida, y con el llanto a todo lo que da de su querida esposa que hoy le vamos a presentar. Ella es Isabel Pantoja. La canción se llama Amor Eterno.

pareció? ¿Qué les pareció esta canción? ¿Qué te pareció, Dulce? Es una canción que habla precisamente, después del fallecimiento de Francisco Paquirri, habla de ese recuerdo, de ese amor incondicional que duró un año, relativamente. Él murió un mes de septiembre, un 26 de septiembre, que fue cuando estaba en la Plaza de Toros, en donde fallece lamentablemente. Allí en la plaza falleció, como les comento, y de ahí nacen muchas canciones, pero esta en particular, en donde Isabel Pantoja tuvo un dolor durante mucho tiempo, un dolor interminable que la llevó a la depresión y a tantas cosas. Ella, su vida fue el escenario, ha sido el escenario, los escenarios. Pero bueno, la muerte de un joven torero que tristemente en estas corridas, pues le tocó la mala suerte de la cornada, y una cornada letal, una cornada, insisto, que le perforó la vena aorta y que de ahí no pudieron hacer absolutamente nada por el desangrado tan fuerte que tenía y que lo llevó a la muerte. Y ahí está esta canción. Seguramente usted no la había escuchado. Habíamos escuchado Así Fue, Marinero de Luces, otra canción con Isabel Pantoja, pero esta en particular, de Amor Eterno, habla precisamente en sus letras, en su voz, en su sentimiento por cantarla, del amor eterno que siempre le tuvo a Paquirri. Ahí está. Vámonos pues con más temas para todos ustedes. Y aquí está otro cantante también, un ícono de la canción, un gran cantante que definitivamente nos deja y nos ha dejado grandes melodías. Yo inicié un programa hace muchísimos años allá en Tamaulipas, en una estación de radio en la que yo trabajaba, y se llamaba el programa precisamente como este. Por eso fue que le pusimos Buenos Días, Amor. E iniciaba el programa precisamente con José Luis Perales, pero primero con José José, que cantaba Buenos Días, Amor. Y luego José Luis Perales, que cantaba Me Llamas, para decirme que te amas. Bueno, este cantante definitivamente dejó grandes temas. De hecho, Marinero de Luces, que canta Isabel Pantoja, es de él. Marinero de Luces es una interpretación, una composición de José Luis Perales, y que obviamente lo tenemos para todos ustedes también en esta mañana. Esta mañana importante de grandes cantantes. José Luis Perales es uno de los cantautores y compositores más prolíficos, exitosos y versionados de la música en español. Él nació el 18 de enero de 1945 en Castejón, Cuenca, España. Estudió electricidad en la Universidad Laboral de Sevilla, ciudad donde comenzó a componer sus primeras canciones a los 16 años de edad. Su carrera como intérprete arrancó formalmente en el año de 1973 con el lanzamiento de su álbum debut, Mis Canciones, tras destacar rápidamente con su primer sencillo, Celos de mi Guitarra. Los éxitos y composiciones para otros, que hizo un legado como autor, ha escrito más de 500 canciones registradas, interpretadas por grandes figuras de la música hispana, como Rafael, como Rocío Jurado, como Julio Iglesias, como Janet, Isabel Pantoja y Mocedades. Un fenómeno y una canción importantísima, ¿Y cómo es él?, lanzada en 1982, esta icónica melodía se convirtió en un himno mundial, aunque popularmente se creía que era un tema personal o un encargo para Julio Iglesias. El propio Perales aclaró que su discográfica lo convenció de grabarla él mismo, acertando en convertirla en un éxito rotundo. Aquí está esta canción con José Luis Perales y esto que se llama Dime.

Bueno, faltan 8 minutos. Voy a presentar lo que será ya la última canción de este programa del día de hoy, miércoles, invitándolos para que me acompañen el próximo viernes en punto de las 11 de la mañana. Gracias a todos ustedes por acompañarme. Un saludo, insisto, para la señora Rufina Franco allá en la Colonia Aviación. Un saludo para Rubén, para Blanca, Socorro, María, Estela, de Jovita, de parte de Jovita, de la Colonia Indeco. También para José Luis, para Javier, a Cristina. También para Carmen, para Aristeo, Tadeo, de parte de Luisa, de la Colonia El Rodeo, que nos acompañan en esta mañana en este programa. A continuación, como parte última, les voy a presentar a esta cantante, una de las voces más emblemáticas del pop rock y la balada en España, con una trayectoria de más de 4 décadas marcada por la versatilidad y el éxito internacional. Nació en Boimorto, en Galicia, en 1958. Tras mudarse a Asturias y luego a Madrid, comenzó su carrera musical en grupos como los Fannies y colaborando en coros y discos. En 1982 lanzó su primer álbum, donde debutó homónimo Luz, al que le siguieron discos como Luz Tercero en el 85, Quiérme aunque te duela en 1987, el salto definitivo con Luz Quinto en 1989. Este disco incluyó el éxito rotundo No me importa nada, consolidándola firmemente en la escena del rock y pop en español, un clásico de esta cantante. La conexión con Almodóvar, en 1991 grabó los temas Piensa en mí, de Agustín Lara, y Un año de amor para la película Tacones lejanos, de Pedro Almodóvar. Las canciones fueron un éxito masivo en Europa, especialmente en Francia, donde llenó recintos históricos como el Teatro Olimpia y se convirtió en referente de la música hispana. Lo voy a dejar con esa cantante, ella se llama Luz Casal y esto se llama Piensa en mí. Gracias, buen día, gracias Dulce, hasta el viernes.

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1: Son las 11:59.
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3: Rocío Peña Samaniego, ella es oncóloga pediatra del Centro Estatal de Cancerología. Bienvenida.
4: Gracias, buenas tardes.
3: Buenas tardes. Y también se encuentra conmigo el doctor Hugo Merlo Ramírez, coordinador de pediatría del Hospital General Doctor Aquiles Calles Ramírez. Bienvenido.
5: Muchas gracias por la invitación.
3: Gracias por estar con nosotros. Y también se encuentra conmigo la doctora Miriam Corina Aguilar. Ella es la responsable estatal del programa de cáncer infantil. Bienvenida.
6: Muchas gracias a Alejandra y a todo el público que nos va a escuchar y a ver esta mañana, y muchas gracias por invitarnos en este mes dorado para estar aquí contigo y compartirte todo lo que podamos en compañía de los expertos y de otra compañera que luego nos va a acompañar.
3: Que también se va a sumar en la siguiente media hora, porque el tema es bastante importante que todos como adultos, como padres de familia o como tutores estemos bien al pendiente. Pero para iniciar y poner el contexto, decimos el mes dorado, septiembre. Quisiera arrancar con esto, ¿por qué es considerado septiembre el mes dorado a nivel internacional y qué es lo que simboliza este lazo dorado que pueden ver aquí en pantalla?
4: A partir del 2018, la Organización Mundial de la Salud define o intenta como una estrategia mundial para sensibilizar a toda la población la sensibilización de cáncer infantil, ¿no? Cada vez las cifras van en aumento de cáncer infantil y intentamos este mes tratar de hablar a todos los niveles, en las escuelas, no nada más a nivel salud, hablar de cáncer infantil, los signos y los síntomas de alerta. Nosotros no podemos hacer un cribado, no podemos hacer un tamizaje para poder detectar de manera temprana el cáncer infantil. Lo que tenemos que hacer es detectarlo de manera lo más pronto posible para poder ofrecer un pronóstico más favorable. Entonces, si nosotros empezamos a hablarlo desde casa, con los maestros, con los papás, no solamente en la parte, en el sector salud, podemos nosotros tener un diagnóstico más temprano y un tratamiento más temprano con un pronóstico favorable. Entonces, el mes de septiembre intentamos que todos los niveles hablemos de cáncer infantil, sensibilizar a la población para que todos nos sumemos a esta campaña. El mes dorado es porque nosotros en cáncer, el dorado simboliza la fortaleza, hace la analogía con el oro de la fortaleza, la brillantez de los niños, su valentía que equipara, pues, ¿no? Con esto,
3: Ok, en términos generales, ¿qué tanto ha avanzado la ciencia en la cura del cáncer infantil en las últimas décadas?
5: Bueno, mira, en general el cáncer infantil sí tiene una base de tratamiento, pues, que es la convencional, es la quimioterapia como base principal, la cirugía, y en tercer lugar, pues, se usa la radioterapia y otras medidas, que puede ser trasplante de precursores hematopoyéticos, y se sigue investigando para usar cierto tipo de tejidos o cierto tipo de células para la curación, pero solamente son en los casos que requieren ese tipo de manejo. Las terapias que usamos de quimioterapia, pues sí se aplican, hay muchas modificaciones, ahora ya hay ciertas sustancias que se usan que son específicas para ciertos tipos de tumores, principalmente en la leucemia se usan ya fármacos que te ayudan a tener un mejor pronóstico, que la tasa de curación sea mucho más alta, y en otras modalidades o en otros tipos de tumores se usa un esquema que es multimodal. Se mezcla la cirugía, la quimioterapia, radioterapia y también estas terapias nuevas que se están empleando para un mejor pronóstico.
3: Okay. ¿Cuáles son las diferencias principales entre el cáncer en un adulto y el cáncer en los niños o el cáncer infantil?
4: Pues el cáncer en los adultos puede tardar mucho más tiempo en diagnosticarse. A veces decimos que puede ser un hallazgo incluso, y en el niño no. En el niño es un parteaguas. En el niño siempre, en el momento en el que una célula, que siempre decimos que una célula empieza a proliferar de manera, a proliferar de un día para otro, el niño empieza a tener síntomas de manera repentina. El niño empieza a tener síntomas muy establecidos. Empieza a estar más cansado, puede empezar a tener dificultades para comer.

0: se deja de hacer ruido. Eso es una alerta en casa, preocupa. ¿No? Preocupa. ¿Qué preocupa más? ¿Cuando un niño está haciendo ruido o cuando está en silencio la casa? Cuando está en silencio, porque significa que algo pasa. Sí. O se cayó o algo sucedió que la casa se puso en silencio. Entonces, cuando nuestros hijos se van a la cama a dormir en lugar de salir a jugar, eso es una alerta. Cuando el niño dice, ya no quiero comer, es una alerta. Cuando un niño, incluso cuando tiene gripa, cuando tiene fiebre, está jugando. Entonces, si un niño se va a la cama, si un niño tiene dolor de cabeza, si un niño le están saliendo moretones, si está bajando de peso, siempre es una alarma. Entonces, es muy aparatoso que un paciente empiece, que un niño empiece a tener signos y síntomas de alarma para cáncer infantil. A diferencia de un adulto que es, el cáncer es muy lento, es un crecimiento muy paulatino, puede dejarlo hacer su vida y puede tardarnos mucho más tiempo en diagnosticar. Un niño con cáncer, una leucemia, que es un tumor en la sangre con una replicación inmediata de todos los días, de cada segundo, nos puede llegar a tardar de 1 a 2 semanas en diagnosticarlo. Los cánceres en niños que más podemos tardar en diagnosticar podemos llegar a ser de 2 a 3 meses, que son los tumores cerebrales. Entonces, incluso aún 2 o 3 meses, en comparación a un adulto, que era tu pregunta, no tardamos tanto, pues, ¿no? Entonces, sí es un parteaguas que un paciente pediátrico empiece con un tumor y que no nos demos cuenta en un periodo corto de tiempo. Okay. Entonces, aquí lo importante siempre, no solamente en septiembre, sino todo el tiempo, es estar en alerta con estos datos de alerta que nuestros hijos tienen, de decir, me está saliendo una bolita, hay que acudir a su control de niño sano. Me está saliendo moretones que no son justificados, para eso está el control de niño sano, para ver que el perímetro cefálico esté creciendo de manera adecuada, que la pancita no esté creciendo mal. Entonces, sí está creciendo un tumor de manera muy acelerada, muy repentina, y que eso es lo que estamos tratando de alertar a la población. Estar muy pendiente de lo que no debería de pasar en un niño de manera sana. Pues, ¿no? Okay.
1: Ajá. Yo sí quiero agregar una parte para definir también o completar la respuesta de la doctora. Es que en el cáncer del adulto siempre tiene una asociación a los factores que contribuyen al cáncer, los que leemos en todos lados. La radiación, fumar, tomar, desvelarse, consumo de sustancias, muchas cosas se suman y nos desarrollan a los adultos el cáncer. Y eso es algo que quiero aclarar aquí, porque muchas veces, como el cáncer de adulto tiene un factor condicionante ambiental o tiene alguna carga familiar, se piensa que el niño también tiene esa situación y a veces genera un conflicto en las familias, que tu papá tuvo cáncer, que el abuelo, que el tío, no. En el cáncer infantil es un crecimiento de un tejido específico del niño. O sea, el niño por alguna razón algo se descontroló y empezó a crecer y generar este tipo de enfermedad en la sangre, en algún lado, que hizo crecer una masa. Entonces esa es la diferencia. Y por eso también la tasa de curación es diferente, porque los adultos tienden a reincidir con el mismo tumor o desarrollan otros tipos de tumores después del tratamiento. En el caso de los niños, lo que se hace es erradicar totalmente el tejido donde se generó esa enfermedad, ya sea con el tratamiento convencional, incluyendo la cirugía, y la respuesta va a ser buena y regularmente va a haber una tasa de curación, como lo comenta la doctora, porque nosotros eliminamos de tajo el tumor o el origen de la enfermedad. Hay factores que no son favorecedores, pero los podemos hablar un poco más adelante.
2: Ok, entonces, para que nos quede un poco más claro esto, y justamente por lo que está comentando, entonces, ¿el cáncer infantil se puede prevenir o aparece de manera inevitable?
1: No, el cáncer infantil no se puede prevenir. Ok. Es algún factor que tuvo el niño por alguna razón que desconocemos que hizo que lo generara. A veces si hay una condición genética, pero la tiene el niño dentro. En el caso del adulto, ese sí se puede hasta cierto punto prevenir. ¿Por qué? Pero son con los cuidados generales. Lo que te comenté, no exponerse a esos factores condicionantes.
2: Ok, muy bien, de acuerdo. ¿Cuáles son los 3 tipos de cáncer más comunes en la población infantil?
3: Muy bien, bueno, dentro de los 3 principales tenemos la leucemia como primer lugar. Nada menos aquí a nivel nacional, pues tenemos un 53% aproximadamente, que es el tipo de cáncer más frecuente. Las leucemias linfoides las agudas, y en segundo lugar lo que son los linfomas, que pueden ser Hodgkin o no Hodgkin, que son unos tumorcitos que ahorita

0: les vamos a explicar un poquito más y que pueden aparecer en cualquier edad. Y el tercer lugar, que son los del sistema nervioso central, ¿verdad? Como ya lo dijo la doctora, hay tres puntos cardinales con los cuales podemos diagnosticar un cáncer en la cabeza, que puede ser el dolor fuerte, ¿verdad? Ajá. Que lo despierta por la noche, que le puede provocar náuseas, o sea, y puede tener hasta un vómito por la mañana y no querer comer el niño. Entonces, esos son los tres principales tipos de cáncer, pero aquí en nuestro estado tenemos un tercer lugar que siempre lo hemos mencionado en coordinación Ajá. con ellos, porque los tumores de células germinales ocupan aquí un tercer lugar. Y los de sistema nervioso central, que no los atendemos todos aquí en cancerología ni en el ISSSTE, ahorita ellos nos van a explicar por qué, ellos se canalizan a la ciudad de Guadalajara, porque todavía no tenemos toda la infraestructura adecuada para darles la atención aquí en nuestro estado.
1: Sin embargo, la atención se les brinda canalizándolos sí. a otro estado.
0: Sí, ahorita la doctora le va a decir, porque tiene un caso que fue diagnosticado en estos días, que gracias a Dios no fue positivo, pero ahorita me venía platicando que teníamos uno más de esos 22 que ya tenemos diagnosticados en cancerología.
1: Ok, antes de que la doctora nos comparta justa esa información, yo quisiera preguntarle también, doctora, a nivel nacional, ¿en qué lugar se encuentra Nayarit con casos de cáncer infantil?
0: Afortunadamente, o sea, somos de los lugares a medias, o sea, no tenemos los primeros, tenemos el décimo lugar. Entonces, yo espero, o sea, que con esto que vamos a hacer trabajando en equipo, que le seguimos apostando, o sea, no queremos llegar al 2030 sin que la detección sea oportuna, porque eso es lo que a nosotros nos interesa más. Claro. Por eso el lema que estamos manejando este año es demostrando el impacto del desafío al cambio. Y esto lo vamos a hacer en conjunto con lo que es OncoClin, este Instituto Mexicano del Seguro Social, el ISSSTE, que aquí está presente nuestro jefe del servicio de pediatría, y nuestra oncóloga pediatra del Centro Estatal de Cancerología y Bienestar, ahora que es nuestro sector salud.
1: Ok, ahora sí, doctora, platíquenos esto que nos compartía la doctora.
2: Pues nosotros como segundo nivel tenemos capacidad para recibir prácticamente a todos los pacientes del estado, sin embargo, si por algún motivo no se cuenta con ciertos insumos o cierta infraestructura para dar la atención completa del paciente, siempre tenemos la referencia al tercer nivel, ¿no? Que sería en este caso Guadalajara. Pocas veces hemos tenido necesidad de referir a la Ciudad de México, pero aquí lo más importante siempre es tener las redes de apoyo para que el paciente cuente con los servicios necesarios para que tenga una tasa de curación más alta, ¿no? Como decía el doctor Merlo, las tasas de curación en el paciente pediátrico, tenemos que quitar el estigma de que cáncer es igual a muerte en el paciente pediátrico, y eso es algo que nosotros, no solamente este mes, nosotros como oncólogos pediátricos que nos dedicamos a esto y a dar muchas pláticas en el primer nivel, tenemos que empezar a quitar ese paradigma en los pacientes y en la población en general. El paciente pediátrico tiene una tasa de sobrevida global más del 80-90%, ¿no? Eso habla al primer mundo. Entonces, nosotros probablemente no alcancemos esa tasa de curación por muchas cosas. Sin embargo, luchamos por esto, y parte de la concientización y desde trabajar el primer nivel y desde trabajar desde casa es eso, tratar de alcanzar ese 80-90% de sobrevida, porque si nosotros pensamos en cáncer desde el primer síntoma del paciente, ya le estamos ganando tiempo al tiempo, ¿no? No podemos nosotros prevenirlo porque no hay un cribado, no hay un tamizaje para prevenir, como ahora que vamos a entrar a mama, como hacemos Papa Nicolaos para tratar de prevenir el CACU, o tratar, no de prevenirlo, pero sí de diagnosticarlo y hacer este cribado. En cáncer infantil no hay esto, pero pensarlo desde la casa, ya le vamos ganando este tiempo al diagnóstico temprano. Entonces, cuando nosotros pensamos en cáncer desde los primeros signos y síntomas, diagnóstico a tiempo, el paciente se queda en estadios tempranos, la quimioterapia probablemente es menos tóxica, si no tengo tanta toxicidad tengo menos complicaciones, si tengo menos complicaciones entonces la mortalidad también probablemente se ve impactada y tengo una sobrevida mayor. Pero por la misma biología molecular de los tipos de cáncer, el paciente puede llegar aún cuando lo tengamos pensado desde el principio y con un diagnóstico temprano, podemos no alcanzarlo, y ahí es donde tenemos que referirlo a un segundo o un tercer nivel probablemente de atención, y sobre todo los tumores del sistema nervioso central que requieren pues cirugías de alto nivel. Entonces, en estos pacientes, a pesar de que no fue de alto grado de malignidad, porque fue un tumor de bajo grado de malignidad, pues requiere de cirugías que aquí no tenemos la infraestructura necesaria, ¿no? Okay. Entonces, en este caso que yo le comentaba a la doctora, pues se quedó con un bajo grado de malignidad, pero no significa que no requiera una cirugía de alto nivel de atención, ¿no? Okay. Y hay pacientes que aún con un bajo grado de malignidad pueden requerir radioterapia y posiblemente ese paciente se contrarrefiera con nosotros, que sí contamos con el servicio de radioterapia y se pueda terminar radiando también con nosotros. Pero aquí y el espacio que nosotros siempre pedimos en este mes y en todo el año siempre es, uh-huh. El cáncer infantil se cura, tenemos altas de curación altas, tasas de curaciones muy altas, y lo más importante es pensarlo desde su diagnóstico, tratarlo lo más pronto posible para uh-huh. poder alcanzar justamente esas tasas de curaciones altas.
1: Que justamente era esa mi siguiente pregunta, ¿no? De que, pues, hemos estado repitiendo mucho que la detección oportuna, desde luego, hace una gran diferencia, no solamente hablando de cáncer infantil, sino prácticamente en todas las enfermedades, ¿no? En todo lo que nosotros queramos prever, ¿no? Entonces, ¿cuál es la diferencia en el pronóstico si se detecta a tiempo? Hablaba de que en otros países se habla hasta de un 80-90%, ¿no? Aquí en México o en Nayarit, ¿cuál sería ese pronóstico?
2: Nosotros, a nivel estatal, tenemos del 50 al 60%, estamos como en la media nacional, uh-huh. o sea, la media nacional reporta el 60%, uh-huh. si nos vamos por estados, uh-huh. hay estados que pueden reportar hasta el 80%, va a depender de su infraestructura, claro. va a depender de todo el sostén que tenga cada estado. Por institución podemos llegar a reportar también diferentes estadísticas. Nosotros en cancerología es un volado al aire, uh-huh. desgraciadamente, porque es un 50% aproximadamente de sobrevida, ¿no? O sea, yo diagnostico dos pacientes, uno se va a morir. Entonces, todavía tenemos un camino como muy largo por recorrer, porque no solamente va a depender del diagnóstico del paciente, va a depender de todo lo que yo le tenga que ofrecer, pues como institución también. Entonces, hay datos gruesos, hay datos duros que no se pueden esconder y que justamente sí dependen de nosotros como institución, mucho va a depender de la biología molecular del cáncer, mucho va a depender de qué etapa del tratamiento esté, y por eso los tres niveles de atención tenemos que estar hermanados, ¿no? Uh-huh. O sea, tiene que estar el primer nivel de atención para poder identificarlo uh-huh. temprano y hacer mucha concientización desde la casa con el familiar, y primer nivel de atención. Tenemos que estar coordinados con el segundo nivel de atención para yo poder recibir de manera temprana al paciente que llega, y tenemos que estar coordinados con las referencias para que el paciente que yo no pueda cubrir la atención y la demanda, poderlo contrarreferir.
1: Okay. Mencionaban hace un momento que algunas de las señales de alerta son moretones, fiebre, dolores, algunos otros que nos puedan mencionar para justamente poner un poquito más en alerta a los padres de familia, a las personas que nos están viendo, pero también porque quisiera saber cómo un pediatra de primer contacto puede diferenciar un dolor de crecimiento normal a un dolor, por ejemplo, óseo, como por la leucemia.
3: Sí, en general existen pues muchas infografías. Ajá. Si ustedes las buscan en internet, siempre van a aparecer las imágenes donde nos muestran cuáles son los signos y síntomas. Ya comentamos, la fiebre persistente, ajá. que a pesar de que se le da tratamiento médico no mejora y que va a seguir. Ajá. La otra que comentaban era la pérdida de peso, tiene que haber características muy específicas y todo está dado por la condición y el comportamiento del tumor. Entonces, pérdida de peso, puede ser pérdida de apetito, y dentro de esas, hasta ciertas enfermedades deben cumplir con ciertos criterios por la pérdida de peso. Otros signos para tumores en el ojo, uno de ellos se llama retinoblastoma, es el fondo. Nosotros cuando tomamos una fotografía, ves que se ve la parte interna de color rojo. En los casos donde hay un tumor de esta localización en el ojo, hay algo que se llama leucocoria, que es, tomas la fotografía y el fondo de ojo se ve blanco, como los perros o los gatos cuando Ajá. les da la luz en la noche, así se ve brilloso. Otro va a ser el dolor de cabeza, como decía la doctora, persistente, predominantemente en la noche, que despierta al niño, se va seguido de un vómito. Otro puede ser, como nos comenta, el dolor óseo. El dolor óseo, a diferencia, primero, para diferenciarlos, debe ser bilateral. Cuando hay un niño que está creciendo, el dolor es de los dos lados del cuerpo, okay. de las dos extremidades, y el dolor pues obviamente va a ser localizado en un solo sitio. También los tumores de hueso o los tumores de tejido conectivo, como el músculo y otros envoltorios que están ahí en el mismo tejido, uh-huh. tienen incrementos de volumen o dolor. en una extremidad o en un sitio en específico. Pero eso es algo también importante que quiero dejar en claro, uh-huh, que el dolor óseo de crecimiento, uh-huh, siempre debe ser de descarte. O sea, siempre tienen que acudir a evaluación por un médico o por un pediatra o por un oncólogo, hematólogo, pediatra, porque siempre tratamos de buscar esta normalidad. A veces lo tomamos como normal, como frecuente, pero muchas veces se pueden enmascarar con otras cosas.
1: Okay.
3: Otros signos que puede haber son incrementos de volumen en abdomen, que eso puede condicionar tumores de hígado, tumores de riñón, y pues o crecimientos en cualquier otro lado del cuerpo. Y una de las cosas que también comentábamos son los ganglios, que esos puede haber cierto crecimiento, que son normales dentro del grupo de la edad pediátrica, pero sí tienen ciertas características que nosotros los tenemos que revisar, porque tiene que ver el tamaño, la consistencia o la coloración, que a veces se marca, y eso también tiene que ser valoración por un médico.
1: Ok, entonces prácticamente estas son las señales visuales a las que los padres deben de estar alerta, ¿no? Cualquiera de esas anomalías, inmediatamente acudir al médico para descartar cáncer infantil o cualquier otro tipo de enfermedad. Ahora sí que ya conocemos estas señales de alerta, vamos a hablar ahora del diagnóstico y del tratamiento, doctora. Una vez que se sospecha de la enfermedad, ¿cuáles son los primeros estudios que se realizan al menor para descartar el cáncer infantil?
2: Va a depender del tipo de cáncer, uh-huh, que estemos pensando. Para tumores hematológicos, que son en este caso leucemias, uh-huh, BH, que es una biometría hemática, es sacar una muestra de sangre. Y como decía el doctor, ¿no? Para este tipo de tumores sanguíneos hay que pensar, uh-huh, si el paciente está con disminución de peso, está con febrícula, fiebre, palidez. Lo podemos nosotros corroborar toda esa sintomatología con una biometría hemática. Para los tumores sólidos, que son todas las bolas, yo siempre le digo, ajá, a los papás, las bolitas que nos puedan salir en cualquier parte del cuerpo, tiene que haber la aparición de la bolita, ¿no? Okay. Entonces, hay dolor, hay la aparición de la bolita y hay limitación, obstrucción, limitación del lugar en donde está la bolita. Entonces, para eso es la valoración que tenemos nosotros con el médico y tenemos que visualizar la bolita. ¿Con qué? Pues con una radiografía, con un ultrasonido, con una tomografía o resonancia, dependiendo del lugar en donde vaya a salir el tumor o la bolita. Entonces, van a ser acompañados siempre de laboratoriales, exámenes de sangre y de una imagen que va a ser ya sea el ultrasonido, la radiografía o la tomografía, okay, del lugar en donde vaya a salir la lesión. Esos van a ser como la parte inicial, ¿no? Pero siempre tiene que ser pensarlo en casa, mandarlo al primer nivel, que es el médico de cabecera, y al segundo nivel, que es médico pediatra o directamente con nosotros como oncólogos. Y de ahí partimos para poder iniciar el diagnóstico. Al principio hablábamos, ya el doctor mencionaba que una parte inicial del tratamiento o del diagnóstico tiene que ser saber de qué se trata. Entonces, esto solamente nos va a acercar a una sospecha diagnóstica. Si nosotros ya con los exámenes de laboratorio y de imagen podemos contar con un acercamiento diagnóstico, podemos partir de ahí, pero nosotros tenemos que estar seguros del diagnóstico, de lo que estamos pensando que es. Para poder dar un tratamiento de quimioterapia, tenemos que tener algo por escrito que nos diga lo que es. Entonces, para eso hacemos biopsia. Si es alguna bolita, hay que hacer una biopsia, que es quitar un pedacito de, ajá, la bolita, y a eso le llamamos una biopsia. Y hay que verlo al microscopio y el patólogo dirá entonces, ahora sí, el nombre completo del tumor, de la lesión, de donde apareció la lesión en el cuerpo. Uh-huh. Entonces, ya con un reporte histopatológico nosotros podemos corroborar nuestra sospecha, tanto clínica, por exploración física, interrogatorio y con todos los estudios que se hicieron previamente. Ahí es donde ya completamos el abordaje diagnóstico.
1: Okay.
2: Ya partiendo de ahí podemos ahora sí empezar a dictar un tratamiento. Y las terapéuticas de tratamiento, ya había dicho el doctor anteriormente, tiene que ser cirugía, generalmente, uh-huh, es como la piedra angular. Si nosotros no tenemos un control local de la enfermedad, el tumor va a seguir creciendo. Es como
1: para que no se expanda.
2: Para que no se expanda. Es como la bolsa de verduras. Si nosotros, uh-huh, no quitamos el aguacate que se echó a perder, uh-huh, toda la bolsa se va a echar a perder, ¿no? Entonces, para quitar el tumor tenemos que quitar lo que está podrido, y para quitar eso es resección. Si para eso yo tendría que sacrificar el órgano, pues probablemente se tendrá que sacrificar el órgano, la extremidad o lo que sea que esté comprometiendo la lesión, uh-huh, ¿sí? Entonces se quita y se da tratamiento de quimioterapia. ¿Por qué? Porque para cuando nosotros quitamos la lesión, el tumor, damos por entendido que ya pudo haber habido células en diferentes partes del cuerpo y queremos evitar que se hayan anidado en otras partes del cuerpo. Entonces la quimioterapia sistémica, que es por la sangre, es para tratar de matar todas esas células que pudieron haberse regado por el cuerpo. Entonces el tratamiento siempre va a ser quimioterapia, es la cirugía, que es la resección quirúrgica, quimioterapia probablemente y radioterapia dependiendo del tumor.
1: De acuerdo, pues muchísimas gracias. Yo despido aquí al doctor que nos acompañó, Víctor Hugo Merlo Ramírez, coordinador de pediatría del Hospital General, doctor Aquiles Calles Ramírez, por habernos acompañado en estas media hora. Gracias por habernos acompañado, pero no le cambie porque todavía seguiremos hablando del cáncer infantil. Regresamos.

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1: Son las 12:28.
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0: gracias por continuar aquí con nosotros en el Mensajero de la Salud como cada miércoles. Y mire, si usted se perdió los primeros 30 minutos, déjenme compartirle que estamos hablando del cáncer infantil. Ya hablamos cuáles son esas señales de alerta a las que tenemos que estar muy al pendiente como adultos, como padres de familia, aquellas señales que puedan darnos nuestros hijos que puedan indicar que están pues pasando por esta terrible enfermedad. El diagnóstico oportuno hace la gran diferencia para erradicar esta enfermedad del cuerpo de nuestros seres queridos, sobre todo de nuestros niños. Y mire, también estuvimos hablando pues de la atención que se está brindando en algunas unidades de salud, que lo vamos a seguir retomando, no sin antes darle la bienvenida también a la doctora Guadalupe Jiménez Bedoya. Ella es responsable del programa de cáncer en la infancia y adolescencia. Bienvenida.
1: Gracias.
0: Vamos a continuar hablando y nos quedamos justamente de que estábamos hablando del diagnóstico y del tratamiento. Y para cerrar justamente con este tema, me gustaría que nos dijera pues cuáles son esos efectos secundarios que se podrían presentar y cómo es que los manejan durante el tratamiento.
1: Sí, comentábamos que el tratamiento va a ser cirugía, radio y quimio. Uh-huh. La quimioterapia se coloca en la vena, son pues tratamientos altamente tóxicos para el cuerpo, para las células. Tienen como un chip, yo siempre les digo, que es de matar las células de rápida replicación, entonces por eso tenemos pérdida del cabello, pérdida de las cejas, de las pestañas, y efectos gastrointestinales con mucha diarrea, mucositis, trastornos del gusto, del tacto o del olfato. Entonces, siempre tratamos de dar medicamentos que traten de atenuar un poco toda esa sintomatología. Sin embargo, va a ser muy complejo para los niños tener que pasar por toda esta, pues todos estos efectos secundarios del, uh-huh, del tratamiento, aun cuando tengamos nosotros muchos medicamentos también para ellos para atenuar todos estos síntomas. Pero generalmente van a ser estos principales, okay: náusea, vómito, diarrea, mucositis, pueden tener fiebre y hospitalizaciones muy frecuentes a causa de esto. Entonces, pues van a ser esos los principales.
0: De acuerdo, muy bien. ¿Y qué acciones y qué cuáles son estas acciones, el trabajo que estén realizando justamente en las unidades de primer nivel, estos centros de salud que son los primeros, quiero entender que los primeros que se encargan de diagnosticar y de atender a los pequeñitos que están pasando por una situación similar?
2: Okay. Ahí nosotros como distrito de salud, ajá, nos encargamos del primer contacto con el paciente, porque ahí es a donde llegan los pacientes de primera vez. Las acciones que nosotros hacemos principalmente, pues cuando llega la atención, a solicitar atención a algún niño, adolescente, es la aplicación de la cédula. Es una cédula que para sospecha de signos y síntomas de, ajá, cáncer en el infante, ¿sí? Esa cédula se aplica 2 veces al año, se sugiere que sea cada 6 meses o cada 4 meses.
0: ¿Desde que nace?
2: Desde que nace hasta los 19 años, okay, antes de los 19, okay, años, que es cuando termina la adolescencia. Ajá. Entonces, es la principal causa, pero también tenemos, por ejemplo, el Departamento de Promoción a la Salud, uh-huh, que pues es básico en cuanto a la información que se da en las escuelas, en la población, en cualquier evento, en eventos deportivos y todo eso. El Departamento de Promoción a la Salud es parte importante también de esta difusión, de esta prevención o información del cáncer en el menor.
0: Okay, ahorita que está mencionando lo de las brigadas y las jornadas de información que se brindan en los planteles educativos, doctora, si alguna escuela a lo mejor que nos esté viendo, alguna directora, algún maestro que desee llevar esta información tan importante a su personal, al alumnado, ¿cómo podrían hacerle para poderla recibir?
3: Sí, efectivamente, Alejandra, son todas estas actividades que hemos estado manejando durante muchos años. Es algo que tenemos ya trabajando más de 10 años en esta aplicación de cédula semaforizada, donde damos a conocer al maestro, a los padres de familia, cuáles son esos signos y síntomas de sospecha del cáncer, en donde ya todo lo que mencionaron nuestros expertos, que son los especialistas en la materia, pero ya en el diagnóstico, diagnóstico y en el tratamiento, nosotros entramos a la parte de prevención, en donde primeramente hay que ir a detectar ese signo y síntoma, vamos y damos la plática a los padres de familia, a los niños, a los maestros, y ya ayer tuvimos un evento en Acaponeta con 250 niños de quinto y sexto de primaria y primero y segundo y tercero de secundaria, en donde se les dio el tema abiertamente para que conocieran esos signos y síntomas que son señales de alerta, como ya lo dijo la doctora Nayeli, en el cual, pues un signo como el que veas tú, a lo mejor que ese ojito le está brincando, que de repente está desviando la mirada, que es cuando nosotros le llamamos estrabismo. Entonces, todo eso les explicamos a los maestros para que cuando esta cédula sea aplicada, tú puedas detectar a simple vista que tiene anormal ese niño. Porque dice el maestro, es que de repente el niño, yo lo sentaba atrás. Pero ándele que en menos de una semana ese niño ya no puede ver. Entonces, algo está sucediendo. Claro. Algo está pasando en esos ojitos que pueden cambiar de color, que puede tener sangrado. Entonces, eso nos da la pauta para nosotros poder determinar y decir, este niño en su primer filtro que le aplicamos esta cédula, lo vamos a mandar al primer nivel, ya sea al ISSSTE, al Seguro Social, o en este caso, IMSS Bienestar, que ahora maneja las unidades de primer nivel de atención, que ellos reportan a los distritos, como dijo la doctora, antes se llamaban jurisdicciones sanitarias, que tenemos una aquí en Tepic, otra en Compostela y otra en Tuxpan. Entonces, esos niños que se están detectando, ya llevamos más de 7,556 cédulas aplicadas en las escuelas, okay, ¿verdad? Y eso es muy bueno, porque, como dice la doctora, puede ser un tamizaje o así de manera global estar haciendo el montón de cédulas a todos los niños que nos permitan los papás y los maestros y en las escuelas de todos los niveles, porque estamos hablando que hemos ido hasta los, ¿cómo se llama? Donde van los niños chiquitos a las guarderías, ajá, hemos estado en el preescolar, en la primaria, en la secundaria, hasta en la preparatoria, ¿sí? En todo el estado, y ahorita se está aplicando de manera masiva, porque queremos que esa detección sea oportuna y llegue ese niño a tiempo al diagnóstico, como dice la doctora. Ya lo dijo ella, un niño que traía un sangrado por la nariz, que no es normal, que eso no lo presentaba, que el niño se siente débil, cansado, que no durmió hasta la mamá o el familiar porque algo está sucediendo. Entonces, ahí es donde nosotros estamos enfocándonos todavía más. Por eso estamos pidiéndoles a todo el sector salud que demos a conocer y concienticemos, sensibilicemos para que este mes, y como ya dijo la doctora y usted, no nomás sea el mes de septiembre, sino que todo el año, los 365 días, nosotros estemos dando a conocer cuál sería un signo de alerta. Yo me preguntan, ¿con uno, doctora, en la cédula podemos hacer una sospecha y referirla? Sí, porque una masa tumoral, si tú revisas la pancita del niño y tiene ahí un crecimiento, que puede estar crecido el hígado, el vaso, qué sé yo, ¿no? O a lo mejor una bolita más abajo, en la porque puede haber un útero que de repente, perdón, un ovario o una parte de las trompas de esa niña que es menor de 15 años, y dice uno, algo está pasando, porque de repente me dijo mi adolescente que tenía un dolor, que dejó de reglar, y pues no es normal. Entonces, pues ya al revisar, detectamos esa bolita, y entonces al detectarla lo vamos a mandar ahora sí que a la unidad de primer nivel, ¿no? Todos los centros de salud, pues ya ves, los tenemos en todo el estado, aquí en el Juan Escuti, en Tepic, en cada una de las colonias, Tierra y Libertad, etcétera, en la Gobernadores. Entonces, no hay excusa para que nosotros digamos, a ver, ¿por qué no fue llevado este niño a algún lugar para que fuera revisado? Porque primero hay que interrogar y después hay que explorar, ¿sí? Entonces, cualquier signo o síntoma nos va a dar la pauta para nosotros poder seguir avanzando. Como dijo la doctora, la biometría hemática la podemos hacer desde el primer nivel. O sea, un niño que llegó con el sangradito en la nariz, en las encías, o en los dientes, ¿no? Que dice uno, no, pues esto no es normal, o una bolita, un crecimiento de un ganglio. Yo siempre les digo, toquen en todos lados, las ingles, entre las piernas, porque ahí podemos encontrar alguna bolita que no es normal. Y eso nos va a dar la pauta para poderlo canalizar. realizar o referir.
0: Sí, fíjese, doctora, que uno que menciona eso de que le preguntan, con un síntoma ya se puede hacer el tamizaje, le llaman.
4: Sí, bueno,
0: con,
4: bueno,
0: la detección, ¿verdad? Síntoma, o sea, con un solo, con una sola señal.
4: Sí,
0: sí, porque a veces puede, a lo mejor el niño le pueden salir moretones, ¿no? Me imagino que es una de las señales a lo que recuerdo, ¿no? O que el niño esté pálido y que digan, no, es que a lo mejor está pálido porque no come bien. O sea, como padres, a lo mejor quienes no tienen esta información lo pueden atribuir a otras causas, sí, sin imaginar que a lo mejor en una semana, en unos días, o no se puede presentar otra señal y se lo pueden atribuir a lo mejor a otra causa. Sí. Yo supongo, no soy madre, pero, o sea, me imagino, o sea, ahora que estoy escuchando la información, digo, pueden ser casos que estén sucediendo, por lo cual también los padres no lo detectan de manera oportuna, hablando de niños, pero, por ejemplo, cuando son adolescentes que van a las secundarias, que van a las prepas a llevar la información y que dicen, no, es que me salió el moretón porque me caí, o no tengo hambre, o me siento débil porque no he dormido bien, o porque hice mucho ejercicio, o sea, qué sé yo, pero como adultos, como adolescentes, ya podemos decir a nuestros padres, no, es que me siento mal, o me duele, o me detecté algo. Entonces, si no lo hacemos tampoco como adolescentes, pues a lo mejor los padres tampoco lo van a detectar, y puede ser una detección, ¿no? Puede ser un paciente con cáncer infantil o adolescente. Entonces, lo importante es que todos conozcamos esta información. Ante cualquier señal, como usted lo decía, pues acudir inmediatamente a atención.
4: Algo que me gustaría, doctora Nayeli, que ella comentara, ajá, es nuestro tercer lugar. Cuando yo te comentaba de los tres primeros lugares, ¿sí?, de cáncer, lo de los de células germinales, porque pues esto lo hemos visto muy frecuentemente aquí en el estado, y sobre todo niños que viven sobre todo en la zona sur, Bahía de Banderas, Compostela, que hemos detectado varios casos, ¿verdad, doctora?, sobre lo que son tumores a nivel testicular. Usted que tiene la experiencia, doctora, ajá, que nos pueda decir sobre estos temas.
5: Pues es que nos podemos nosotros saber exactamente la causa, porque somos, ajá, el tercer lugar en tumores de ovario, pues, o tumores germinales. Tendríamos que hacer una investigación como muy amplia para poder determinar el por qué tenemos nosotros más casuística de estos tipos
0: pero
5: de tumores.
0: Lo que comentaba de cáncer terminal es porque no se detecta a tiempo, ¿verdad?
5: Se tardan más, se tardan más en llegar.
0: Muy bien, de acuerdo. Y bueno, cuando lamentablemente se detecta a un niño o una niña con cáncer infantil, ¿cómo es que se le explica a esa edad de esta enfermedad que tiene? Y no solamente al paciente, sino también a la familia en general.
5: El equipo de, hablando en cancerología, es muy completo. Tiene que ser un equipo multidisciplinario con psicólogos, el tanatólogo, trabajo social, psicología, enfermería, nutrición. Entonces, generalmente lo que hacemos es dar la información muy concreta al familiar. Sí, lo hablamos también con el paciente. Uh-huh. Al paciente se le da la información conforme la vaya requiriendo y dependiendo de la edad que tenga.
0: Okay.
5: Se le habla con las palabras pues apropiadas para la edad, pero sí tendríamos que decirle exactamente lo que va necesitando. Muchas veces siempre preguntamos qué información quiere saber. Hay estrategias que nosotros como médicos tenemos ya por profesión, pues ya marcadas de cómo empezar a dar, uh-huh, estas malas noticias. Entonces, sí.
0: Pero siempre se tiene un apoyo psicológico,
5: sí,
0: ¿verdad?
5: Sí, totalmente se tiene el apoyo psicológico, terapéutico, la familia también lo tiene, el acompañamiento lo tiene también el niño, pero el paciente tendrá que saber que tiene cáncer, al procedimiento que se le va a someter, okay, al tipo de tratamiento que se le va a someter. Probablemente no a todo el pronóstico que pueda, uh-huh, llegar a tener, eso tratamos de ser a veces un poco prudentes de cómo irlo manejando, pero finalmente si no tenemos un pronóstico tan favorable, también tendríamos que nosotros buscar la mejor manera de irlo haciendo. Si el paciente llegara a tener un pronóstico pobre o que el tratamiento no esté dando los resultados que nosotros estamos esperando, tendríamos que decirlo, no podríamos ir nosotros con mentiras o a base de otro tipo de argumentos, uh-huh, llevando un tratamiento. Esa parte la tenemos que dejar muy clara, por más difícil que sea las respuestas o la información que tenemos nosotros que dar siempre tiene que ser honesta, sincera, frontal, tanto con el familiar como con el paciente, uh-huh. independientemente de la edad que tenga. Lo que sí tenemos que hacer es cuidar la forma en la que lo estamos haciendo por la edad que tiene el niño.
0: Ok, de acuerdo. ¿De qué manera se puede mantener la escolarización o la rutina del juego de un paciente internado o en tratamiento ambulatorio?
5: Pues tenemos, en el hospital tenemos a una maestra que ayuda con la parte de ludoterapia. No puede ser un programa escolarizado, tenemos ya muchos años que la SEP no se involucra en esta parte. Sí estaba antes, pero ahorita el programa no funciona, pero se quedó el espacio y se queda alguien a cargo con la parte de ludoterapia. Entonces, si hay acompañamiento escolar, si el niño lo requiere y así expresa que haya necesidad de hacerlo y se le acompaña con eso, pero no está regularizado. Uh-huh. Y en cancerología hay un apoyo por parte de SECAN para también tener un espacio lúdico con el paciente.
0: Okay.
5: Ambos espacios lo que buscan es enseñarle al paciente a través del juego y del arte sobre la enfermedad. Y esto es algo que es importante mencionar porque nos ha servido muchísimo a nosotros como terapeutas, o sea, como médicos, que a partir de la terapia, porque sigue siendo como parte de psicología, que es un espacio que utiliza mucho nutrición y psicología para poderles explicar acerca de cómo tendrá que ser sus hábitos de comida, cómo tienen que ser sus rutinas. Nosotros como médicos fortalecemos el apego al tratamiento, los niños no van como tan molestos, tan enojados, tan renuentes a un tratamiento porque tienen un espacio para jugar, para seguir siendo niños, para no coartar toda esa parte, ¿no?, de su niñez. Entonces por lo menos saben que ir al hospital hay un espacio donde ellos pueden seguir disfrutando de su niñez y eso es algo que es importante conservar.
0: Muy bien, de acuerdo. ¿Qué papel juegan, decía que había coordinación, apoyo con otros estados de la República para que los pacientes puedan recibir la atención en caso de que lo necesario no se tenga aquí en la entidad, poderlos canalizar a otros estados? ¿También están en coordinación con fundaciones o asociaciones civiles para el acompañamiento de los pacientes?
4: Sí, efectivamente. Aquí en Nayarit hemos tenido varias asociaciones, ONGs, como AMAN, que es una asociación que es a nivel nacional. Cada estado tiene una asociación mexicana de ayuda a niños con cáncer, pero también tenemos otras que se llama Tapitas, Fe y Esperanza, que hemos, el año pasado, de hecho, se hizo una actividad muy bonita en donde se hizo un desayuno para poder sacar recursos y poder apoyar a la familia, sobre todo a niños que vienen de la zona serrana o de lugares muy, muy remotos, en donde ellos es muy difícil y sobre todo dependiendo del estatus económico que tenga la familia y que a veces no tienen ni para venir aquí a recibir su tratamiento. Entonces, para nosotros es mucho, muy importante que las ONG estén presentes y sobre todo, no nada más las de aquí de Tepic, la doctora que está aquí presente ha hecho mucha trabajo muy bonito con otras asociaciones civiles, tanto nacionales como internacionales, a las cuales hemos asistido todo el ahora sí que el equipo fuerte de aquí del estado, tanto ella de cancerología, de Oncocrin de acá del Seguro Social, el doctor Cristian, una compañera enfermera que también nos ha acompañado, y la química Xochitl, que es la presidenta de Tapitas Fe y Esperanza, que ha hecho bastantes actividades para sacar fondos y poder apoyar a la familia con medicamento, con económicamente, vaya, como ya lo dije, pero la doctora tiene más información al respecto.
5: No, o sea, sí se tiene apoyo pues por parte de la sociedad, que finalmente no hay pues dinero que alcance para
0: claro.
5: Eso, ¿no?
0: Muy bien. ¿Cuándo se considera oficialmente que un niño está curado y qué significa entrar en la etapa de vigilancia?
5: En vigilancia entra todo paciente que ha terminado, que cesa el tratamiento de quimioterapia, cesa el tratamiento de medicamentos. Ahí entra una etapa de vigilancia. La vigilancia consiste en citas continuas para saber que el cáncer no ha regresado.
0: ¿Durante cuánto tiempo?
5: Durante 5 años.
0: Okay.
5: Y curación justamente es cuando pasan esos 5 años que nosotros estamos vigilando sin tratamiento y que el cáncer no ha regresado, Entonces, ahí entra la etapa de curación. Entonces, en curación, nosotros pasamos al paciente cuando pasaron 5 años de vigilancia, ¿sí? Entonces, sí son 2 etapas como distintas. La curación la consideramos hasta los 5 años después de que ha, de que se ha vigilado al paciente, y la vigilancia son 5 años de que no ha recidivado el cáncer.
0: ¿Y hay secuelas a largo plazo o pueden que pueden experimentar los sobrevivientes al cáncer infantil?
5: Sí, porque depende del tipo de cáncer que haya padecido el paciente, pues van a ser las secuelas que tiene. La quimioterapia, como dijimos al principio, que son medicamentos muy tóxicos al cuerpo, podemos llegar a tener toxicidad a nivel pulmonar, a nivel cardíaco, gastrointestinal, a nivel cerebral. Entonces hay que estar vigilando todo el tiempo que no haya quedado alguna secuela por la quimioterapia. Pero por el tumor, si nosotros tuvimos que sacrificar algún órgano o alguna extremidad, entonces tenemos a los pacientes que pueden ser amputados. Como decía el doctor Merlo, si el paciente tuvo un retinoblastoma que es de ojo, y dijimos al principio que una de las bases del tratamiento es quitar el tumor, pues vamos a enuclear el ojo. Entonces el paciente va a quedar con esa discapacidad visual. Al paciente que hay que amputar la extremidad va a quedar amputado de una extremidad. El paciente que le quitamos un riñón, pues va a quedar monorreno y solamente con un solo riñón. Entonces, todas esas complicaciones a largo plazo y de por vida que va a tener el paciente con cáncer, como sector salud yo siempre he dicho que también nos competen, porque seguimos teniendo pacientes que, a pesar de estar en vigilancia o a pesar de que podemos darles el visto bueno a la curación, son pacientes que van a crecer, van a ser adultos y que siguen siendo pacientes que pueden llegar a tener complicaciones a mediano y a largo plazo, que nos van a volver a repercutir a nosotros en el sector salud, y que no podemos solamente decir ya no es de onco, pediatría, no, pero va a ser de medicina interna y va a ser de cardio y va a ser de neuro y va a de todas maneras seguir siendo un paciente que requiera atención del servicio de salud. Entonces, claro que deben de tener atención médica por parte de los siguientes especialistas. Es un paciente que no termina de todas formas un seguimiento médico de solamente porque ya terminó la curación, va a tener que seguir en atenciones médicas continuas por alguna complicación o discapacidad que haya podido quedar.
0: Okay. ¿Cómo es el proceso de reinserción social y escolar de un niño que ha estado ausente por su tratamiento?
5: Ahí yo creo que sí nos falta demasiado, estamos en pañales todavía, aún en los pacientes que están en tratamiento tenemos mucha complicación para que el paciente se reinserte a clases.
0: ¿Debido a qué, doctor?
5: Debido, una, porque todavía tenemos mucho bullying con ese niño que tiene pues bajo peso, tiene pérdida de cabello, tiene mucho estigma físico por la fisiología. La misma la apariencia que da el mismo, la misma apariencia del cáncer, eso por un lado. Por otro, son pacientes que están ausentándose mucho tiempo por la escuela por su tratamiento y que no podemos tener este enlace con las escuelas de ver si podemos solventar el año con trabajos o con acompañamiento de algún maestro en casa o con esta parte en línea de poder solventar el año, y muchas veces pierden el año. Sí falta mucho acompañamiento con CEP para poder saber de qué manera podemos solventar este tipo de situaciones, sobre todo en niños que ya van a terminar el año, a veces sí nos dan permiso de que terminen. Yo entiendo que el que va iniciando el ciclo escolar, lo más prudente es probablemente que no lo inicie y lo reinicie el siguiente año, pero sí nos falta todavía, ese caminito está en cero.
0: No, y preocupante, ¿no? Eso que menciona ahorita de que, porque lo, bueno, al final son niños, pero el bullying, ¿no? También atacando por ese lado, ¿no? Sí. A los pequeños que están tratando de reincorporarse, ¿no? A su vida normal. Ya para terminar, nos quedan pues prácticamente 2 minutos, no sin antes, me gustaría que nos dieran un mensaje principal, pues, de esperanza y acción que le dejan, pues, a toda nuestra audiencia, comenzando por acá, doctora.
4: Gracias,
0: por favor.
4: Alejandra. Los servicios de salud de Nayarit, a través del gobierno del estado, pues estamos luchando por seguir adelante, haciendo mucho hincapié en dar a conocer estos signos y síntomas de sospecha de cáncer, y lo vamos a seguir haciendo como podamos. en las salas de esperas de cada una de las unidades de salud, en las escuelas, como ya lo comentamos, en los lugares a donde podamos estar pues dialogando con los padres de familia. Hay muchas oportunidades que podemos tener. La SEP, a través de la maestra Mirna, yo creo que si le volvemos a solicitar, sé que tenemos puerta abierta. Es muy importante que cada uno de los municipios, ahora sí que de los 20 municipios del estado, vayamos trabajando esa parte, porque INS Bienestar también tiene un día comunitario, que son los jueves o algún día en especial, en lo cual ellos también pueden salir y hacer todo esto que nosotros hoy venimos a compartirles a ustedes. Sensibilizar, concientizar, y que no se nos olvide que cada uno lo podemos hacer, no nada más el médico, también el enfermero, el promotor, porque así tenemos en partes de la sierra, en donde no hay un centro de salud, las caravanas, que son las unidades móviles, hacen también lo propio. Entonces, agradecer al público en general y a los padres de familia que nos den esa oportunidad de que todo lo que hoy les brindamos lo puedan tener por ahí muy a la mano, para que ante un signo o síntoma de sospecha no duden en acudir al médico, a la unidad más cercana, a la persona que le tengan más confianza, o al privado, ¿verdad? Cuando sea posible. Pero acá en las unidades de salud, pues es gratuito, entonces pues ahí los esperamos.
1: Muy bien, en 20 segundos.
2: 20 segundos, final, bueno, que esto es tarea de todos, es un tema de todos, y cada quien desde su trinchera. Ahorita estamos aquí con ustedes, agradeciendo este espacio, nosotros como sector salud, haciendo lo que nos corresponde, el sector educativo, todos desde la trinchera, podemos
0: hacerlo nuestro, ¿verdad? Doctora, muchísimas gracias por habernos acompañado, se nos acabó el tiempo, agradecerle a los cuatro que estuvieron acompañándonos, y yo también, por el favor de su atención, hasta el próximo miércoles.

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1: Son las 12:57.
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1: Es la 1:03.
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Muchas gracias, bienvenidos a esta transmisión especial del Sistema de Radio y Televisión de Nayarit en el espacio de Conmarca M, donde destacamos, por supuesto, los logros de las mujeres en la industria del deporte. El día de hoy un programa especial porque estamos en la Unidad Deportiva Nayarit, esta unidad deportiva que será sede del Campeonato Panamericano Junior 2026 de halterofilia y además también es el evento clasificatorio a los Juegos Panamericanos de Lima 2027. La actividad ya empezó tanto en la Unidad Deportiva Nayarit como en el Auditorio Amado Nervo. Ya empezaron a llegar algunas delegaciones que incluso están haciendo un campamento. En un momento vamos a entrar un poquito más en detalles. La competencia en sí se llevará a cabo del 4 al 8 de octubre en la Unidad Deportiva Nayarit y la entrada será gratuita para los que deseen acercarse a conocer un poco más de este deporte. En unos momentos más vamos a dar más detalles sobre este evento y sobre lo que está pasando en este lugar. Para continuar con el programa, pues quiero darle la bienvenida a nuestra invitada del día de hoy. Ella es Sara Carmona, nutrióloga de profesión, pero boxeadora profesional y además entrenadora de este deporte. Sara, bienvenida, muchísimas gracias por acompañarnos además en este lugar de la Unidad Deportiva

0: Nayarit, que es como tu casa, ¿no?
1: Espacio que me dan y el honor de estar con ustedes. Este es prácticamente pues mi casa, es aquí donde yo doy clases y algunas veces también entreno, entonces gustosa de estar aquí con ustedes.
0: Sí, ahora se transformó para recibir este evento internacional de levantamiento de pesas, pero justamente es en la unidad deportiva donde tú te desempeñas como entrenadora. ¿Cómo te ha ido en esa parte después de pasar también pues por Olimpiada Nacional, donde también trajiste resultados importantes para Nayarit?
1: Pues para mí ha sido una experiencia muy agradable. Tengo ya 4 años dando clases aquí en la Unidad Deportiva Nayarit. Hemos, como logros a nivel nacional, hemos conquistado 3 medallas con diferentes alumnos, una en Festival Olímpico y 2 en Olimpiada Nacional en el año pasado. En este año buscamos reafirmar los resultados y bueno, pues mi experiencia como deportista, fui medallista 2 veces, 2015 fue bronce en Monterrey, y en el 2016 en la ciudad de Tijuana fui medalla de plata.
0: Claro, sé que ya llevas varios años en el boxeo.
1: Sí, inicié a los 18, anteriormente yo inicié en el karate desde los 10 años.
0: ¿Y cómo se da el cambio para que llegues al boxeo?
1: En ese tiempo el que era mi entrenador daba clases de karate y de boxeo al mismo tiempo, entonces él me dice la propuesta de que me meta al boxeo. Yo al principio estaba un poquito negada porque pues estaba muy apasionada con el karate, me gustaba mucho el pateo, entonces era como que iban a anular algo de lo que a mí me gustaba hacer. Entonces dije, bueno, lo vamos a intentar, entrené, se viene la oportunidad a los 6 meses de participar en Olimpiada Nacional, paso el estatal, el regional, llego a Olimpiada Nacional y en mi primer año siendo medallista pues me emocioné. Dije, vamos a dar otro año más, porque en ese tiempo las mujeres participaban únicamente 2 años, vuelvo a mi siguiente año, quedo en plata y pues fue como el saborcito de quiero más. Entonces ahí fue que ahora con mi entrenador, que desde el 2016 estamos trabajando juntos, el profe Misael y yo, entonces me dice qué quiero para más adelante, que me ve futuro en el boxeo profesional también. Lo platiqué con mi papá, que también es parte importante, él le gusta mucho el deporte, en su tiempo también hizo boxeo y me dijo lo que tú quieras, entonces fue así que yo seguí ahora por este camino del boxeo.
0: Que justamente es a esa donde íbamos y lo que hemos tratado también en este programa de Conmarca M, es ver cómo las mujeres se desarrollan, ¿no?, en el mundo del deporte, pero más en un deporte como el boxeo, que siempre ha sido como estereotipado para los hombres, que a las mujeres a veces les cuesta un poco trabajo ir a entrenar, o que en su casa acepten que hacen box, etcétera. Ahorita ya es un poquito más normal, ¿no?, porque he ido a tus clases algunas veces y tienes muchas niñas que están practicando el boxeo, pero en su momento justamente era la pregunta, ¿cómo es el apoyo en casa? Tú me dices, mi papá tiene que ver con el boxeo, entonces eso se facilitó a que tú lo practicaras y a tener ese respaldo, ¿no?, para ser profesional.
1: Sí, pues en las historias que yo tengo a veces en el día a día con mis alumnas es que algunas las dejan venir a entrenar solo como deporte, algunas batallaron para que les dieran la oportunidad y bueno, en mi caso personal siempre fui apoyada, incluso impulsada a seguir en el deporte. Fueron mis papás los que me metieron al karate, que también era un deporte en ese tiempo más estereotipado para los hombres. Y después que me meto al boxeo, o sea, de mi parte yo no he tenido ningún... nadie que me diga, esto no es para ti. A lo mejor sí personas alejadas, pero de eso siempre va a haber.
0: Exactamente. Oye, y bueno, ya pasaste como boxeadora de Olimpiada, después te vas a lo profesional, estás como entrenadora. ¿En qué parte te gusta estar más? O sea, ¿qué te gusta más? ¿Subirte al ring o quedarte dando indicaciones?
1: Pues yo creo que 100% las una dos. Y 100% la otra. Sí. O sea, son
0: diferentes
1: lugares,
0: sentimientos diferentes.
1: Muy diferentes, a la vez pues es el mismo deporte, pero son sentimientos diferentes, tienes que manejarte de manera muy diferente y pues a la hora de ser entrenadora me ha dado una visión diferente, me ha ayudado a desarrollarme mejor como boxeadora, porque a la hora que tú estás corrigiendo te estás dando cuenta de, por esto mi entrenador me dice esta situación. Y pues yo creo que las dos las disfruto mucho, yo tengo claro cuánto es el tiempo que voy a durar ahora como boxeadora profesional, pero posteriormente yo quiero darle varios años de mi vida como entrenadora, porque es algo que me apasiona también.
0: Claro, oye, y en el boxeo profesional, ¿cómo te ha ido? Recientemente tuviste una pelea, y sobre todo que fue en un lugar que empieza a darle oportunidad, ¿no? Para que haya un lugar precisamente para funciones de box, que es la Arena Nayarit, y te tocó estar también ahí en la papeleta inaugural, de alguna manera. Sí.
1: Bueno, pues como boxeadora profesional hemos hecho un buen camino. Ahorita estamos buscando ir más allá todavía. Tengo ya un récord de 12 peleas, 11 ganadas, una perdida. Es un buen récord que ya me va a catapultar a buscar mejores oportunidades. Y lo que ahorita buscamos es siempre ir más hacia arriba y buscar que mientras lo hagamos también lo estemos disfrutando.
0: Claro, ¿y qué tal el lugar? ¿Qué te pareció el lugar de Arena Nayarit? Que empieza, ¿no? Como darle la oportunidad de un escenario para los boxeadores locales.
1: Sí, la verdad es un buen escenario, tiene su plataforma, la área donde salen los muchachos. Considero que es un buen lugar, que está bonito, pero tiene potencial todavía para mejorarse mucho y para que sean unas funciones que no sean agradables nada más para los boxeadores, sino también para el público que va a acompañarnos.
0: Oye, y en estas funciones que de Sara Carmona como profesional, ¿invitas a tus alumnos de box?
1: Sí, pues yo creo que son los que están ahí al pie del cañón. Siempre yo bien agradecida con ellos, me tomo fotos con ellos porque siempre se ponen la camiseta, van, gritan, ahí en los videos los escucho gritar. Ahora me toca que los consejos que yo les doy, mis propios alumnos tratan de replicarlos conmigo.
0: Ajá. Oye, y en lo profesional, ¿cómo es la preparación? Es intensa, como en todos los deportes, pero aparte siempre el boxeo tiene un extra en la disciplina, porque tienen que llevar una dieta, ¿no? En tu caso, ¿en qué división estás y cómo haces para cumplirla?
1: Esta última pelea la hice en el peso ligero. Regularmente yo peleaba en pluma o superpluma. Estamos intentando ver diferentes pesos para ver cómo nos sentimos. Pues la dieta juega un papel muy importante. Yo realmente siempre me llevo mis dietas y es de mucha disciplina, porque a veces pasamos tiempo sin pelear y es de mantenerte. Entonces, esta vez optamos por irnos en ligero para ver cómo nos sentimos, y creo que son esos tres pesos en los que yo me puedo desempeñar muy bien.
0: Claro, y bueno, tú como nutrióloga, ¿tú solita te pones tu dieta o tienes alguien que te asesore o cómo haces ahí?
1: Sí, siempre he sido yo sola, los cortes de peso y todo, siempre me pongo a estudiar y ver cuáles son las mejores maneras. No siempre va a ser igual para todos los deportistas, diferentes situaciones, hay quien se suplementa, hay quien no, hay quien tiene el sustento para trabajar un poquito de una alimentación diferente. Entonces siempre es importante adaptarla a tu persona y a tus necesidades. Entonces yo lo hago por mí, hasta el momento me ha funcionado y creo que lo voy a seguir haciendo así mientras yo no me vea como un limitante para poder lograrlo.
0: Claro, oye, y ahora en la rama profesional, ¿qué es lo que viene para ti después de la pelea de hace 8 días?
1: Lo que viene ya es buscar peleas fuera del estado, buscar peleas que nos sigan generando un reto, que sean peleas importantes y que nos mejoren el récord que tenemos por el momento.
0: Okay, oye, y después de la pelea, lo que sigue es buscar la proyección. En el caso de las mujeres, ¿crees que ha avanzado el boxeo profesional o que de alguna manera se ha estancado para las mujeres?
1: Pues creo que por el momento sí ha avanzado. Creo que las redes sociales nos dan una proyección diferente y yo veo cada vez más boxeadoras. Ahí en las redes sociales, cuando estoy viendo, veo niñas que tienen mucho potencial, mujeres que a lo mejor antes no conocía, que están peleando, pero creo que todavía nos falta un buen tramo para buscar la igualdad de oportunidades. Claro. Y pues es importante también que la gente nos apoye y nos siga, porque al final de cuentas lo que más va a vender es lo que más se va a proyectar.
0: Claro. Oye, ¿qué es la más grande experiencia o lo mejor que te ha dado el boxeo a Sara Carmona?
1: Yo creo que lo mejor que me ha dado son las satisfacciones personales de saber que estoy haciendo algo que disfruto. Por ejemplo, ahora que estoy como entrenadora, sí es un trabajo y es demandante, hay que planificar, hay que ver la historia de cada niño y apoyarlos, pero me ha dado mucha retribución a nivel personal, porque ver que los niños se desarrollan, para mí soy parte de y les estoy aportando en algo.
0: Claro. Oye, pues para los que estén interesados en acercarse a aprender el boxeo, pues aquí en la Unidad Deportiva Nayarit, los horarios y los días, Sara, que nos recuerdes, por favor.
1: Estamos ubicados aquí en Unidad Deportiva Nayarit, justo a un lado del Auditorio Amado Nervo. Trabajamos de lunes a viernes con horarios desde las 4 de la tarde hasta las 8 de la noche.
0: Muy bien, agradecerte que nos hayas acompañado, Sara, y a contarnos un poquito de tu experiencia, de lo que has hecho sobre RIN, también como entrenadora, y bueno, pues ya saben, si quieren acercar a sus niñas a practicar el boxeo con Sara Carmona aquí en la Unidad Deportiva Nayarit. Muchísimas gracias.
1: Gracias a ustedes también.
0: Muchas gracias, Sara. Y continuamos con más en lo que es este programa para platicar acerca de lo que se va a llevar a cabo en estos días, principalmente en estas instalaciones. Muchas gracias. Que es el Campeonato Panamericano Junior 2026 y segundo evento clasificatorio de los Juegos Panamericanos de Lima 2027. Por supuesto que este evento tiene participación de nayaritas y uno de ellos es Leonardo Torres, multimedallista de Olimpiada Nacional, medalla de plata en los segundos Juegos Panamericanos Juniors de Asunción, Paraguay 2025, y está aquí con nosotros para platicarnos cómo se siente, cómo se están preparando para esta competencia, Leo, que pues es aquí en tu casa, ¿no? Aquí se la pasan entrenando horas y horas. ¿Cómo estás? Bienvenido.
2: Hola, mucho gusto, muy feliz de estar aquí y pues más que nada contento con todo lo que está pasando aquí en Nayarit, con la competencia que tenemos. Pues muy feliz la verdad, nos sentimos muy bien.
0: Oye, Leo, ¿cómo han sido estos días? Vemos que hay algunos países que ya llegaron, que ya están haciendo un campamento, ustedes también ya están aquí en las villas deportivas. Cuéntanos cómo han sido estos días en estas instalaciones, que además pues están nuevecitas, ¿no? Digamos que les están dando el remojo.
2: Sí, la verdad, pues muy contento también por eso, o sea, tenemos unas villas nuevas, muy a gusto, la verdad, muy bonitas y pues más que nada es un apoyo para nosotros y una facilidad para nosotros también para descansar y luego aquí tener el entrenamiento a un lado y sin preocuparnos. Entonces, pues también muy feliz por eso.
0: Oye, Leo, y ya platícame de la competencia. Este Panamericano Junior, pues tú estuviste en el del año pasado, ¿no?
2: Sí.
0: Cuéntanos el nivel que se espera en esta competencia y tú en qué categoría y división estarás participando.
2: Pues es un nivel muy muy fuerte, la verdad. Vienen pues muchos países de Latinoamérica. Un poquito diferente al del año pasado, ya que pues cambiaron las categorías y todo eso. Yo el año pasado era 71 kilogramos. Ahora soy 75 kilogramos y muchos se suben, muchos se bajan, entonces me topo a nuevos contrincantes. No a muchos he competido contra ellos en este Panamericano que va a ser, solo como uno o dos conozco, pero pues muy feliz la verdad, me pone más contento, entre más lucha haya en la competencia mejor para mí y pues dar lo mejor.
0: Como los retos, ¿no? Que te sí. Va poniendo la competencia. Subiste de peso en esta categoría, me dices, me voy a enfrentar a otros competidores. Claro. Y cuéntame, en lo que es el halterofilia, ¿se pone más complicado entre eres más pesado o por la edad o dónde está ahí él?
2: Pues sí, es un poquito pesado porque pues 2-3 kilos subir es mucha la diferencia para tus pesos porque pues tienes que hacer mejores marcas, tienes que rendir un poquito mejor y todo eso, pero pues muy feliz de aceptar este reto, la verdad, y pues sí, la verdad es muy bonito todo esto, por las edades también, estamos jóvenes nosotros todavía.
0: Muy jovencitos, ¿en qué rango están de edad en esta competencia?
2: Estamos de 18 a 20 años, hay unos que son muy buenos y desde los 16, 17 ya están con nosotros, pero es el rango más aproximadamente 18 o 20 años.
0: Oye, Leo, y que sea aquí en tu casa, digo, no sé si en otras de tus competencias ha podido acompañarte tu familia, tus amigos, que ahora siendo aquí, pues es la facilidad, ¿no?, de que vengan a echarte porras.
2: Sí, claro, es muy feliz también por eso que me van a ver por primera vez en una competencia internacional, amigos, familia, que igual, amigos que ya son familia para mí, que me han apoyado y me han impulsado mucho en esto. Y que me han apoyado completamente para todo y pues muy feliz de verlos aquí echándome porras.
0: Oye, aparte después de la Olimpiada Nacional 2026, donde pues también fuiste medallista, pues no han parado, ¿no? Que fue desde junio, ya no pararon con las concentraciones, con los entrenamientos, sí, ¿cómo seguimos. Ha sido la preparación?
2: Sí, pues venimos desde entrando el año, porque fue un campamento que tuvimos en Ciudad de México, después de eso nos vinimos para acá y de aquí nos fuimos para Egipto. Tuvimos un mundial en Egipto y regresamos 2 semanas y nacionales con nada. Entonces, pues no hemos parado, la verdad, y pues es parte de, estamos en el alto rendimiento, así es, pero muy felices de aceptar el reto de estar aquí, la verdad.
0: Oye, en esta competencia del Panamericano, que además también es clasificatorio para Lima, ¿no? Digamos, ¿qué país sería potencia en lo que es este evento?
2: Pues mucho, la verdad, hay países muy fuertes, México sobre todo, Colombia, Venezuela, Argentina, la verdad viene muy buen nivel y pues vamos a dar lo mejor.
0: Oye, Leo, pues invitar a todos los que estén interesados en conocer un poquito más de este deporte.
2: Sí, sí. Sí, pues la verdad los invito, es un deporte muy bonito, la verdad, es, imagínense cargar tanto peso arriba de tu cuerpo, el doble de tu peso. Es bonito, es una disciplina que se la recomiendo mucho. Pues sí, feliz.
0: ¿Cuánto es tu marca, Leo?
2: Mi marca de arranque tengo 130 kilogramos y en envión tengo 160 kilogramos.
0: Ok. 161. ¿Y cuál es tu movimiento favorito? ¿Pues el arranque o
2: el envión? Yo creo que el arranque, sí. Bueno, ahorita un poquito más el envión, pero sí, el arranque siempre.
0: ¿El arranque? ¿En qué piensas cuando subes a la plataforma, nada, a la tarima?
2: No pienso en nada, yo solo en darle y hacer lo mejor, que me llegue el peso, darle un jalonzote y que me llegue hasta arriba. Pero sí, o sea, desde que estoy atrás yo ya estoy mentalizado de que le voy a dar.
0: Muy bien, Leo, pues agradecerte que hayas hecho una pausa en tus entrenamientos. Muchas para gracias. Acompañarnos en este programa y bueno, sobre todo destacar que Nayarit tiene este evento internacional. ¿Tú te imaginaste que ibas a estar compitiendo aquí
2: no,
0: en Tepic?
2: No me imaginaba, no me pasaba por la cabeza, pero es muy bonito que se hayan traído competencias tan importantes para el estado y más que nada pues potenciar el deporte y más que nada este deporte también.
0: Muy bien, muchas gracias. Muchísimas, Leo, gracias. Y mucho éxito, te estamos siguiendo en la competencia. Muchas gracias a Leonardo Torres, que estará participando en este Campeonato Panamericano Junior. Él está, como después de Olimpiada Nacional, multimedallista, y hay participación de tres nayaritas. Además de Leonardo Torres, estarán participando también Paulina Aro, que también viene de Olimpiada Nacional con medallas y además es seleccionada nacional en lo que es levantamiento de pesas, acaba de ir a un mundial. Y además de Leonardo y de Paulina, también estará representando a México Valeria Íñiguez, que ya está aquí con nosotros. Ella también multimedallista de Olimpiada Nacional, tres medallas de oro en Panamericano Juvenil en Ecuador en el 2024 y bueno, pues también con una gran experiencia y trayectoria en el levantamiento de pesas. Valeria, ¿estás lista para lo que se viene este fin de semana?
3: Listísima, al 100%.
0: ¿Sí? Oye, veníamos platicando con Leo, que no han parado desde la Olimpiada Nacional.
3: No, nada. Competencia tras competencia, entrenamiento tras entrenamiento, mejorar marcas, es mucho.
0: Okay, oye, ¿y cómo ves el que seamos sede de este Panamericano? ¿Creíste que alguna vez te iba a tocar participar en Nayarit ya en un evento internacional?
3: La verdad no, aquí en Tepic yo siento que apenas con este gobierno y con la directora Carolina Lugo ha mejorado mucho el ámbito deportivo y ha abierto nuevas puertas, entonces se siente bonito el que tengamos una competencia a este nivel en nuestra casa, entonces es defenderla.
0: Claro, y justamente en tu casa, porque es justamente este espacio donde entrenan todos los días, ¿no? Es lo que se está haciendo el área de calentamiento y bueno, al frente de la unidad ya el escenario como tal, como va a quedar el día de la competencia. Es prácticamente donde tú entrenas todos los días.
3: Sí, todos los días, esta es mi área de entrenamiento.
0: Oye, y aparte están en una concentración, ¿no? Justamente aquí al ladito, en estas villas deportivas que también, pues prácticamente las están estrenando, ¿no?
3: Sí, y la verdad, con eso? Muy bonitas las villas, la verdad no le piden a ninguna otra villa de otro estado, muy cómodas, con todo lo necesario, entonces
0: bien. Están, se quedan en las villas y salen tres pasos y ya aquí
3: sí, el entrenamiento. Es lo bonito de ahorita de las villas y de la unidad, que todo te queda cerca, la comida, el comedor, todo realmente cerca.
0: Oye, Vale, platícame, en cuanto a la competencia, ¿cómo esperas el nivel que vas a vivir en tu categoría y en tu división?
3: Pues apenas ahorita nos estamos rehabilitando de una lesión, venimos de una lesión un poco fuerte, entonces ahorita es agarrar otra vez el ritmo y dar lo mejor que podamos en la competencia.
0: Okay. ¿Y cuál es tu marca ahorita?
3: Mi marca personal, lo máximo es 96, 120, 118.
0: Okay. ¿Cómo esperas el nivel? ¿Ya te ha tocado eventos internacionales? Entonces,
3: ah, sí, ya. Claro, sí, ya tengo un poco ya de experiencia en estos eventos. Entonces, pues, seguir concentrándonos, respirando y tranquilizándonos.
0: Claro, oye, que sea aquí en casa, lo comentaba con Leo, pues tienen la oportunidad de que sus familiares, sus amigos puedan venir a verlos, ¿no? Ya lo hicieron en lo que fue la Olimpiada Nacional, pero como sea, esto es un evento internacional, hasta el escenario es diferente, ¿no?
3: Sí, sí, y ahorita ya invita a todos, invita a mi familia, amigos, conocidos, ya, pues, porque pues es una competencia muy bonita, aparte de que la están arreglando muy bonito, la presentación y todo está muy bien, entonces pues es un evento que realmente espero que vean.
0: Claro, oye, ya me decías tu marca, pero a ti, ¿qué es lo que más te gusta? ¿El arranque o el envión?
3: Yo soy team arranque. ¿Sí? Sí, aunque a muchos se les haga difícil porque es mucha técnica, pero a mí se me hace muy bonito, como que le encuentras un amor a ese odio, pues.
0: Claro, es como en un solo movimiento.
3: Sí, sí, sí, es del piso a arriba de la cabeza. Sí, sí, es un poco más difícil por la misma precisión que se necesita, pero pues... me gusta más que el envión como tal.
0: Claro, y cuando subes a la plataforma, ¿en qué piensas?
3: Hay que... en levantar.
0: Concentrada.
3: Sí, sí, sí. Realmente subes con la mente en blanco, concentrada en el levantamiento, visualizándolo, y pues en verdad, la verdad, no te das cuenta de quién te ve, quién te está gritando y todo, no escuchas nada, solamente ves la barra y... levantas.
0: Y a lo que vamos.
3: Y a lo que vas.
0: Oye, vale, también en estos villas, en estos momentos hay concentración de, o campamento de selecciones de Colombia y de Argentina, que son las que ya se encuentran acá en Nayarit. ¿Has tenido la oportunidad de hacer amistad y de interactuar con ellos?
3: Pues sí he interactuado con uno que otro y pues a ver si ya se forma una amistad ya con otros países.
0: Claro, los has visto entrenar.
3: Sí, sí, sí, sí. Realmente están muy duros, ¿eh? Muy, muy duros.
0: Sí, oye, en este tipo de competencias, digamos, que ¿quién sería potencia para ti?
3: Yo digo que potencias, Colombia, Venezuela, por allá por esos rumbos son potencias.
0: Ok, que son los que aparte ya llegaron.
3: Ajá, que sí, que son los que ya llegaron. Y pues México también, ¿por qué no?
0: Sí. O sea, ahorita están ustedes tres, que son los tres nayaritas que van a participar, pero llega la selección ya a acompañarlos también.
3: Sí, ya creo que este fin de semana, la verdad no sabré decirle, pero ya llegan la selección completa.
0: Oye, ¿te imaginaste que algún día ibas a tener una competencia aquí en tu casa, de este nivel?
3: No, nunca, nunca, nunca. Y más porque pues siempre le dan más importancia a otros estados, como Guadalajara, Nuevo León, a estados más imponentes como tal. Pero pues también Nayarit tiene lo suyo.
0: Claro. Oye, y estos, cuando está cerca de competencia, también ustedes tienen que cuidar la cuestión del peso, ¿no? Que es el peso, sí, sí, sí, de la división.
3: Sí, el levantamiento de pesas es un deporte que se divide en edad y en peso. Entonces, sí es un poco difícil, más en los deportes que se evalúa el peso. Pero pues te tienes que acostumbrar a comer bien, a cuidarte el peso más que nada y pues estar en tu categoría.
0: Claro, ¿no? Y que han estado también con ese trabajo con nutriólogo, con psicólogo.
3: Sí, sí, sí. Siempre acompañado del instituto. Siempre nos ha brindado ese apoyo de un equipo multidisciplinario. Entonces contamos con fisio, con nutriólogo, psicólogo, doctores, etcétera.
0: O sea que estás listísima para la competencia ya.
3: Listísima, al 1000%.
0: Ok, pues una invitación, vale, para que te acompañen en lo que es esta competencia. Una invitación, que te vengan a ver, que dónde están ubicados.
3: Ah, pues estamos ubicados.
0: Se vale echar porras, traer matracas.
3: Aquí en la Unidad Deportiva de Nayarit, por la avenida Guamilpa. Y pues invitamos a todo el mundo, a mi familia más que nada, mi pareja, mis amigos, todo eso, pues que me vengan a apoyar.
0: Muy bien, para que vean cómo es lo que hace... Es el momento, ¿no? Donde ustedes muestran todo lo que hacen, todas las tardes, todos los entrenamientos, porque no duran una hora, ¿no? Son entrenamientos de más de 2 horas, a veces 2 sesiones.
3: Sí, ahorita estamos entrenando 2 sesiones, yo me encuentro entrenando nada más una sesión por la misma lesión, pero sí es de que 2 horas cada entrenamiento, más recuperaciones, más fisio, sí es, te lleva algo de tiempo.
0: Pues ahí está Valeria Íñiguez comentándonos cómo espera esta competencia. ¿Y cómo ves el escenario? ¿Ya te sumaste?
3: No, no me he subido, ahorita lo voy a ver, pero se ve bien, se ve comprometedor.
0: Se impone.
3: Impone mucho.
0: Se parece, supongo, a todos los que has visto en otras competencias.
3: Sí, incluso diría que mejor. Mejor okay. A un nivel panamericano, sí está muy bien, muy bonito.
0: Y aparte también es clasificatorio, ¿no? Para Lima, sí, para... que también en tu categoría también das clasificación para ese evento.
3: Según yo, solamente es para mayores, pero okay. La verdad no sabría decirle.
0: Okay. Sí, hay dos, son como dos eventos en uno. Ajá. Y vienen varias, sí, categorías.
3: De junior, que somos nosotros, y mayores.
0: Muy bien, pues agradecer a Valeria Íñiguez que nos haya dado los detalles y cómo se siente para lo que es este evento internacional aquí en Tepic.
3: Oh, pues muchas gracias por la invitación.
0: No, gracias a ti, gracias. Que ya te interrumpimos en tu entrenamiento.
3: No te preocupes, está bien, mejor.
0: Todavía están intensificando, sí. Detalles, afinando detalles más,
3: sí,
0: bien,
3: afinando,
0: ¿no?
3: Sí, afinando detalles, siguiendo levantando, acostumbrándonos a pesos más que nada.
0: ¿Cuál es su marca? ¿Marca, me la repites?
3: 96 y 120, 118.
0: Ok, entonces 96 kilos o un poquito más es lo que estarás levantando.
3: Así es.
0: Muy bien, pues estamos pendientes del día de tu participación. ¿Ya se los dieron a conocer?
3: La verdad no sabría.
0: No,
3: tampoco.
0: Todavía no.
3: No, todavía no, okay. Los dieron a conocer.
0: No, es que todavía la federación falta que haga las listas y demás.
3: Sí, el calendario. Exacto. Y todo eso. Es
0: el
3: un poco
0: cronograma.
3: De papeleo.
0: Uh-huh. Muy bien, pues agradecerte, Valeria.
3: Muchas
0: que
3: gracias.
0: Que hayas estado con nosotros, gracias. Otra vez en Conmarca M.
3: Gracias.
0: Muchas gracias. Bueno, pues así un poco de lo que sucede en lo que es la Unidad Deportiva Nayarit, sede de este evento. Bien, de este evento, que bueno, son dos en uno, porque bueno, estarán también con esta clasificación a lo que será... pues los Panamericanos de Lima 2027, donde pues también es importante. En este campeonato panamericano, pues la participación de las mujeres, por supuesto que es importante, serán 64 mujeres y 63 hombres en 127 atletas juveniles en total de los que están en este Panamericano, y bueno, también se suman los atletas que estarán buscando su lugar para Lima 2027. Las competencias arrancan el 4, concluyen el 8, y está con nosotros otro de los participantes en este Panamericano. Él viene de Argentina.
4: De Guatemala.
0: Buenas tardes, dime tu nombre, ¿cómo estás?
4: Muy bien, mi nombre es Brian Roberto Monterroso.
0: Gracias.
4: Reyes.
0: Ajá. Cuéntanos, ¿qué te parece Nayarit? ¿Cómo los han tratado?
4: El trato ha sido muy bueno, la verdad. Hacia profundidad no he tenido, pues, el gusto de conocer, pero me parece bonito.
0: Claro,
4: bonito.
0: Oye, en el caso de tu delegación, ¿están haciendo campamento aquí, ajá, en las villas? ¿Cómo les ha ido con eso?
4: Pues estamos nada más dos atletas con nuestro entrenador. Y pues nos ha estado yendo bien.
0: Ajá. Sí, están hospedados aquí en las,
4: ajá,
0: villas.
4: Correcto, acá estamos.
0: ¿Y qué les parece? ¿Está fácil la llegada al entrenamiento?
4: Sí, está muy accesible, la verdad, como yo siento que es menos cansado porque casi que donde descansamos, entrenamos.
0: Ajá, claro. Correcto. Y está cómodo también.
4: Sí, sí, sí.
0: Oye, y cuéntame ya de la competencia, ¿cómo la esperan, el nivel que va a haber en este Panamericano?
4: Considero de que pues nada es fácil, todos los países vienen preparados, los atletas también, y pues no, esperamos dar lo mejor que traemos. Ajá, correcto.
0: En tu caso, ¿en qué categoría vas a estar participando?
4: En la categoría de 75 kilogramos.
0: Ajá, ¿y correcto. ¿Qué tal está el nivel ahí?
4: Súper, súper pesado, la verdad.
0: Esta es la misma categoría. Entonces, Leonardo Torres te va a tocar contigo, Nayarita, ajá, porque okay. Va a estar en 75 kilogramos. ¿Tu marca?
4: 125 de arranque y 156 de
0: medio. Ok. Ajá. ¿Cuánto tiempo practicando este levantamiento para llegar a este evento?
4: Pues... ya así de lleno considero de que unos 6 años.
0: Okay.
4: Sí, 6 años. Ajá.
0: 6 años. ¿Y ya te ha tocado participar en otros eventos?
4: Ajá,
0: como
4: sí,
0: este.
4: Sí, sí. Ajá. ¿Sí? Sí, ya he tenido otras experiencias.
0: Claro,
4: sí.
0: Entonces nada más es esperar que llegue el día
4: que
0: de la competencia.
4: El día. Ajá. Correcto.
0: Muy bien. Oye, ¿y cómo se da esta invitación para tu delegación de Guatemala, tu compañero y tu entrenador, para que lleguen con días de anticipación y bueno, sean parte de esta concentración en las villas Nayarit?
4: Pues a detalle no tengo conocimiento, pero así como nosotros estamos concentrados en la federación y entonces nos hacen llegar la
0: como invitación.
4: Ajá, uh-huh. Correcto. Y pues nada.
0: Y pues sí, ya vámonos, ajá, ya llegas.
4: Ajá, correcto.
0: Ok, sí. También hay que cuidar el peso, ¿verdad?
4: Sí,
0: importante.
4: Muchísimo. Ajá, sí, la verdad es...
0: ¿Qué tal les va con eso?
4: Pues, ¿cómo es?
0: ¿Qué tal les va con cuidar la dieta?
4: Pues... Es depende si a uno se le hace fácil subir o bajar de peso, ¿va? En lo personal yo considero de que estoy bien en mi categoría, en mi peso, pero hay otras personas que si comen de más, se van. Ajá.
0: Y ya desde ahí pues
4: tiene que empezar, tiene que como que tener un poquito más de cuidado. Ajá,
0: sí, porque
4: correcto.
0: Al igual que el boxeo hay un pesaje previo y sí, si no correcto. Das el peso, pues no participas. No, ¿no?
4: Yo, y yo creo que acá es como que una hora dan nada más para dar el peso, uh-huh. De lo contrario...
0: Sí, es que son más estrictos, ajá, ¿no? Sí, la cuestión ajá. De la organización.
4: Sí.
0: Bueno, pues agradecerte que hayas estado con nosotros, okay. Que nos platiques tu experiencia acerca de lo que esperas de este evento y pues mucho éxito.
4: Muchísimas gracias, un gusto.
0: El un gusto, mío. Igualmente, que estés muy bien. Bueno, pues ahí parte... Aquí, déjamelo. Parte de los chicos que ya están llegando y que están haciendo campamento en las villas Nayarit. Bueno, ya tenemos a Guatemala, también están algunos representantes de Colombia, de Argentina, que llegaron hace una semana, dos semanas para tener su concentración en las villas, en su área de entrenamiento, que en este caso se adaptó el auditorio Amado Nervo para los entrenamientos, y justamente en el área general de la unidad deportiva Nayarit, que se ha dividido en dos, una para el área de calentamiento previo a la competencia, que es donde estamos transmitiendo este programa, y para el frente, pues esta división donde será ya el escenario de la competencia, que se han montado gradas, y bueno, a partir del próximo 4 de octubre podrán ustedes venir a las competencias y que además serán completamente pues gratuitas. Las competencias arrancan el domingo a las 10 de la mañana en la rama varonil, a la 1, el primer bloque para las mujeres. A las 4 de la tarde se hace una pausa en la actividad para el protocolo de inauguración, donde seguramente estarán las autoridades deportivas, la gente de la federación, para dar la inauguración oficial del evento y continuar la actividad a las 5 de la tarde con la rama varonil. Y bueno, pues ya dependerá la lista y el orden en que pasen los competidores de cómo lo organice la federación, que son las listas que todavía pues están por confirmarse. El lunes 5 de octubre continúa la competencia, igual arranca con una sesión que arranca a las 10 de la mañana, también hay otra sesión a la 1, a las 4 y a las 7 de la noche. Así está dispuesto lo que va a suceder en la unidad deportiva Nayarit con este Campeonato Panamericano Junior 2026 y aparte que es el segundo clasificatorio a los Juegos Panamericanos Lima 2027, que es justamente donde empieza el proceso para buscar un lugar en Los Ángeles 2028 y que además por primera vez México recibe un evento de esta magnitud para este deporte y es justamente en Nayarit donde se lleva a cabo. Vendrán a competir en estos días campeones mundiales, medallistas olímpicos y atletas con récords mundiales. Así es que es un evento de gran nivel, de gran calidad, que pues sería muy bueno que nadie se lo perdiera. Hay que estar aquí presentes. La entrada es gratuita a partir del próximo domingo a las 10 de la mañana y bueno, pues estaremos pendientes de los horarios en que compitan los chicos que estarán representando a Nayarit para lo que es Panamericano, donde participan 22 países y además de estos 22 países, pues son más de 300 atletas que buscan, por supuesto, quedar entre los primeros lugares. Del 4 al 8 de octubre son las competencias. Previo hay algunas reuniones por parte de la federación, capacitaciones, congresos de antidopaje y demás, donde se reúnen las delegaciones o los delegados, mejor dicho, las federaciones y bueno, pues ya los atletas que empiezan a llegar a partir del próximo viernes. Así están las cosas para el campeonato Panamericano Junior, que da también las clasificaciones que ya les hemos comentado. Los países que participan, entre ellos está Argentina, Barbados, Brasil, Canadá. También vienen representantes de Colombia, Costa Rica, Cuba, Ecuador, El Salvador, Guatemala. También viene Honduras, Nicaragua, Panamá, Perú, Puerto Rico, San Cristóbal y Nieves, Estados Unidos, Venezuela y, por supuesto, México, con una representación importante, donde en esta delegación mexicana, pues ahí están los tres nayaritas que ya platicamos con dos de ellos, que es Leonardo Torres y Valeria Íñiguez, además de Paulina Haro Cantabrana, que estarán representándonos. Pues coinciden que son aproximadamente 300 atletas de 22 países. La delegación mexicana estará integrada por 16 competidores procedentes de estados como Yucatán, también hay representantes de Nuevo León, viene gente de Campeche, de Veracruz, de Jalisco, por supuesto, de Sinaloa, de Quintana Roo y también de Nayarit, y bueno, pues destacan los nombres, por supuesto, de los nayaritas, pero también Ledinet Viramontes, de Kenia May, de Kelly López, que estarán participando en este importante evento que tiene pues importancia a nivel internacional, porque de nueva cuenta Nayarit se pone en el ojo de la halterofilia internacional con este evento, que pues participan las nuevas generaciones de este deporte y también los que están buscando llegar a Lima 2027, que marca justamente el proceso de inicio para lo que es los Juegos Olímpicos de Los Ángeles 2028. Así es que aquí ya avanzan los preparativos para la competencia, tanto en el Auditorio Amado Nervo, que bueno, es donde ya se llevan a cabo algunos entrenamientos, y también en la Unidad Deportiva Nayarit, que se transforma completamente. Es justamente en este lugar donde por las tardes hay clases de box, de karate, también de levantamiento de pesas, y por el momento están haciendo una pausa para que se organicen, se instale una estructura, luces, por supuesto, para la tarima donde suben los competidores. También se ha instalado una zona de gradas para que los aficionados disfruten de cada uno de los levantamientos, y bueno, por supuesto, apoyados por el Instituto Nayarita de Cultura Física y Deporte, que dirige Carolina Lugo Robles, con la gente de la federación, con la gente de la misma empresa, la Federación Internacional, que está presente para toda la logística que se necesita montar un escenario para un evento como este, que arranca el 4. Del 4 al 8 son las competencias, del 12 en adelante pues hay otras actividades importantes, y justamente a partir del viernes empiezan a llegar el resto de las delegaciones. Y bueno, pues antes de terminar este programa, pues también comentar lo que sucede con otros deportes, y es que además de que Nayarit es sede de este importante evento, hay nayaritas participando en eventos nacionales. Es el caso de la Paralimpiada Nacional, que se lleva a cabo en Guadalajara, Jalisco, y justamente el fin de semana inició con la representación de Nayarit en Bocia, un deporte que tiene apenas 12 ediciones en el que Nayarit se hace presente, y es justamente Sebastián Orozco Benítez que consigue la medalla histórica, la primera para la disciplina de Bocia para Nayarit en la Paralimpiada. Él es originario de Acaponeta, obtuvo la medalla de bronce en la categoría juvenil menor, y bueno, pues esto apenas con la segunda participación del estado en dicha disciplina. Pero además del Bocia, también Nayarit tendrá presencia en para atletismo y en para danza deportiva, que también dan inicio justo en esta semana, así es que también estaremos pendientes del paratletismo, donde también se han sumado importantes medallas a partir del 3 de octubre. Además, también destacar lo que sucede con la representación de nayaritas a nivel internacional, y es que Gabriela Álvarez, que comentábamos, ella está también probando suerte en el fútbol europeo. Bueno, pues ya tuvo su debut con el equipo Granada Femenil, y pues desafortunadamente Su equipo perdió en el partido donde ella debutó, al minuto 85 ante el Deportivo La Banca. Y bueno, pues ella tiene el arranque de temporada para el Granada, apenas un triunfo en 4 partidos y ha sufrido en temas de defensa. Y ahí es donde precisamente puede entrar la Nayarita con todo su talento a mejorar el actuar del equipo. La campaña anterior fue muy buena para el Granada y bueno, pues ahora ahí llega la Nayarita a pues hacer dejar huella, ¿no? Principalmente así como lo hizo en la Liga MX. Y también las que terminan también de alguna manera el proceso de selección, pero sí digamos la temporada con la selección mexicana de voleibol, son Aimé Topete Pardo y Arlet Márquez, que concluyeron con una buena participación en la Copa Panamericana en León, Guanajuato, con medalla de bronce, y a la semana siguiente estuvieron en el Estado de México, en el Norseca, donde también la selección mexicana de voleibol obtuvo la medalla de plata después de caer ante Estados Unidos en la gran final en el Norseca Women's Six 2026. Aimé Topete Pardo y Arlet Márquez, que son pieza fundamental y que han aportado a su talento con puntos, por supuesto, con buenas actuaciones, y les ha dado para que sigan teniendo ese reconocimiento y ese llamado, tanto para la selección mayor como para la sub 23, que bueno, pues están teniendo buenos resultados. Ellas terminan esta temporada con una medalla de bronce, con una medalla de plata, y bueno, pues ya se incorporan a sus respectivos equipos, el caso de Arlet Márquez con la Universidad Autónoma de Nuevo León, y ella es originaria de Otates de Santiago, mientras que Aimé Topete Pardo, originaria de Ixtlán del Río, pues también ya estará viajando a Francia este fin de semana, porque el 3 de octubre ya tiene su primer compromiso en la Liga Francesa de Voleibol. Con esta información nos estamos prácticamente despidiendo. Gracias por el favor de su atención y recordarles de este importante evento del que Nayarit es sede, la Copa Panamericana Junior 2026 de levantamiento de pesas, y además segundo clasificatorio para también Lima 2027, un evento que recibe 22 países, más de 300 atletas, y como sede la Unidad Deportiva Nayarit, que se está adaptando para recibir este evento internacional y que pone a Nayarit otra vez de nueva cuenta en los ojos del deporte a nivel mundial, recibiendo a este evento que por primera vez se hace en México, y es justamente nuestro estado el que lo recibe. Así es que el próximo domingo a partir de las 10 de la mañana son las competencias, la entrada es gratuita, aproveche para traer a sus niños, acercarlos al deporte, ver de qué se trata, y bueno, pues después qué mejor que lo sigan practicando. Pues a nombre de todos mis compañeros, despedimos esta transmisión del Sistema de Radio y Televisión de Nayarit, tanto para tele, para radio. Soy Michelle Cruz, los espero en la Unidad Deportiva Nayarit a partir del próximo domingo. Gracias, buenas tardes y buen provecho.

0: llegamos al final de esta emisión con Marca M. Gracias por acompañarnos en este recorrido por las historias, las luchas y los logros de las mujeres en el deporte.
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2: Hasta entonces.
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4: Es la 1:56.
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1: Muy buenas tardes, tengan todos ustedes feliz miércoles, ombligo de semana y por supuesto el último día del mes de septiembre, donde prácticamente en un abrir y cerrar de ojos se nos fue este mes. Ya huele a pan de muerto, a pay de calabaza y a todo lo que respecta a esta temporada otoñal. Se nos fue el mes de septiembre y con ello pues también tenemos información. Los saludo con muchísimo gusto desde nuestra bella y pintoresca capital Nayarita. Son exactamente las 2 de la tarde con 2 minutos. Así lo marca el reloj más histórico de todo Tepic. Y recuerde que siempre después de las 2 de la tarde habrá 3 preguntas que debemos contestarnos. La primera, dígame, ¿qué va a comer el día de hoy? ¿Ya hizo su comida? ¿Ya llegó a su casa? La segunda, ¿va a llover hoy? ¿Lo va a sorprender la lluvia? ¿Qué dice Rachel? ¿Nos va a afectar o no nos va a afectar? Y la tercera, y no menos importante, es ya esté informado, porque si no lo ha hecho, permíteme quedarme los próximos 30 minutos de información. Tenemos enlaces telefónicos muy interesantes, hay mucha información, desgraciadamente muy poco tiempo, así que le recuerdo que estamos en vivo a través del 100.3 de FM y 550 de AM. También nos puede dar un mensajito, mandar una felicitación, una denuncia, 311-225-7094 y 311-210-5955, que son nuestros números telefónicos, y recordarle que también tiene la opción de hablarle a Alexa y echarle un grito.
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1: Así de fácil es acceder a la barra de programación que, por supuesto, Aztlán Radio tiene para todas y todos ustedes. Y como a nosotros no nos gusta que tengan pretextos para no vernos y no escucharnos, también lo invitamos a que siga nuestra transmisión en vivo a través de Aztlán Radio, en nuestro Facebook. Ahí podemos interactuar usted y yo para darle también seguimiento a los mensajes que nos puedan dejar. Y ahora sí, sin más, iniciamos con la información. Y fíjese, no sé si recuerda, hace algunos días en redes sociales estaba girando, rondando un video de un camionero que no se detuvo y tras de él iba un chamaco corriendo para poder alcanzar esta unidad. Y para su mala suerte, fíjese que fue sorprendido este chofer por la mismísima secretaria de movilidad, Cistiel Buaya, donde justamente para su mala o buena suerte en ese momento estaba realizando las revisiones sobre el servicio o el mal servicio que brindan estas unidades de transporte. Percance que suscitó, la secretaria reconoció que el problema fue ocasionado por vehículos particulares que invadieron la zona, incluso para que el camión se pudiera parar, y al respecto nos dejó declaraciones.
4: Nosotros hacemos las inspecciones constantemente. El día de ayer, cuando yo también me percato, estaba revisando que los vehículos se ponen en el lugar de las bahías. Los vehículos particulares en donde tiene que parar el transporte público fue una de las situaciones que pasó ayer. Estábamos verificando esa parte cuando vemos que están los vehículos particulares, no dejaron que entraran el camión. ¿Qué provoca esto? Que el niño corriera atrás del camión porque no lo vio, pero fueron varios factores. Y pedir el apoyo a toda la ciudadanía también, porque el hecho de que el niño corre entre los carros, pues es un peligro también y seguridad vial. El camión va por un lado, viene la combi atrás, se mete otro vehículo particular y el niño va atrás de él. Empezó a llover y por eso fue que le tocó al camión. Yo me voy con él y bueno, pues ahí es cuando les hago el llamado. Se levantó su sanción correspondiente, incluso vino la dueña del camión, vino inmediatamente, también vino el chofer, aquí se estuvo platicando con ellos y bueno, se le va a dar un seguimiento al actuar y un acompañamiento también por la parte de especialistas lo que yo les decía también muchas veces, que puede detonar actitudes en los choferes que tenemos que evitar.
1: Pues ahí tiene las declaraciones de la secretaria de Movilidad, Cistiel Buaya. Esperemos cuáles serán las sanciones. Sin embargo, considero que hay que reflexionar un poco. De pronto, nosotros como conductores, como automovilistas, nos estacionamos en área donde claramente hay señalamientos que son paradas para los camiones, para el transporte público. Si nosotros las obstruimos, ¿qué va a pasar? Justamente lo que se suscitó. El camión no se puede detener en el área que está destinada para hacer la parada hacia él.

0: adecuadas para ver qué servicio brindan estos choferes, que de pronto es muy malo. Entonces, bueno, pues ahí tiene la información. Y cambiándole un poquito de tema, tras las afectaciones del paso del huracán Pollock, el cual ya se disipó, ya tocó tierra y ahorita pues está Rachel en el tiempo, en el clima, en el radar y en la supervisión, pues mire, Polo dejó afectaciones, pero también dejó muy buenas noticias para aquellas personas que pudieron ser afectadas en sus negocios. Ya se encuentran listos los créditos sin intereses para los ramaderos que fueron afectados por este oleaje elevado tras el paso del huracán Polo. Vamos a escuchar.
1: Están listos los créditos sin intereses para los ramaderos que fueron afectados por el huracán Polo en la zona costera del estado. Así lo informó el secretario de Desarrollo Económico y Social, César Octavio Lara Fonseca. El funcionario indicó que además hay apertura para otros sectores que así lo necesiten.
2: Acompañamos al doctor Miguel Ángel Navarro Quintero en un recorrido por los municipios de Santiago y San Blas para las afectaciones del huracán Polo, y se detectaron algunos daños menores a infraestructura de los ramaderos. Entonces se establecieron créditos que van desde 25 hasta 50 mil pesos en función de la afectación, para poder pues atender ahí las reparaciones, algunos detalles de pintura. Esto en el tema de créditos que van sin intereses y pagaderos a 10 meses, es decir, alguien que solicitó el crédito de 30 estará pagando 3,000 pesos mensuales por 10 meses. Sí, va sin interés y el gobernador confía en la palabra de los ramaderos, y entonces también va sin una garantía a aquellos que fueron afectados por este fenómeno. Y de todas maneras, para aquellos otros que a lo mejor no se vieron afectados, pero quieren tramitar un crédito, tenemos condiciones también muy atractivas para poderles apoyar y pueden acercarse al equipo de FONAI, a quienes también envío un cordial saludo.
1: Lara Fonseca agregó cuáles son los requisitos que se deben cumplir para poder acceder a estos créditos.
2: Los que se vieron afectados ya fueron levantados por parte del equipo del señor gobernador y están entregando ya sus documentos. Aquellos que se están enterando que tenemos este tipo de apoyos para el emprendimiento, pues una identificación oficial, el tema de domicilio, una cuenta, porque todo se entrega vía electrónica, no hacemos depósitos en efectivo, y dependiendo del tipo de crédito y el monto que quieran alcanzar, podrán o requerir una garantía. Sí, por favor, hay que invitar a la sociedad nayarita a que vaya y consuman estos espacios. Los espacios están operativos. Entonces, la mejor forma de apoyar es ir y consumir lo que están haciendo también ahí todos estos ramaderos.
1: Para Aztlán Radio reporta Marcos Trujillo, la voz de nuestro origen.
0: Justamente vamos a apoyar a todos estos ramaderos que resultaron afectados, siempre y cuando el clima lo permita y siempre y cuando una vez terminen de renovar los espacios que fueron afectados. Todos los ciudadanos, todos los nayaritas estamos invitados a ir a colaborar para apoyar estos espacios que desgraciadamente fueron dañados y que, bueno, es importante, le hago un paréntesis, mantener esta vigilancia ante todos los avisos meteorológicos. Todavía estamos en una zona crítica donde el clima nos puede afectar. Ahorita es el paso del huracán Rachel, el cual no se descarta también tenga un oleaje elevado hasta de 3 metros de altura, lo que pudiera ocasionar nuevamente, pueda dañar más negocios, por lo que a las personas, embarcaciones, restauranteros que están en esa zona costera, pues tengan bastantes precauciones, sean precavidos, y todavía la próxima semana pudiera venir otro huracán detrás. Entonces, utilicen estos créditos a conciencia y sobre todo pues las construcciones que desgraciadamente ante sucesos meteorológicos, desastres naturales, no se puede hacer nada, pero hay que tener en cuenta que siempre el clima cambia de un momento a otro y desgraciadamente el agua busca por dónde irse. Entonces, enhorabuena por los créditos ya entregados, ir a consumir local y estar atento al pronóstico del tiempo y las afectaciones que pudieran existir. Y oiga, mientras ayer dábamos la buena noticia de que muchas personas quieren contraer matrimonio y ya está llena la agenda de octubre, pues ahora tenemos otra noticia. Pues mire, cae hasta un 20% el registro de nacimientos del Nayarit durante este primer trimestre. Vamos a escuchar.
3: El registro civil reportó una caída entre el 15 y 20% en los registros de nacimiento durante el primer semestre de 2026, comparado con el mismo periodo de 2025. La directora del registro civil, Grecia Villegas, explicó que la disminución

0: de deberse a menos nacimientos, pero también a niñas y niños que aún no han sido registrados. El mayor rezago se concentra en comunidades de La Yesca, El Nayar, Acaponeta, Guajicori y zonas serranas de Tepic, por lo que realizan jornadas para acercar el servicio y combatir el subregistro.
1: Claro que se ha notado si hay una disminución en relación al primer semestre del año pasado, que eso no se refleja directamente en el ciclo escolar que inicia y transcurre, ¿no? Eso seguramente fueron cifras que se dieron hace algunos años, 5 o 6, dependiendo a la etapa de educación básica que vayan a ingresar. Pero bueno, sí es una cifra que hay que nosotros prestar atención, porque eso nos indica a nosotros como registro civil dónde está el foco de atención de niñas y niños que no se encuentran registrados. Puede significar, sí, que haya menor número de nacimientos, pero también significa que hay menor número de registros y que no estamos llegando a las localidades que no tienen acceso a una oficialía del registro civil cercana. Y por eso es que el Registro Nacional de Población, año con año, nos indica a nosotros los municipios que tienen mayor índice de subregistro, es decir, que Salud les reporta que hay nacimientos, pero que el registro civil no reportó que coincide con el número de niñas y niños registrados. Y por eso visitamos estos municipios, que son generalmente La Yesca, El Nayar, Acaponeta, Guajicori, incluso localidades de la zona serrana del municipio de Tepic.
0: Para Astronoticias, reportó Berta Álvarez, la voz de nuestro origen.
2: Bueno, ahí tiene claro, la gente se quiere casar pero no quiere tener hijos, o en su defecto los tiene y tristemente no los registra. Lo que sí es importante es que las personas que pues ya los tuvieron desde las localidades o zonas donde se encuentren tienen que acudir a hacer este registro para poder cambiar estas cifras, y a quienes desean no tenerlo, bueno, pues también se les respeta, y a quienes todavía quieran seguirse casando, recordarles que la agenda de octubre ya está llena, y así lo anunciaron el día de ayer en el registro civil. Cambiándole un poquito de tema, le tengo una invitación para este 3 de octubre, donde se estará llevando a cabo el tercer festival de cocina tradicional aquí en Nayarit, en el exconvento de la Cruz, con Colima como estado invitado. Esperanza, quien es una de las cocineras tradicionales participantes, señaló que su cocina antes no era conocida y que ahora, con el impulso del doctor Miguel Ángel Navarro Quintero, el gobernador del estado, ha logrado trascender. Dijo que aunque algunos consideren que Nayarit no solamente ofrece mariscos, la gastronomía tradicional del estado es mucho más amplia, y más cuando la gente está probando sus platillos, siempre pide más. Vamos a escuchar su testimonio.
3: Soy del municipio del Nayar. En esta ocasión nosotros les traeremos a probar la comida típica de los Wixárikas, que vienen siendo las quesadillas de maíz azul. Y gracias a estos festivales que hace pues el gobierno, nosotras que somos 6 cocineras que estamos ubicadas aquí en... Tenemos un restaurante aquí en Tepic, nos han invitado de varios estados. Hemos ido a Colima, ya conocemos a las compañeras que van a venir. Fuimos a Metepec, a la Ciudad de México, a Los Pinos. También fuimos a Cancún, al Hotel Xcaret, el año pasado. Y pues gracias a que pues nos hacen difusión, más gente nos está conociendo y nos está invitando a encuentros de cocineras tradicionales que se hacen en los estados. Próximamente tenemos un estado que nos invitó a Guanajuato para ir a llevar nuestra comida tradicional, pero siempre que vamos nos dicen, no, pues que Nayarit es de mariscos, y nosotros siempre le decimos, sí, Nayarit es de mariscos, pero también tiene otra comida típica, tradicional, que tiene otro sabor, otro sazón, y pues nosotros queremos que ustedes conozcan poquito de nuestra cultura, poquito de nuestra gastronomía, y pues es lo que siempre les decimos, que no nomás Nayarit es los mariscos, también hay más comida rica y tradicional de los pueblos originarios. Gracias.
4: Y cuando les dan a probar, ¿qué les dicen?
3: Pues les encanta, y me da otro, y me da otro, y pues ahí le estamos dando y dando. Gracias.
2: Bueno, Bueno, pues ahí tiene la invitación para acudir este 3 de octubre a este tercer festival de cocina tradicional de Nayarit en el exconvento de la Cruz, donde muy seguramente usted ha pasado y se ha preguntado más de alguna vez qué eventos están realizando. Bueno, regularmente hacen una serie de eventos casi, pues que serán todos los fines de semana, todos los días según la agenda que marca la Secretaría de Turismo, pero ahora precisamente el 3 de octubre será este tercer festival de cocina tradicional de Nayarit, por si usted no tenía nada que hacer, lo contemple en su agenda. Ahora vámonos a otros temas, porque hay temas que nos preocupan y es justamente que gracias a la vigilancia diaria de las autoridades y a una mayor conciencia de la población, se ha logrado frenar el consumo de huevo, carne y derivados, pero de la tortuga marina. Esto pues protegiendo sus nidos como tal, ¿no? Así lo dio a conocer Vicente Peña Aldrete, quien es técnico de los campamentos tortugueros El Naranjo y Callereros, quien destacó el avance de esta preservación y estas especies. En otros temas, también el especialista nos señaló que las constantes lluvias de en esta temporada han provocado un oleaje elevado alto, por lo cual ya está registrando también afectaciones en la franja costera del Rincón de Guayabitos.
5: El 95% de la gente es respetuosa y son partícipes del programa de protección de la tortuga marina. Todavía nos quedan algunas personas que tratan de sacar provecho, son pocas. Agradecer al público en general, a las autoridades, su participación, todos los civiles que estamos involucrados, refrendamos nuestro compromiso para la protección de la tortuga marina. En campamentos tortugueros, en la zona del Naranjo, municipio de Compostela, y en Punta de Mita, municipio de Bahía de Banderas.
6: ¿Han golpeado los huracanes para esa zona de Rincón de Guayabitos y el municipio de Compostela?
5: Hay oleaje, no ha habido realmente precipitaciones fuertes, pero lo que sí ha habido es oleaje. La pleamar sube y es la que está causando estragos, y todavía nos falta ver qué es lo que sucede en octubre.
2: Pues ahí tiene la información, estar preservando también las especies naturales y marinas son muy importantes. Y hoy es miércoles, ombligo de semana, y Carla Casillas nos tiene este consejo de mamá que no nos puede faltar. Vamos a escuchar qué nos preparó el día de hoy.
7: Esto es el manual de mamá, la noticia que abraza. No le des probaditas de comida a tu bebé antes de los 6 meses. Podrías poner su vida en riesgo porque su aparato digestivo aún no está listo para el alimento. Esas probaditas causan diarrea, irritaciones en la piel, empachos y el tejido intestinal hasta puede morir. También puede provocar cambios en su metabolismo y en un futuro podría tener resistencia a la insulina u obesidad. Por eso es tan importante no adelantar el inicio de la alimentación complementaria. Le puedes causar alergias ya que hay proteínas extrañas en los alimentos que ellos no toleran. La recomendación médica es que a los bebés de menos de 6 meses se les alimente exclusivamente con leche materna o fórmula. Soy Carla Casillas para El Origen de la Noticia.
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2: Ya es miércoles de información deportiva y el día de hoy no nos acompaña ni Diego ni Michelle en cabina, pero Michelle se encuentra desde la unidad deportiva Nayarit. ¿Y qué andas haciendo por allá, Michelle? Muy buenas tardes.
9: Muy buenas tardes, Blanca, como siempre un gusto saludarte. Pues sí, estamos en la unidad deportiva Nayarit porque acá ya se están pues afinando los detalles, avanzando los preparativos para que esta unidad sea sede del Campeonato Panamericano Junior 2026 y el segundo evento clasificatorio a los Juegos Panamericanos Lima 2027 en levantamiento de pesas. Ya pues hay mucha gente trabajando en lo que va a ser el escenario de la competencia, que quedó dentro de la unidad deportiva Nayarit, dividido en dos partes, por supuesto, la parte donde está la plataforma, donde van a subir los competidores. También se ha instalado una sección de gradas y en la parte de atrás un área de calentamiento donde pues ahí llegarán los competidores antes de subir a la tarima y dar su mejor marca. Pero además, Blanca, decirte que en el Auditorio Amado Nervo se ha dispuesto una sección también donde los atletas participantes podrán realizar sus entrenamientos. Y es que este evento se lleva a cabo del 2 al 9 de octubre. Desde el 2 de octubre empieza la actividad con capacitación en antidopaje y también la reunión de los oficiales técnicos, mientras que llegan las delegaciones participantes, que en este caso son 22 países, cerca de 300 competidores, tanto los que van a buscar un lugar en los Juegos Panamericanos de Lima, como los que estarán participando en el Panamericano Junior, que son chicos entre los 15 y los 17 años aproximadamente. La competencia arranca el domingo 4 de octubre para terminar el 8 de octubre, y bueno, el 9 ya puedan regresar a su lugar de origen. Las competencias, Blanca, tendrán sesión y las sesiones empiezan a partir de las 10 de la mañana, después habrá una a la una, a las y a las cinco también, a las cuatro y a las siete de la noche para terminar la jornada. Es como está dispuesto, dependerá de la categoría y la rama, de acuerdo a lo que las listas que publica la federación, que aún no son oficiales, bueno, no las han hecho oficiales. Decirte que en esta competencia vienen campeones mundiales, medallistas olímpicos, atletas además con récords mundiales. Habrá tres nayaritas que estarán compitiendo, y se trata de Valeria Íñiguez, que es medallista de Olimpiada Nacional y también oro en Panamericano Juvenil en Ecuador en el 2024. Además de Valeria, estará participando Leonardo Torres, que también es multimedallista de Olimpiada Nacional, medalla de plata en los Juegos Panamericanos Junior, y también estará Paulina Haro, que también pues ella buscará un lugar para ir a Lima 2027, que es justamente un evento, Blanca, que marca el proceso también rumbo a los Juegos Olímpicos de Los Ángeles 2028. Así es que es este evento que nadie se quiere perder, dar su mejor marca para empezar con esta preparación y buscar un lugar en los Juegos Olímpicos. Además, decirte que es la primera vez que se realiza en México este Panamericano, y bueno, pues es Nayarit precisamente quien lo recibe, ¿no? Entonces es un evento muy importante que pone a Nayarit en los ojos del mundo en el deporte internacional.
2: Una duda, sácame de esta duda, por favor. En este evento sí pueden acudir espectadores, ¿o es interno?
9: No, es un evento que está abierto al público, incluso la entrada es gratuita. Ya nada más hay que checar pues los horarios. Las jornadas empiezan a las 10 de la mañana, el último bloque será a las 7 de la noche, entonces nada más es como checar los horarios precisos del atleta que ustedes quieran acompañar, digo, en el caso de los nayaritas o de algunos mexicanos. La entrada es gratuita y es en la unidad deportiva Nayarit, la que está ubicada justo a un lado del Auditorio Amado Nervo, sobre el Boulevard Aguamilpa.
2: Ahí tiene algo más que hacer este fin de semana, porque me dijiste que inicia el domingo.
9: El domingo a las 10 de la mañana se hará una pausa alrededor de las 4 de la tarde aproximadamente para un protocolo muy sencillo de inauguración, donde estarán presentes las autoridades deportivas, por supuesto, representantes de la federación, de las diferentes delegaciones, y después ya dar paso a la competencia a las 5 de la tarde.
2: Muy bien, Michelle, pues ahí tienen la información. Muchísimas gracias por la llamada y nos vemos el día viernes. Excelente tarde.
9: Igualmente, aprovecho.
2: Ahí tiene una invitación más para este fin de semana, para que no diga que en Nayarit no hay nada que hacer. Cambiándole un poquito de información, es hora de conocer la información nacional.
8: Vamos a conocer las noticias del país. Interpol retira fichas rojas contra Inés Gómez Montt y Víctor Álvarez Puga. México pedirá reactivarlas. La presidenta Claudia Sheinbaum informó que la Interpol retiró las fichas rojas emitidas contra la conductora de televisión Inés Gómez Montt y su esposo, el empresario Víctor Manuel Álvarez Puga, quien enfrenta acusaciones por desvío de recursos y cuentan con órdenes de aprehensión en México. La mandataria afirmó que su gobierno solicitará información a la Interpol para conocer las razones por las que fueron eliminadas las alertas internacionales y pedirán que las fichas rojas sean reactivadas debido a los procesos pendientes en el país. Aprueba Senado reforma que prohíbe la doble nacionalidad a candidatos. El Senado aprobó por mayoría calificada una reforma constitucional que exigirá tener únicamente la nacionalidad mexicana para aspirar a la presidencia, una gobernatura o a la jefatura de gobierno de la Ciudad de México. Durante el ejercicio del cargo, tampoco podrán adquirir o solicitar otra nacionalidad, invocarla ante autoridades extranjeras o utilizar pasaporte o documentos de identidad expedidos por otro país. ONU pide a México proteger a las mujeres buscadoras. Expertos de Naciones Unidas en Derechos Humanos pidieron a México que proteja a las mujeres que buscan a personas desaparecidas ante los niveles de violencia que sufren y que se reconozca la importancia de la labor de las personas buscadoras. Para Aslan Radio, Estrella Ortiz.
2: Y mire, continuando con la información, las estafas siguen y al respecto la Procuraduría de la Defensa del Contribuyente, el Nayarit, alertó sobre correos electrónicos apócrifos que se hacen pasar por el SAT y que buscan obtener la información personal o fiscal de los contribuyentes. Al respecto, el delegado de la PRODECON, Sergio Luis Cáceres, señaló que el SAT no solicita información mediante enlaces vía WhatsApp y puede realizar ni tampoco va a realizar este tipo de solicitudes o requerimientos. También precisó que las notificaciones oficiales deben consultarse directamente en el buzón tributario. Vamos a escuchar.
10: Si en esos correos del SAT viene que tienes que entrar un link, que tienes que poner alguna información, no son correctos, es un correo apócrifo y por ello la importancia de que tengamos la precaución y cuando nos llegue un mensaje o un correo del SAT, no nos alertemos, con calma podemos hacer la revisión. Entonces, si nos llega algún correo diciéndonos que nos están pidiendo información, esos correos no son reales, son apócrifos. Y lo más seguro es que quieran robar algún tema de identidad. Por ello, invitarlos a que si te llega algún correo, puedes acudir a la delegación de PRODECON con los servicios gratuitos para poder revisar la veracidad de esta información.
2: No abra enlaces, no conteste correos, no abra mensajes de WhatsApp. Cualquier duda, ya lo sabe, puede acudir directamente a las instalaciones. Y también hay algo más que debo aportar para todas aquellas personas que ya se jubilaron, que ya están pensionados. También se les invita a poder revisar su situación fiscal debido a que algunos continúan registrados ante el SAT como trabajadores activos pese a que ya reciben una pensión. Y explica también el funcionario que es importante estar verificando que el domicilio fiscal y el régimen registrado sean los correctos. Así que ya lo sabes, si de pronto tenemos alguna persona adulto mayor que no sabe cómo realizar estos trámites o si le podemos alzar la voz para que no caigan en este tipo de estafas, pues también será una parte de ayuda como nosotros los ciudadanos. Y ahora sí, vámonos a una de las secciones que más nos gustan, por supuesto, aquí en El Origen de la Noticia, la denuncia ciudadana.
11: La denuncia.
2: 311-225-7094 y 311-210-5955, los números de WhatsApp para que le demos voz y seguimiento a todas sus denuncias, quejas y sugerencias. Hoy toca el caso a la Colonia Centro. Un bache en pleno centro de la ciudad genera molestias entre los conductores que están circulando todos los días por esta transitada zona de la ciudad. El hoyo está justo en medio de la calle Morelos, esquina con Zacatecas, y cada que dan vuelta los vehículos es prácticamente imposible esquivarlos. Conductores afectados señalan que todos los días hay daños en sus coches y los costosos gastos de reparación que ninguna autoridad repone. Este pozo ya tiene meses y cada día se ha hecho más grande, por lo que se exigen a las autoridades del Ayuntamiento de Tepic que lo resuelvan a la mayor brevedad, Brevedad, pues algunos ya, algunos peatones ya se han tropezado, motos ya han caído y desgraciadamente las autoridades, como siempre, brillan por su ausencia. Nuevamente se les pide de favor, se den una vuelta por la zona centro de Tepic. También, miren, no nos vamos a ir muy lejos. Aquí en la calle Victoria, esquina con Querétaro, hay una alcantarilla abierta, ya tiene días, no han venido a ver. Estamos prácticamente a unas calles de la presidencia de Tepic y las autoridades, bien, gracias. Pues bueno, nuevamente dejar aquí una denuncia más de todas las que nos han llegado para que le den seguimiento, porque pues nadie del ayuntamiento quiere hacer caso. Ojalá que ahora que se reintegren muchos a sus actividades, sigan con el proceso adecuado para estar resolviendo los problemas que la ciudadanía tiene. Y pues ahí tiene, nuevamente 311-225-7094.
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2: Y nuevamente el día de hoy me complace dar la bienvenida y el saludo a Eliot, quien es actor de M&R Actores, quien ayer nos invitaba y nos presentaba una obra de teatro, Memorias de un Héroe, que se llevó a cabo ya el día de ayer. Y justamente queremos saber, Eliot, ¿cómo les fue? ¿Cómo están? Bienvenidos. Muy buenas tardes.
12: Hola, buenas tardes. Sí, muchísimas gracias por el espacio de nueva cuenta y afortunadamente nos fue muy bien. El día de ayer tuvimos bastante buena respuesta del público. La verdad, sabemos por ahí que varias de las personas que asistieron quedaron encantadas con el proyecto y pues bueno, el día de hoy, que es nuestra última función, esperamos de nueva cuenta pues contar con la presencia de la gente. Si ya la vieron, que la repitan otra vez, no hay ningún problema. Pero sí, una muy, muy buena respuesta el día de ayer.
2: Para dar un retroceso, vamos a platicar un poquito. Esta obra de teatro habla de este famoso y cultural, ahora sí que lo que ha marcado nuestra historia, Juan Escutia, que de pronto nosotros lo ubicamos como este famoso héroe que se lanzó con la bandera enredada y que también hay múltiples versiones, si sucedió así, si no sucedió, y que ahora en esta obra de teatro se pretende, o cuéntame un poquito más para la gente que no nos pudo escuchar el día de ayer, ¿de qué va a tratar esta obra? ¿Le están dando este seguimiento como es, como tal, o como la estaban proyectando, tal y como ustedes lo decían?
12: Claro, fíjate, pues Memorias de un Héroe justamente aborda la historia de la vida de Juan Escutia, justo como lo comentas, ¿no? La gran mayoría de nosotros ubicamos a Juan Escutia por ser héroe patrio, héroe nacional. Y justamente la obra abunda en, obviamente sí tocamos esa parte de la historia que es vital de la historia de Juan Escutia, pero también nos adentramos un poquito más en cómo es que era el humano, ¿no? Cómo es que era el chico, qué tipo de valores tenía, cómo era su familia, en qué tipo de entorno vivía. Y justamente la obra, aparte de abundarlo a él, pues sumerge un poco al público en esta perspectiva de cómo era pues un Tepic de 1847, ¿no? Cuando todavía ni siquiera se le conocía como Tepic. Entonces, abunda un poquito en eso, obviamente igual que otras propuestas teatrales que ha tenido M&R Actores, se busca dejarle a la gente un mensaje. Entonces, en este caso, los mensajes que trae inmiscuidos la obra son mensajes muy bonitos y muy buenos. Nos habla de la familia, de la amistad, del amor, del romance, obviamente, pero también abunda más dentro de todos los otros valores el amor por la patria, ¿no? Que de repente a veces creo que es uno de los factores que se nos olvida. O sea, yo sé que de repente todo el mundo amamos a México por nuestras tradiciones, pero sí abundar o sumergirse un poco en la historia de un héroe patrio y saber cuáles son sus motivaciones para defender a su país, creo que es uno de los mensajes más poderosos que trae esta obra.
2: Oye, Eliot, y ahora que ya tuvieron la oportunidad de presentar esta obra, cuéntanos un poquito cuáles fueron las reacciones, las opiniones de todos los asistentes. ¿Hubo alguna escena en particular que les llamara la atención?
12: Claro, mira, la obra en sí creo que la ventaja que tiene es que todos los personajes de repente crean un vínculo con el espectador. Puedo decir sin spoilear mucho, que uno de los personajes que se gana el cariño de la gente inmediatamente es el personaje de Chole, que es como la servidumbre, por así decirlo, que tiene la familia de Juan Escutia. Evidentemente una de las escenas más impactantes siempre va a ser la escena de, pues ahora sí que de la caída de Juan Escutia, pero hay muchísimas otras escenas que también pues le sacan por ahí una lágrima al público. Existe una escena muy importante que es como el parteaguas, donde Juan Escutia decide ya tomar ahora sí el tema de la guerra en serio, y es la pérdida de una persona muy importante en su vida. Pero justo lo que te comentaba, ¿no? El día de ayer, hoy lo retomo, la obra tiene muchos matices, hay momentos donde la gente se carcajea demasiado y personajes que sirven para que uno se ría, pero también hay unos momentos muy emocionales y con los que uno empatiza simplemente por el lado humano que te transmiten. Entonces, sí, ayer las reacciones fueron muy buenas, muy variadas. He de decir que el público el día de ayer fue un público muy empático y muy entregado a disfrutar la función. Y pues esperamos que el día de hoy también las personas que tengan la oportunidad, ya sea de verla por primera vez o repetirla, se sumerjan 100% en esta historia tan bonita.
2: Y ya para finalizar, Eliot, y nuevamente invitar a toda la ciudadanía, cuéntanos qué les gustaría que el público nayarita estuviera descubriendo sobre este personaje después de ver la obra.
12: Claro, yo creo que una de las cosas que nos encantaría que se llevaran es precisamente el poder empatar al 100% con cómo es que Juan Escutia ve a la patria, ¿no? Y el tipo de amor que le tiene o sea, desde el tema del el cariño que la obra ya empieza a construir de Juan hacia la bandera nacional, ya desde ahí hay un mensaje muy importante. Entonces, lo que nos encantaría que la gente se quedara es precisamente con esa sensación de orgullo de ser mexicano, y qué mejor que pues interpretado por un cast completamente nayarita, que también te hace sentir completamente orgulloso. Ojalá se den la oportunidad. Reitero la información, el día de hoy es nuestra última función en el Teatro del Pueblo Ali Chumacero, en punto de las 7 de la noche. Los boletos los pueden encontrar en la taquilla del Teatro del Pueblo. Se encuentra abierta desde ahorita hasta unos momentos antes de la función, va a seguir abierta. Y pues ahí los esperamos en el Teatro del Pueblo.
2: Excelente, Eliot, muchísimas gracias y nuevamente muchísimo éxito. Ya después ojalá tengan la oportunidad de venir a cabina para que nos cuenten cómo les fue y todo lo que tuvieron que pasar para llevar a cabo esta puesta en escena sobre Juan Escutia. Muchísimas gracias y excelente tarde.
12: Muchísimas gracias y esperemos que sí, nos vemos muy pronto.
2: Pero... pues ahora sí, se nos terminó el tiempo. Hemos llegado al final de este espacio informativo con 26 grados Celsius en la capital nayarita y probabilidad de lluvias para esta tarde. Yo le deseo que tenga un excelente ombligo de semana. Nos vemos el día de mañana en punto de las 2 de la tarde. La información clara, sin rodeos y sin adornos. Adiós.
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15: Son las 2:41. 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
2: Son las 2:46.

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1: Son las 2:49.
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3: Son las 2:56.
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10: ¿Cómo están? Soy Claudia Mejía. Un nuevo episodio de Ya Oíste. Esta vez yo... Ahí los que me están escuchando, quiero que se pregunten, ¿hace cuánto no se desparasitan? ¿Hace cuánto no desparasitan a toda la familia, a la mascota? Creo que también es muy importante. Ahí pregúntenselo porque hoy traemos un tema sobre parásitos. Está conmigo el doctor Jesús Manuel Rodríguez Guzmán. ¿Cómo estás, doctor?
11: Hola, ¿cómo estás?
10: Muy bien,
11: muchas gracias.
10: Y yo quiero saber primero, antes que nada, ¿esta parte de la cisticercosis es igual que la tenia que escuchamos por ahí? ¿Qué pasa con esto?
11: De hecho, justamente eso es algo bien interesante que es con lo que vamos a hablar. O sea, hablar de cisticercosis realmente es hablar de una fase de lo que es propiamente un microorganismo que se llama teniasis, que es un parásito. Taenia, hay dos tipos. Algo que se le llama Taenia solium y Taenia saginata. La que vamos a abordar para hablar de cisticercosis es la Taenia solium.
10: Y me remonto al cerdo, ¿no? Porque pues la misma palabra lo dice. Pero tenemos tal vez este mito muy bien arraigado de que el cerdo no bien cocido... ¡Pum! Cisticercosis. ¿Es así o no es así?
11: No exactamente. De hecho, justamente es lo que vamos a abordar en este momento. Tendríamos que hablar de lo que es el ciclo, propiamente el ciclo de la cisticercosis y el ciclo de la tenia. Y hablaríamos como tal, tendremos que tener en cuenta dos cosas. El cerdo se le conectaría como un hospedero intermediario y al humano como un hospedero propiamente definitivo. Pero, ¿qué pasa realmente aquí? Si hablamos realmente de lo que es el cerdo, ¿Qué nos aportaría el cerdo? Realmente hablaríamos de esto. El humano o la cadena de transmisión o el mecanismo de transmisión se llama fecal oral. Y realmente en el humano sí ocasionaría tanto teniasis como cisticercosis. En el cerdito no ocasiona lo que es teniasis. En el cerdito solamente ocasiona lo que es la cisticercosis. En el humano, en el cuerpo humano, tendríamos este gusano. Propiamente la tenia. Es un gusano plano, tiene una cabeza y se caracteriza porque tiene como cuatro ventosas, es decir, cuatro como hoyitos, por así decirlo, en su cabeza. Y tiene unos ganchos que se van atando al intestino. Esto es lo que hace que realmente se fije al intestino. Pero, ¿cuál es la característica de este gusano? Este gusano es hermafrodito, se reproduce por sí mismo, tiene tanto reproductor masculino como femenino. Y es plano, y cada una de estas cositas planitas adentro alberga huevecillos. Y entonces ahí empieza el ciclo. Entonces, ¿qué pasaría con esto? ¿Sabes una cosa interesante y que me gusta mucho? ¿Sabes cuánto mide este gusano? mide de 2 hasta 7 metros. Okay. Y eso es muy interesante porque imagínate, en cada una de estas segmentos que se van formando, hay miles de huevos. Entonces, ¿qué pasa justo ahí? Justo ahí lo que hacemos es de que existen prácticas como pueden ser fecalismo a raíz del suelo. Esto es, hago popó, literal, en la tierra, donde ya sea que haya alimentos o incluso un mal manejo de las excretas, ¿no? Como, por ejemplo, vemos que sí hay un drenaje, pero ¿dónde desfragua esto? ¿Dónde irriga esto? Irriga a los vegetales que propiamente se consumen. Y entonces ahí es donde empieza lo interesante, porque entonces sabemos que existen animales que se le llaman de traspatio. Imagínate, las personas hacen popó, literal, ahí está la tierra, y los cerditos, ¿qué hacen? Están todo el tiempo jugando con sus naricitas, consumen esta tierra, los productos que están ahí. Los niños salen a jugar, o incluso consumes propiamente algún alimento que ya ha sido irrigado con esta agua. Pero ¿qué pasa? Que en el cerdito entonces encontramos que ya propiamente en la tierra están estos huevecitos. Estos huevos propiamente la tierra no va a hacer que lleguen a la siguiente fase, que es la cisticercosis. Vamos a diferenciarlo aquí. Entonces el cerdito se lo come, esos huevitos en el cerdo sí van a ocasionar que se desarrollen hasta cisticercos, pero ahí van a quedar, no se van a formar gusanos en el cerdo. Aquí es donde viene lo interesante. El humano come la carne, ¿y cómo sería realmente que el humano pueda realmente decir este consumo de la carne pueda ser lo que me origine un alimento mal cocinado? Pero si estamos hablando de que ya el huevo en el propiamente en el cerdo se ocasiona un cisticerco, ¿cómo se puede morir? Con una buena temperatura, con una cocción. ¿Cuánto necesito cocinar la carne de puerco para que realmente no me ocasione la infección? Por 20 minutos a más de 70 grados centígrados. Esto obviamente dependerá mucho, ¿no? Y entonces yo ya me lo como y adivina qué pasaba con estos cisticercos. Estos cisticercos es como si tuvieran una capita alrededor, un montón de cosas que son proteínas. Y entonces se desnaturalizan o que se destruyen, por así decirlo, con nuestro ácido clorhídrico. Y volvemos al mismo ciclo. Ahí está el ciclo. Pero esta es la parte interesante, porque si yo te dije de que consumimos el puerco, ya está el cisticerco, pero eclosiona con el ácido clorhídrico. Entonces dices, bueno, pero va a formar gusanos. Y ese es un ciclo de gusanos. Entonces, ¿cómo realmente se forma el cisticerco? El cisticerco es, ya no involucro propiamente al puerco. Involucro el contacto yo directo humano, lo ingiero, pero ¿qué pasaría entonces ahí? Que estos huevitos se van a ir a través de la sangre.
10: Entonces, ahí sí somos completamente responsables. Ya el cerdito no tiene nada que ver, porque no hubo un intermediario. Entonces, ahí sí, por completo somos responsables porque no tuvimos la higiene adecuada.
11: Correcto.
10: Porque si dices que está en la tierra de las heces, que otra persona fue e hizo ahí, entonces llega mi hijo y empieza a jugar ahí, se lleva las manos a la boca, ahí es donde hay la infección.
11: Correcto. Si yo te hablo de cisticercos, la gente no, muy poca gente sabe, por ejemplo, que los vegetales también pueden ser una fuente de, porque realmente si te hablo de cisticercos, ¿qué te viene a la cabeza? ¿Qué se le viene a la cabeza a todos? Los cerdos. Las verduras, aunque las hayas lavado bien, la garantía está desde un buen cultivo, desde que realmente tienes una buena práctica de esto, o un buen manejo de las excretas.
10: ¿Qué hacer cuando sí nos gustan mucho las fresas, y sí nos gustan mucho las ensaladas? Digo, ya hablamos de la carne de puerco, pero ¿qué sí está en nuestras manos? O sea, ¿qué tipo de medidas?
11: Si queremos consumir, a lo mejor los vegetales, no vamos a meter tanto en frutas, sino en general, todo lo que es desinfección que no sea por calor, ya sean frutas, verduras, que sean irrigadas por esto, pues sería lavado y desinfección de vegetales. ¿Qué haríamos? Pues disminuiríamos el factor de riesgo, digámoslo. ¿Cómo lo haríamos? Pues sería a lavarlo con agua potable, claramente, o sea, ya utilizar el agua que esté limpia. Y una cosa que sí vemos son diluciones con cloro, ¿no? Que son, le llamamos diluciones de hipoclorito de sodio, que coloquialmente lo conocemos como el cloro comercial que tenemos en casa. Después de que los enjuagamos, retiramos la mayor parte de materia orgánica que a veces vemos, ¿no? Tienen tierrita. Y esto, lo quitamos. Y posteriormente podemos hacer estas diluciones con cloro. ¿Cuánto correspondería? Por un litro, estos incluso envases que tenemos de crema y demás que miden un litro, de agua potable, o sea, no que sea de preferencia agua potable, claramente agua purificada, le ponemos aproximadamente 2 mililitros de cloro. ¿Cuánto sería esto? Media cucharadita cafetera.
10: También me genera duda. Hay personas que después de desinfectar vuelven a enjuagar. uh-huh. ¿está bien o mejor no?
11: Depende. Depende de qué me, de qué, cómo me lo digas. Por ejemplo, si la práctica es, lo voy a desinfectar y luego le voy a querer quitar los residuos con agua de la llave, pues, me refiero al agua corriente, pues evidentemente no sería lo correcto. El agua de la llave, aunque esté purificada, sí tiene ciertos, este, ciertos componentes que no lo hacen tan viable, ¿no? Uh-huh. En el contexto, por ejemplo, de que si lo voy a enjuagar, pero con agua de garrafón, con agua que a lo mejor es de filtro, de la que tenemos de la llave, de este, de la que filtramos en casita, uh-huh. de estos purificadores, pues perfecto. Lo correcto sería, y de hecho así lo menciona la mayor parte de las etiquetas, solo escurrimos después de la desinfección sin ya meterlo. Aunque claro, tiene que ser dependiendo del producto que utilizamos.
10: Agradezco mucho que estés aquí para poder brindar esta información. Sí creo que nos quedó muy claro esta parte de la teniasis y la cisticercosis, uh-huh. que son cosas diferentes. Claro. Y que ya hablamos que el pobre cerdito solo está existiendo y no tiene la culpa. En sí o directamente, sí, claro. La higiene de manos, la higiene de tus alimentos, la cocción de tus alimentos son muy importantes. Entonces, pues, gracias por quedarte hasta el final. Doctor Jesús, muchas gracias por estar aquí también.
11: Al contrario, gracias por la invitación y pues también invitarlos a que esto sea una práctica habitual, a desparasitación en casa y pues buenas prácticas higiénicas.
10: Yo soy Claudia Mejía, nos vemos en un siguiente episodio. Hasta pronto.
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2: Son las 3:11.
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4: Hola, hola, hola, hola, muy buenas tardes. Qué gusto saludarlos una vez más a través de tu radio, Aztlán Radio, en el 550 de amplitud modulada y en el 100.3 de frecuencia modulada. Hoy es miércoles, llegas puntual a la cita. De verdad, te lo agradecemos infinitamente porque así juntos vamos a escuchar las canciones bonitas de Juan Gabriel y sus artistas invitados. Creo que hoy, el día de hoy, hemos preparado un programa especial.

0: especial para cerrar el mes de septiembre. Septiembre se va, el mes número 9 de este 2026, pero nos deja, no sé qué pienses tú, pero nos deja 30 días de más historias, aprendizajes y motivos para agradecer. Gracias, septiembre, por recordarnos que cada día es una nueva oportunidad para volver a empezar. Espero que este septiembre te haya dejado bonitas experiencias, que hayas tenido oportunidades y hayas disfrutado al máximo de todo lo que te rodea, tu familia, tu trabajo, que haya sido un mes exitoso. Así que vamos a continuar y eso es la vida, precisamente dejar atrás lo que no nos haya salido bien. Pero bueno, ya tenemos, mira que a unas cuantas horas, así de cerquita tenemos ya un nuevo mes. ¿Qué significa? Que octubre, pues también tenemos la esperanza de vivirlo al máximo y todo lo que quizá no salió bien en el mes de septiembre, pues tenemos esa gran oportunidad de volver a comenzar. Lo único que necesitamos es la mejor actitud. Bienvenidos en esta tarde, estamos contigo. De aquel lado del cristal, mi operador de audio, él es todo un profesional, nuestro amigo Román.
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0: Y de este lado te saluda tu locutora amiga, Norma Elizabeth Fuentes. Pues bien, en este programa, en una edición especial, vamos a cantarle, junto con Juan Gabriel, por supuesto, vamos a cantarle a México. Vamos a despedir septiembre como se debe. Y Juan Gabriel, bueno, pues tú sabes que Juan Gabriel siempre llevó los tres colores en el pecho. Y prueba de ello son todos los temas que hemos preparado para ti en esta tarde. Comencemos con esto que dice Juan Gabriel. De sol a sol. Es un tema dedicado a su tierra Michoacán. ¿Y por qué lo hemos elegido? Porque Michoacán, al igual que Nayarit, forma parte de este México lindo y querido. Vamos a escucharlo.

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Mira que es el fondo musical que estemos escuchando en esta tarde, que compartimos contigo, al igual que tantas canciones bonitas y significativas como este tema, que hemos disfrutado la interpretación, inspiración de Juan Gabriel, cantándole a su lindo, a su bendito Michoacán. Vamos ahora con otra canción. Y si estamos hablando de despedir este mes de septiembre, lo estamos haciendo enfocado a nuestro país tan chulo. ¿Por qué? Bueno, porque precisamente en el mes de septiembre es cuando recordamos fechas tan importantes. ¿Recuerdas que hace apenas unos días dimos el grito juntos? Sí, viva México, pero viva México por siempre. Así que por eso son los temas que hemos elegido para ti en esta tarde de una forma muy especial. Pero no por eso quiero decirte que podemos escuchar también canciones románticas, canciones con ritmo, la canción que tanto te gusta con algún artista invitado. Es decir, de todos modos, en este día tan especial, te podemos complacer si marcas nuestra línea telefónica. El teléfono es 311-210-5955 o bien envíanos un mensaje al 311-225-7094. Vamos con más de Juan Gabriel. Te invito a escuchar esta canción donde Juan Gabriel estuvo viviendo por un buen tiempo. Vamos a escuchar a Ciudad Juárez, que también forma parte geográficamente del mapa de México. Vamos a escucharlo.

Este tema lleva por título A Ciudad Juárez y es interpretado por Juan Gabriel. Continuamos con más música, música bonita, inspiración de Juan Gabriel en esta tarde, en donde estamos saludando a toda la gente bonita que nos está acompañando y que el día de hoy, a lo mejor, no sé, está celebrando su cumpleaños, festeja su santo o es un momento muy especial, quizá algún aniversario. Bueno, pues muchas felicidades. Hoy, 30 de septiembre del año 2026. Vamos a continuar. Y otro de los temas que hablan de México, otro de los temas que, bueno, también inspiraron a Juan Gabriel. Y es que Juan Gabriel, bueno, ¿a qué no le cantaba? Si estamos hablando de su país, pues él precisamente sentía mucho amor por México. Y claro, claro que de alguna manera él le cantaba a las tradiciones, le cantaba a los sentimientos, le cantaba a la gente y también al agradecimiento por la gente de México. Y no se diga también todo aquello que le hacía recordar a su tierra, y más cuando era niño. Entonces vamos a escuchar esta canción, precisamente, que lleva por título Cuando estoy en el campo.

0: Las 3 de la tarde con 31 minutos y justo en este momento te invito a irnos juntos a un corte y continuamos con más de las más queridas de Juan Gabriel.
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5: Son las 3:33.
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Estamos de regreso con todos ustedes justo cuando son las 3 de la tarde con 35 minutos, transmitiendo totalmente en vivo tu programa de las más queridas de Juan Gabriel. Nuestra playlist es increíble. La verdad, tantas canciones bonitas para recordar, pero el día de hoy hemos elegido un clásico de clásicos. Yo creo que es un himno muy especial a la vida. Un himno muy positivo y seguramente vas a disfrutar de esta canción. Es más, yo creo que te la sabes completita. ¿Te parece bien si en Las Más Queridas de Juan Gabriel escuchamos juntos la canción que lleva por título Buenos Días, Señor Sol? Esta canción fue grabada en el año de más o menos 1970. Y hasta la fecha no deja de sonar y las nuevas generaciones, bueno, pues también les encanta Juan Gabriel. Por lo tanto, vamos a disfrutar en este mes de septiembre a Juan Gabriel con Buenos Días, Señor Sol.

Continuamos contigo en tu programa de las más queridas de Juan Gabriel. Claro que tenemos tiempo siempre para complacerte con mucho gusto. Si te comunicas a través de nuestra vía telefónica o a través del WhatsApp, el 311-225-7094. Bien, pues en esta tarde vamos a saludar y también vamos a complacer con mucho cariño a nuestra amiguita. Ella es la señora Mari, quien todos los días fielmente está en sintonía de Aztlán Radio. Y bueno, pues le encanta Juan Gabriel y a nosotros también. Así que saludamos con mucho gusto. Ella quiere enviar un saludo en especial a su esposo, el señor Néstor, pero al mismo tiempo dice, salúdame a todos los radioescuchas, salúdame a toda la gente y también allá en el aguacate a la señora Chepi, que siempre está en sintonía de la radio. Y con mucho gusto te vamos a saludar o te estamos saludando, Mari, pero también, ¿sabes qué? Te voy a complacer. En este momento disfruta de tu canción interpretada por Juan Gabriel. Lleva por título Caray.

Continuamos contigo y en esta tarde vamos a presentarte otro de los temas que tenemos listos para disfrutarlos juntos, para escuchar música alegre, porque también Juan Gabriel, bueno, aparte de escribir canciones románticas, también escribía canciones nostálgicas, canciones de despecho, tenía para todos los gustos, pero en especial en este día en el que estamos despidiendo con agradecimiento el mes de septiembre, bueno, pues precisamente sin olvidarnos de los tres colores, sin olvidarnos de lo importante que es México para todos nosotros, bueno, pues Juan Gabriel, te digo algo, sentía un profundo amor hacia México. Y cuando él se inspiraba, bueno, pues le cantaba a su tierra Michoacán, a Ciudad Juárez, que le dio tanto, a su México, a su Ciudad de México. De igual manera le cantaba, pues, a los paisajes, a los sentimientos, a las personas, a todo lo que le rodeaba y a su tierra en especial. Así que son los temas que hemos elegido precisamente en esta tarde para disfrutar uno por uno. Y ahora, bueno, pues toca turno escuchar a artistas invitados. Sí, Juan Gabriel también decidió grabar un disco completito acompañado de banda. Y en esta ocasión se trata de la banda del Recodo. Y quiero decirte que, bueno, pues también ellos, los músicos, quienes integran la banda del Recodo, pues también forman parte del territorio mexicano. Así que pues vamos a escuchar esta conexión que tiene la banda con Juan Gabriel, con nuestro México, con septiembre, poquito de todo. Disfrutemos juntos de esta canción que lleva por título Te doy las gracias. 3 de la tarde, 46 minutos, la hora del Pacífico.

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1: Las 3 de la tarde con 48 minutos y estamos en la recta final de este tu programa, Las Más Queridas de Juan Gabriel. ¿Te parece bien si escuchamos otro de los temas especiales? Bueno, pues Juan Gabriel, todas las carreteras que tuvo que recorrer para lograr llegar en ese trayecto al lugar a donde él quería, donde él sabía que la iba a hacer en grande. Y claro, no dudó jamás de su talento. Me da mucho gusto presentarte esta canción que corre a cargo de Juan Gabriel y Denme un Ride. ¿Qué pasó, mijo?
2: Oiga, señor, ¿no sería tan amable de darme un ride?
3: ¿A dónde vas,
2: Voy a Juárez.
3: 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Yo nada más llego a la gasolinera.
2: Bueno, de todas maneras, muchísimas gracias. Que le vaya bien.
3: Igualmente.

Únicamente faltan 8 minutos para que sean ya las 16 horas, las 4 de la tarde. Infinitas gracias por habernos acompañado en un programa más de las más queridas de Juan Gabriel. Despedimos a nuestro operador, como siempre agradeciendo a nuestro amigo Román. Y de este lado del cristal, yo soy Norma Elizabeth Fuentes, tu locutora amiga, deseándote un bonito e inolvidable miércoles. Gracias, Dios mediante mañana estrenamos un nuevo mes y también es hora de estrenar todo con una mejor y una nueva actitud. Gracias, bonita tarde.

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3: Son las 3:58.
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9: María Dolores Herón Maza, vocal del Registro Federal de Electores, informó que quienes cumplan 18 años a más tardar el 6 de junio del próximo año, pueden realizar desde ahora su inscripción anticipada para obtener su credencial para votar y participar en las próximas elecciones. Explicó que este trámite está dirigido principalmente a jóvenes de 17 años que cumplirán la mayoría de edad antes de la fecha mencionada, quienes deberán realizar su inscripción anticipada entre el 1 de septiembre y el 25 de enero. Durante la primera quincena de septiembre, la inflación en México se ubicó en 3.42%, de acuerdo con datos del INEGI. La inflación se mantiene dentro del intervalo de variabilidad alrededor del objetivo del 3% establecido por el Banco de México. Entre los rubros que registraron los mayores incrementos se encuentran las bebidas alcohólicas, el tabaco y los estupefacientes con 7.44%. Le siguieron los restaurantes y servicios de alojamiento con 6.25% y los servicios educativos con 5.85%. Para Aztlán Radio, Alejandra García, la voz de nuestro origen.

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1: Son las 4:05.

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1: Son las 4:09.

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1: Son las 4:13.

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1: Son las 4:16.

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1: Son las 4:27.
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1: Son las 4:36.

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1: Son las 4:43.

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1: Son las 4:47.

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1: Son las 4:51.

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3: Son las 4:56.
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2: El Instituto Mexicano del Seguro Social registró al corte de agosto 2026 más de 57 mil personas trabajadoras del hogar que cuentan con afiliación al Seguro Social, de las cuales 65% son mujeres y 35% hombres, con un salario promedio diario de 501 pesos. La titular de la Coordinación de Igualdad, Género e Inclusión del IMSS, Lazo Ponce de León González, detalló que con este esquema de afiliación, 11.504 personas que no contaban previamente con un historial laboral coticen por primera vez y tengan acceso a la cobertura del Seguro Social. El secretario del Trabajo y Previsión Social, Marat Bolaños, informó que México alcanzó una cifra histórica al superar los 60 millones de personas ocupadas, lo que representa un incremento de 1.3 millones de trabajadores más en comparación con agosto del 2025. Para Aztlán Radio, Alejandra García, la voz de nuestro origen.